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1: Nunca, nunca en la vida he hecho ni pensaba hacerlo. A lo mejor me animo, a lo mejor no, pero ahorita.

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6: La flaca, Canelín, saca a la gente a bailar, dice.

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2: ¿Buscas consentir tu piel de forma natural sin descuidar tu cartera? Llegaste al lugar indicado. Hoy en nuestra tecnología doméstica cuidaremos de ti y de tu bolsillo, enseñándote a preparar unas humectantes barras de jabón con miel.
3: Y así como es importante saber qué le pones a tu piel, también lo es saber qué llevas a tu mesa. ¿Cuál fue el motivo por el que elegiste la leche que tienes hoy en el refrigerador? ¿El precio, la marca o los ingredientes que contiene? En nuestra guía de consumo de leche te compartimos información importante para que tomes la mejor decisión.
2: Acompáñanos en Revista del Consumidor Radio.
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0: Esta tecnología doméstica está validada por el Laboratorio Nacional de Protección al Consumidor. Tome nota de los ingredientes y presten mucha atención. ¡Comenzamos!
1: Los ingredientes que vamos a necesitar son 3 tazas de base de jabón transparente cortado en cubos, media taza de agua purificada caliente, 1 1/2 cucharadas de miel de abeja, una pizca de colorante vegetal amarillo y 40 gotas de esencia de miel.
0: Los utensilios que utilizaremos son una taza medidora, una cacerola con capacidad de 2.5 litros, un tazón de vidrio con capacidad de 1.5 litros, un plato extendido, un cuchillo, una cuchara sopera, un molde de silicón, un rollo de papel aluminio, un rollo de plástico adherente para alimentos y un atomizador. ¡Vamos al procedimiento!
1: Comenzaremos colocando los cubitos de la base para jabón en el tazón y la llevamos a baño María. Movemos hasta que se hayan derretido por completo. Vertemos en una taza la miel, el colorante y la esencia. Mezclamos y dejamos reposar unos minutos. Después, agregamos el agua caliente.
0: Cuando la base para jabón esté completamente derretida, añadimos la mezcla de miel y revolvemos hasta incorporar todos los ingredientes. Retiramos del fuego y vertemos la preparación en los moldes. Si no cuentas con moldes de silicón, puedes utilizar vasos desechables recubiertos con una capa de aceite mineral para facilitar el desmolde.
1: Si notas que se formaron burbujas en la superficie, puedes eliminarlas rociando alcohol del 96 utilizando un atomizador. Esto ayudará a que el jabón tenga una textura lisa. Dejamos enfriar a temperatura ambiente y posteriormente refrigeramos por 30 minutos para solidificar.
0: Ahora desmoldamos los jabones y los envolvemos en papel aluminio, después en plástico adherente para alimentos. Y así de fácil. En tan solo 40 minutos quedaron listas nuestras barras de jabón con miel. Recuerda almacenarlas en un lugar fresco y seco.
1: ¡Anímate a prepararlas! Esta receta rinde para 6 barras, tiene una caducidad de 6 meses y un costo promedio de $118.34.
0: Si prefieres seguir el paso a paso en video, recuerda que puedes ver esta tecnología doméstica en nuestro canal de YouTube, Profeco TV. Ahí encontrarás muchísimas recetas para ahorrar y hacer tú mismo los productos en casa, teniendo la certeza de la calidad en los ingredientes que utilizas.
1: Aprende a hacer desde un gel para el cabello o un champú para lavar el auto, hasta jamón artesanal o unos deliciosos enjambres de chocolate.
0: Presúmenos cómo millones de personas consumen leche de vaca y sus derivados. Así lo confirman los datos de la Organización de las Naciones Unidas.
1: Es un clásico en nuestro desayuno o cena, pero más allá de la costumbre, ¿qué nos aporta exactamente un vaso de leche?
0: Para empezar, aporta vitaminas A, C y E, que son grandes antioxidantes para tu piel y vista, además de complejo B para tus glóbulos rojos.
1: Por otro lado, el calcio, la vitamina D y el magnesio trabajan juntos para darle fuerza a tus huesos, músculos y cuidar tu corazón.
0: De hecho, incluir tan solo un vaso al día es clave para evitar la disminución de la densidad ósea y prevenir la pérdida de movilidad.
1: Su aporte de calcio protege a todas las edades. Un solo vaso cubre más de la mitad del que necesita una niña o niño en pleno desarrollo.
0: Y casi una tercera parte de lo que requiere un adulto, una mujer embarazada o un adulto mayor. Todo en el mismo vaso.
1: Ahora bien, recuerda que la leche se clasifica principalmente de acuerdo a su procesamiento térmico y su contenido de grasa. Así que podemos dividirla en 2 tipos.
0: Por un lado está la leche pasteurizada, que requiere refrigeración y suele comercializarse en envases de plástico flexible o botellas transparentes, además de tener un periodo de vida más corto.
1: En cambio, la leche ultrapasteurizada generalmente se comercializa en envases opacos para proteger vitaminas sensibles a la luz, como la A y la B2. Cuenta con mayor vida útil comercial y no necesita refrigeración antes de abrirse.

0: ambas las puedes encontrar como entera, descremada si buscas menos porcentaje de grasa, o deslactosada reducida en lactosa o libre de ella.
1: En la revista del consumidor incluimos una guía completa de precios de leche en polvo, pasteurizada o ultrapasteurizada de distintas marcas, tamaños y empaques. Esta información se recabó a través del programa ¿Quién es quién en los precios? De la Profeco.
0: Recuerda que existe la leche del bienestar. Es una alternativa de bajo costo para contribuir al bienestar de la población más vulnerable del país. Hay más de 12,000 lecherías en el país. Puedes ubicar la tuya y consultar costos en liconza.gov.mx/padron/puntos-de-venta.php.
1: Presta atención a los siguientes tips para que tu compra sea segura y le saques el máximo provecho.
0: Compara precios. Revisa siempre el costo por litro o kilogramo, porque puede variar bastante entre marcas y presentaciones.
1: En el súper o la tiendita, checa la fecha de caducidad para elegir las opciones con mayor vida útil y asegúrate de que el envase no tenga golpes, abolladuras o fugas.
0: En casa, evita el desperdicio comprando el tamaño que realmente consumirás y acuérdate de mantenerla en refrigeración antes de consumirla o después de abrirla.
1: Y para terminar, consulta a un especialista en nutrición para saber qué tipo de leche se adapta mejor a ti.
0: Así que la próxima vez que te sirvas ese vaso de leche, recuerda que no solo estás disfrutando de un gran sabor, sino llenando a tu cuerpo de energía y nutrientes.
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canciones que guardo en mi repertorio con mucho cariño, con mucho amor y con muchos recuerdos. Pero hay canciones que definitivamente han marcado mi carrera. Y esta es una de ellas. Espero que tenga un lugar también especial en sus corazones. Esta canción se llama Quiero y Necesito. ¿Cómo dice, muchachos? Por favor.

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0: cola ahí en la esquina, Fabián.
1: Sí, ese es el que yo me voy a llevar toda la renta.
0: Ustedes, patrón, ¡eh! ¡Eh! ¡Eh! Ahí vienen los patrones.

más chilo está bailando, mi gente. Así se disfruta la música sonorense. Seguimos con más melodías para ustedes. Que siga la fiesta y que siga el sabor.

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3: ¿Buscas consentir tu piel de forma natural sin descuidar tu cartera? Llegaste al lugar indicado. Hoy en nuestra tecnología doméstica cuidaremos de ti y de tu bolsillo, enseñándote a preparar unas humectantes barras de jabón con miel. Acompáñanos en Revista del Consumidor Radio.
2: Revista del Consumidor. Esta tecnología doméstica está validada por el Laboratorio Nacional de Protección al Consumidor. Tome nota de los ingredientes y presten mucha atención. ¡Comenzamos!
3: Los ingredientes que vamos a necesitar son 3 tazas de base de jabón transparente cortado en cubos, media taza de agua purificada caliente, 1 1/2 cucharadas de miel de abeja, 1 pizca de colorante vegetal amarillo y 40 gotas de esencia de miel.
2: Los utensilios que utilizaremos son 1 taza medidora, 1 cacerola con capacidad de 2.5 litros, 1 tazón de vidrio con capacidad de 1.5 litros, 1 plato extendido, 1 cuchillo, 1 cuchara sopera, 1 molde de silicón, 1 rollo de papel aluminio, 1 rollo de plástico adherente para alimentos y 1 atomizador. Vamos al procedimiento.
3: Comenzaremos colocando los cubitos de la base para jabón en el tazón y la llevamos a baño María. Movemos hasta que se hayan derretido por completo. Vertemos en 1 taza la miel, el colorante y la esencia. Mezclamos y dejamos reposar unos minutos. Después, agregamos el agua caliente.
2: Cuando la base para jabón esté completamente derretida, añadimos la mezcla de miel y revolvemos hasta incorporar todos los ingredientes. Retiramos el fuego y vertemos la preparación en los moldes. Si no cuentas con moldes de silicón, puedes utilizar vasos desechables recubiertos con 1 capa de aceite mineral para facilitar el desmolde.
3: Si notas que se formaron burbujas en la superficie, puedes eliminarlas rociando alcohol del 96 utilizando 1 atomizador. Esto ayudará a que el jabón tenga 1 textura lisa. Dejamos enfriar a temperatura ambiente y posteriormente refrigeramos por 30 minutos para solidificar.
2: Ahora desmoldamos los jabones y los envolvemos en papel aluminio, después en plástico adherente para alimentos. Y así de fácil, en tan solo 40 minutos quedaron listas nuestras barras de jabón con miel. Recuerda almacenarlas en un lugar fresco y seco.
3: ¡Anímate a prepararlas! Esta receta rinde para 6 barras, tiene una caducidad de 6 meses y un costo promedio de $118.34.
2: Si prefieres seguir el paso a paso en video, recuerda que puedes ver esta tecnología doméstica en nuestro canal de YouTube, Profeco TV. Ahí encontrarás muchísimas recetas para ahorrar y hacer tú mismo los productos en casa, teniendo la certeza de la calidad en los ingredientes que utilizas.
3: Aprende a hacer desde un gel para el cabello o un champú para lavar el auto, hasta jamón artesanal o unos deliciosos enjambres de chocolate.
2: Presúmenos cómo te quedaron tus jabones. Etiquétanos en Instagram con el hashtag Tecnología Doméstica Profeco y menciona a @ Revista del Consumidor MX. Nos escuchamos en la próxima Tecnología Doméstica.
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3: 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En X las cuentas son @ R del Consumidor y @ Profeco. 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

Pasaron los años y la casa se iba desgastando poco a poco hasta llegar al abandono. Cierto día, estando las nubes oscuras, llenas de lluvia y acompañadas de fuertes vientos, un pequeño cachorro llegó a ella buscando refugio. El hambriento animal logró meterse por un agujero de una de las puertas ya desgastadas. Al entrar, este se sacudió como todo cachorro mojado por la lluvia. Al verla sola, decidió buscar comida por todos los rincones de aquella casa. Al no encontrar comida en la planta baja, decidió subir con precaución por las escaleras de madera ya desgastadas. Al terminar de subirla, se topó con una puerta semiabierta. Lentamente se adentró en el cuarto. Para su sorpresa, se dio cuenta de que en ese cuarto había 100 perritos más. Observándolo tan fijamente como él los observaba a ellos. Al ver el inexplicable hecho y con temor, comenzó a mover la cola y a levantar sus orejas poco a poco. Los 100 perritos de alrededor hicieron lo mismo. Posteriormente, se puso feliz y ladró alegremente a cada uno de ellos. El cachorro se quedó sorprendido al ver que los otros 100 también le sonreían y le ladraban alegremente. Poco después la lluvia cesó, por lo que el cachorro decidió salir y continuar buscando qué comer en la casa más próxima. Al salir de aquella casa triste y abandonada, se quedó pensando para sí mismo. ¡Qué lugar tan agradable! Voy a venir más seguido a visitarlo. Tiempo después, otro perrito callejero entró al mismo sitio y se encontró en el mismo cuarto. Pero a diferencia del primero, este perrito, al ver a los otros 100, se sintió amenazado, ya que lo estaban viendo de una manera agresiva. Posteriormente empezó a gruñir, y como era de esperar, vio cómo los otros 100 perros le gruñían a él. Comenzó a ladrarles ferozmente y como era de esperarse, los otros 100 le ladraron ferozmente también. Sin más, decidió irse de aquel lugar. Por lo que salió del cuarto y se alejó, pensando: ¡qué lugar tan horrible es este! Nunca más volveré a entrar allí. Las personas que transitaban por el camino donde se encontraba la casa podían leer a su paso un letrero viejo que se encontraba en el frente de ella que decía: La casa de los 100 espejos. En conclusión, no eres responsable de la cara que tienes, eres responsable de la cara que pones. Todos los rostros del mundo son espejos. Decide qué rostro llevarás por dentro y ese será el que mostrarás. El reflejo de tus gestos y acciones es lo que proyectas ante los demás. Por lo tanto, una sonrisa no cuesta nada, pero vale mucho. No empobrece a quien lo da, pero enriquece a quien la recibe. Dura solo un instante y perdura en el recuerdo eternamente. Es la señal externa de una amistad profunda. Nadie hay tan rico que pueda vivir sin ella y nadie tan pobre que no la merezca. Una sonrisa alivia el cansancio, renueva las fuerzas y es consuelo en la tristeza. Una sonrisa tiene valor desde el momento en que se da. Si crees que a ti la sonrisa no te aporta nada, sé generoso y da una de las tuyas porque nadie tiene tanta necesidad de una sonrisa como quien no sabe sonreír. Algunas de las cosas más bellas del mundo no se ven ni se tocan, solo se sienten con el corazón.

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1: Hola, ¿qué tal? Excelente mañanita, muy buenos días a todos nuestros radioescuchas, excelente mañana, excelente nuevo amanecer. Oiga, bueno, pues de este lado te saluda Dani García con muchísimo gusto. El día de hoy, bueno, pues tenemos un inicio de semana, pero también tenemos un final de mesecito, con toda la actitud, con muchísimas ganas de estar aquí con usted después de un finecito de semana un poquito cansado, yo creo que para todas las personas que por ahí les tocó trabajar, pero ánimo, excelente día, excelente nuevo amanecer, este inicio de semana, pero también culminando otro mesecito más.
2: Así es, Dani, excelente mañana, muy buenos días a todos nuestros queridos radioescuchas en esta mañana ya de lunes, y como dice Dani, iniciamos semana, pero también estamos culminando pues el mes de agosto, y también pues los alumnos, estudiantes, la mayoría ya iniciando clases oficialmente hoy lunes 31 de agosto. Inician las labores ahora sí que académicas, escolares, etcétera, etcétera, y pues nosotros queremos desearles la mejor de la suerte a todos los estudiantes, a todos los niños, a todos los que hoy pues inician el nuevo ciclo escolar. Por supuesto, un saludote enorme también a los profes, a todos los docentes que hacen posible pues que nuestros hijos reciban una buena educación. Así que ánimo, muchachos, ánimos a todos. Y ahorita yo te apuesto que todas las mamás ya andan que, oye, me quedé dormida, oye, que si ya se me hizo tarde a las carreras. Pues estamos iniciando y así debe de ser, oiga, es parte del show. Así que ánimo a todas las mamis a levantarse temprano, a madrugar junto con los hijos, y a los hijos, pues, a echarle ganas en este ciclo escolar.
1: Y bueno, pues iniciamos este primer bloque de información deseándole todo lo mejor del mundo, muy buenas vibras esta mañana, este lunesito, y como lo dijo ya Viviana, pues esta mañana queremos felicitar también a todos los cumpleañeros, a todos los santos y también a todos los estudiantes, que es un nuevo ingreso, una nueva etapa, que les vaya excelente, estamos seguros de que les va a ir muy bien. Es una nueva etapa con muchos nervios que le iniciamos, yo creo que todos en algún momento que estuvimos en algún nivel académico, con mucho, mucho nervio, pero con muchas ganas de conocer amigos, de estudiar, de aprender cosas nuevas. Ojalá que lo reciban de una manera muy bonita también a todos los docentes. Oiga, pues ánimo. Yo creo que también todos los docentes se ponen por ahí nerviosos, no solamente los alumnos. Y bueno, este lunes 31 de agosto felicitamos a todos los cumpleaños y a todos los santos por ahí. Arstides, Optato y Ramón. Oiga, felicidades a estos hermosos nombres. Que Dios los bendiga, que Dios los colme de muchísimas bendiciones. Un lunes 31 de agosto. Recuerde, un inicio de semana, pero culminamos mesecito. Agradecer, yo creo que este mes, a Honorúame por todo lo bueno, por todas las dificultades que tuvimos este mesecito. Y no queda más que recibir el próximo mes con muchísimo amor y con muchísima gratitud. 242 días transcurridos, nos faltan únicamente 123 días por transcurrir y vamos en la semana número 36 de este 2026. Vamos que volamos, 123 días, de verdad que ya vaya listando por ahí el pozole en las fiestas patrias, también vaya listando. Bueno, pues todo lo que se viene, el Día de Muertos, el Día de Halloween, en caso de que usted sí lo celebre. Agosto 31, las efemérides del día de hoy. En 1519, Hernán Cortés invadió el territorio Tlaxcalteca. En 1897, Thomas Alva Edison patenta el kinetoscopio, el primer proyector de cine. En el año 1981, se crea el Instituto Nacional de Educación para los Adultos. Y la última efeméride, 1997, de un agosto 31, fallece la princesa Diana de Gales. Oiga, bueno, realmente cuatro efemérides demasiado relevantes, demasiado importantes. Enhorabuena por todo el aprendizaje que siempre tenemos cada mañanita. Siendo las 6:46 minutitos de la mañana, le digo, nuestra línea telefónica disponible 649-101-1010. También no olvide seguirnos a través de Facebook, La Patrona de Huachuchi Noticias. Comparta nuestro en vivo para que la información le llegue a más personas. Y bueno, pues iniciamos con el clima.
2: Así es, vamos a iniciar con el clima el día de hoy. Excelente mañana para los diferentes municipios de la zona serrana. Y pues vamos a ver que tenemos para el día de hoy en los diferentes municipios respecto al clima. Iniciamos con Guadalupe y Calvo. El día de hoy el termómetro ya está marcando los 11 grados centígrados. Una mañana parcialmente nublada con intervalos nubosos para esta mañana, y tenemos probabilidades a partir de la 1 de la tarde que van desde un 40 hasta un 80%. La máxima estará marcando el día de hoy los 21 grados centígrados alrededor de las 12 del mediodía, 1 de la tarde. Así que bueno, bastantes probabilidades de lluvia para Guadalupe y Calvo. Nos vamos hasta el municipio de Valleza. El día de hoy tenemos una temperatura ya de los 16 grados centígrados, una mañana completamente soleada para el día de hoy, con tan solo un 20% de probabilidad de lluvia a partir de las 9 de la tarde. La máxima estará alcanzando los 31 grados centígrados para Valleza. Para Batopilas, el día de hoy ya tenemos una temperatura de los 19 grados centígrados, en la mañana completamente despejada con intervalos nubosos con probabilidad de lluvia también a partir de las 2 de la tarde, que van desde un 20 hasta un 60% a partir de las 2 de la tarde. La máxima para el municipio Pueblo Mágico de Batopilas estará alcanzando los 29 grados centígrados. Nos vamos hasta el municipio de Urique.

0: Vámonos con el municipio de Morelos. Excelente mañana. El día de hoy ya tenemos una temperatura de los 20 grados centígrados, una mañana completamente despejada. Tenemos también probabilidad de lluvia a partir de las 2 de la tarde, que va desde un 30 hasta un 80%. A partir de las 2 de la tarde, pues hay muchas probabilidades de lluvia para el día de hoy. 32 grados centígrados, la máxima que estarán marcando el día de hoy para el municipio de Morelos. Nos vamos al seccional de Baborigame. La temperatura en estos momentos ya marca los 13 grados centígrados. Una mañana mayormente nublada para el día de hoy, con probabilidades de lluvia a partir de las 5 de la tarde, que van desde un 20 hasta un 40%. La máxima estará alcanzando los 23 grados centígrados para Baborigame. Nos vamos hasta Nonuava. El día de hoy tenemos una temperatura ya de los 14 grados centígrados. Una mañana completamente soleada para el día de hoy, sin probabilidades de lluvia para Nonuava. Y la máxima, le comento, estará alcanzando los 30 grados centígrados. San Juanito, el día de hoy, saludos a San Juanito, a todo el municipio de Bocoy, Nacril, etcétera. Le mandamos un saludote, excelente mañana. El día de hoy tenemos ya una temperatura de los 11 grados centígrados, una mañana parcialmente soleada para el día de hoy. Tenemos probabilidades de lluvia a partir de la 1 de la tarde, que van desde un 20 hasta un 70%. La máxima estará alcanzando los 22 grados centígrados para San Juanito. Y pues vamos a cerrar con nuestro municipio. El día de hoy tenemos ya una temperatura de los 11 grados centígrados, una mañana parcialmente soleada, con la máxima que estará alcanzando los 22 grados centígrados y probabilidades de lluvia a partir de las 2 de la tarde, que van desde un 30 hasta un 50%. Así que usted tome las debidas precauciones y abríguese, porque pues las tardes ya están algo frescas y lo que queremos evitar es que se nos vaya a enfermar. También hay ya los estudiantes que ahorita ya están por salir de sus hogares, pues váyase un poquito abrigados en lo que pasa el fresco de esta mañana. Así que pues nuevamente acompáñenos hasta las 9 de la mañana, que hay mucha información y noticia el día de hoy.
1: Y bueno, pues iniciamos con información. Destroza un Audi tras una volcadura en la carretera de Parral a Santa Bárbara. Le platico de este accidente, donde esta unidad quedó a la altura del rancho primero y autoridades buscan establecer qué ocurrió con sus ocupantes. Este aparatoso accidente del que le estoy hablando se registró la tarde del sábado de Santa Bárbara con dirección a Parral. La primera versión indica que el conductor habría perdido el control, salió de una cinta asfáltica y posteriormente volvió.

qué ocurrió con sus ocupantes. Este aparatoso accidente del que le estoy hablando se registró la tarde del sábado 20 de Santa Bárbara con dirección a Parral. La primera versión indica que el conductor habría perdido el control, salió de una cinta asfáltica y posteriormente acudieron al lugar.

0: de Santa Bárbara con dirección a Parral. La primera versión indica que el conductor habría perdido el control, salió de una cinta asfáltica y posteriormente voló. Acudieron al lugar.
1: Estando en este ultramaratón, los Rarámuris pues hacen historia. Reyes Giltros Atebo, de Huachochi, Mauro Martín Quimare de Batopilas, pues cruzaron juntos.

0: sin dejar de mencionar a nuestra buena amiga Jennifer Yáñez, también, que también originaria de aquí de Huachochi, completó la prueba de los 107.8 kilómetros, con lo que los atletas rarámuris concluyeron su historia, su participación en Francia, Jennifer quedando en el lugar 60 de su categoría, con el apoyo del acompañamiento del gobierno del estado a través de la Secretaría de Turismo y del Fideicomiso a Chihuahua. Pues nuestros corredores llevaron el nombre de Chihuahua y por supuesto de México hasta los Alpes y demostraron pues una vez más lo que es nuestra tierra, nuestra cultura. Así que pues muchas felicidades para Reyes, Mauro y por supuesto para Jennifer por esta gran competencia, esta gran hazaña en uno de los ultramaratones más importantes. Ahora sí, no son nacionales, es internacional. Una de las competencias más también, por supuesto, más importantes pues del mundo. Así que felicidades para nuestros atletas rarámuris, enhorabuena y créame que su participación pues déjeme que hizo historia allá en Francia.
1: Oiga, sí, lo hemos estado comentando durante estos programas, de verdad que felicidades, no cualquiera se atreve a completar esta hazaña y sobre todo son nuestros corredores aquí rarámuris, hay que mandarles un bonito comentario y ya está próxima ahora sí que la bienvenida, hay que hacer fiesta, como lo dijo el alcalde, yo creo que el sábado, porque bueno, pues esta monstruosidad que yo siempre lo dije desde el sábado, no lo puede hacer cualquier persona. Y fíjese, algún dato muy importante que yo pensaba, o yo creo que la mayoría pensábamos, era que cualquiera puede ir a participar a este tipo de eventos, que bueno, yo Daniela se me ocurrió ir, pero no, son elegidos por las autoridades competentes que bueno, pues ellos son los que eligen quién destaca y quién es digno, bueno, pues de irse a estas carreras, porque no cualquiera, Jennifer, como ya sabemos, ha sido por aquí también campeona en el ultramaratón de los cañones durante varias veces aquí en el modo femenil, y bueno, pues por eso la eligieron. Así que no cualquiera puede estar ahí. Qué orgullo. Por ahí también un saludo a nuestro amigo Chava Martínez, que se encuentra en esta gran competencia, ayudándolos, sobre todo apoyándolos siempre, siempre con su presencia. Oiga, pues en más información, más noticia, aquí en Huachochi, bueno, realizan el primer Social Runners como parte de una gran jornada de activación física. Con una participación de personas de diferentes edades, se llevó a cabo el primer Social. Este recorrido inició en el lago Las Truchas, continuó con el corredor de la familia y la cascada del Salto, para posteriormente finalizar luego en el lago Las Garzas, en las fuentes multimedia. Y como parte del cierre de esta actividad, como ya le comenté, fue el espectáculo total de las fuentes multimedia. Nos platicaba por aquí Normando, y el gran equipo que les mandamos un saludo también el alcalde, que esto se iba a estar realizando cada mes, una vez por mes, pero debido a la afluencia de gente que hubo y todas las organizaciones que, bueno, pues se unieron, probablemente unas dos o tres veces lo tendremos aquí en cada mes. Este mes fue de prendas originarias por aquí de nuestros pueblos y comunidades indígenas, pero el próximo mes puede que sea algo patrio y cada mesecito va a tener una temática diferente y también para que no se nos aburra, una ruta distinta. Así que, ¿qué está esperando para que usted se sume a esta sesión de convivencia donde hubo zumba, hubo activación física? No fue únicamente un senderismo donde ibas a ir caminando y ya, no. En algunos puntos por ahí se paraban para brincar, para todo el baile. Así que, bueno, pues vamos a activarnos. Fue en la tardecita, no estuvo pesado ni el calor, no hubo frío, de verdad que estuvo riquísimo el clima. Así que, ¿qué está esperando usted para asistir a este tipo de eventos? Son las 6:58 minutitos de la mañana. Las imágenes las puede ver a través de la patrona de Huachochi Noticias.
0: Bueno, pues ahí está la información para que usted también se anime a activarse físicamente. Oiga, pues en este fin de semana también, pues aquí algunos accidentes viales en Huachochi, chocan dos camionetas durante la madrugada y las encuentran pues sin ocupantes. Un accidente entre dos vehículos se registró alrededor de la 1:00 a.m. del sábado, la madrugada del sábado prácticamente, en el cruce de la avenida 20 de noviembre y Pascual Orozco. Al arribar los oficiales al lugar localizaron las unidades involucradas, sin embargo, ninguno de los conductores se encontraba en el sitio. De acuerdo con los datos recabados, El primer vehículo corresponde a una vagoneta Chevrolet Tahoe 2003 color verde sin matrícula de circulación. Se desconocen los datos del conductor debido a que pues no se encontraba nadie en el lugar de los hechos. La segunda unidad, una pickup F-150 modelo 1994 color blanco con azul con matrícula del estado.

0: estado de Chihuahua. Al igual que el primer caso, pues no fue posible obtener los datos del conductor, ya que no se encontraban en el sitio. Tras el accidente, pues se realizó la búsqueda en hospitales de la zona con el objetivo de localizar alguna persona relacionada con este percance. Sin embargo, pues no se encontró a ninguno de los conductores. Finalmente, al lugar pues arribó servicio de grúas, cuyos trabajadores pues realizaron las maniobras correspondientes para el levantamiento y aseguramiento de ambas unidades. Hasta el momento no se cuenta con información confirmada sobre las circunstancias en el que ocurrió este accidente, ni sobre el paradero pues de los conductores de estas camionetas. Pues aquí está esta información.
1: Oiga, y bueno, pues más entretenimiento, más cosas que hacer aquí en Huachochi. De verdad que yo ya lo había visto, no sé usted si ya lo había por ahí checado por las calles, pero llegó a Huachochi el trenecito del Chepecito. De verdad que está muy curioso, está conformado por ahí por varias vagonetas, por ahí puede pasearse, ya está abierta por ahí el Parque El Chicharito, donde usted puede hacer un recorrido del Parque El Chicharito al Yonke La Ram y regreso al Parque El Chicharito sobre el periférico Sierra Tarahumara a partir de las 4:30 de la tarde. Oiga, 30 pesitos por niño todos los sábados y domingos, lleve a sus pequeños a disfrutar de este especial recorrido a través del trenecito del Chepecito. Apoya este nuevo emprendimiento que de verdad está padrísimo y es un entretenimiento más para los niños, porque muchas veces, bueno, pues ya están hartos, yo creo que de salir al parque, de irse a correr, a caminar, pero yo creo que con el trenecito usted puede llevarlos a un panorama totalmente distinto sábados y domingos. Así que bueno, pues a todos los niños que ya se han paseado aquí, pues que nos manden la fotito. Así que lleve los padres de familia a esta gran atracción, el trenecito, el Chepecito, aquí en Huachochi.
0: Así es, sería una opción más para que usted salga de su hogar a distraerse un poquito. Vamos a continuar con la información. Oiga, pues hablando ahí de, estamos hablando de los incidentes, de los accidentes aquí en el municipio. Un choque también deja daños materiales sobre el periférico Sierra Tarahumara. Un choque entre dos vehículos se registró alrededor de las 5:20, 5:30 de la tarde sobre el periférico Sierra Tarahumara a la altura del Parque del Chicharito. De acuerdo con la información disponible hasta el momento, en el accidente estuvieron involucrados únicamente dos automóviles, uno de ellos portaba placas de circulación del estado de Chihuahua, mientras que el segundo vehículo no contaba con matrícula visible. Al lugar acudieron elementos de vialidad, así como personal de servicio de grúas, quienes realizaron las labores correspondientes. Hasta el momento, pues, no se ha encontrado información confirmada sobre personas lesionadas ni sobre las causas que originaron este percance. La información, pues, podrá ampliarse conforme las autoridades proporcionen mayores detalles. Y, pues, mire, pues, dos accidentes en este fin de semana. Nuestra recomendación, pues, ya sabe que siempre debe manejar con precauciones. Si usted, pues, anda bebiendo alguna bebida alcohólica, pues llévese su conductor asignado. Así que los invitamos de verdad, pues a que mire, evitar este tipo de accidentes donde puede ocasionarle pues lesiones a otras personas e incluso pues hasta usted mismo. Así que pues los invitamos nuevamente, maneje con mucha precaución y con mucha responsabilidad.
1: Oiga, mándenos mensajito al 649-101 por ahí 1010, mándenos su reporte también, no olvide que puede mandarnos su reporte ciudadano o también mandarlo directamente a Reportes de Obras Públicas a través del número 649-101-4624. Recuerde que también están dando arbolitos, vaya y haga su solicitud a través por ahí de Presidencia, déjeme le digo el departamento, por aquí váyase directamente a ver dónde, Desarrollo Forestal, con la solicitud correspondiente dirigida para ahí para el presidente municipal. Únicamente tiene que llevar su solicitud y su credencial y le están dando arbolitos. De verdad que es un espectáculo total lo que vemos de árbol. Tenemos vaporú, tenemos romero, tenemos, híjole, qué más, lavanda. Pues muchísimos arbolitos que por ahí me va a jalar las orejas Paul, que le mando un fuerte abrazo y un saludo, que no me los aprendí, pero pues hay de todo un poco. ¿Qué le parece si arma su solicitud y se va directamente por ahí a Presidencia para que pueda tener estos hermosos arbolitos? Y seguimos con información, con noticias, vámonos con una información que, bueno, pues destacó durante este fin de semana. Arturo Medina asume como defensor de la sierra ante 1,380 priistas en Ciudad de Chihuahua. Alito Moreno tomó protesta a la nueva estructura priista y llamó a fortalecer el partido rumbo al 2027. Arturo Medina, coordinador de los diputados locales del PRI, dirigentes estatales de la Confederación Nacional Campesina, asumió formalmente el cargo del defensor de la sierra, una figura con la que va a buscar reforzar su representación a la región tarahumara. Esta toma de protesta estuvo encabezada por el dirigente nacional del PRI, el senador Alejandro Moreno Cárdenas, quien aprovechó su visita aquí al estado de Chihuahua para lanzar un mensaje al reposicionamiento del partido y mantener una postura crítica frente al gobierno de Morena. También le platico que, bueno, pues compañeros por aquí, del PRIismo, estuvieron presentes de Huachochi para allá la capital. Durante este acto, Medina destacó la incorporación de 1,380 mujeres y hombres provenientes de distintos puntos del estado, quienes se sumaron a una estructura priista con miras al proceso electoral del año 2027. El legislador también aseguró que se trata de personas que decidieron participar de manera voluntaria en una defensa de los intereses de Chihuahua desde las filas del PRI. También el dirigente campesino reconoció una postura de Alejandro Moreno y lo señaló como uno de los principales opositores del gobierno federal. De acuerdo con Medina, las dificultades y los señalamientos que ha enfrentado el dirigente nacional no han frenado sus actividades políticas y, por el contrario, han generado mayor ánimo entre los integrantes del PRIismo estatal. Medina también destacó que el trabajo del diputado federal Alejandro Domínguez al frente del PRI en Chihuahua, al considerar que durante su gestión se ha fortalecido una gran estructura partidista en distintos municipios del estado. Con esta nueva organización, el PRI está buscando llegar a fortalecer una elección del 2027 y recuperar una presencia aquí en el estado de Chihuahua. Medina también sostuvo que el partido mantiene un objetivo consolidado con una estructura capaz de competir por distintos espacios en los próximos comicios. Así que bueno, pues estuvo viviendo, yo creo que un ambiente lleno de política y lleno por ahí de esperanza en los comentarios de esta reunión. Son las 7:06 de la mañana, tenemos mensajitos por acá. Dice, buenos días, escuchándolas desde Valleza, Eli Holguín.
0: Saludos hasta Valleza, excelente mañana.
1: Oiga, pues un saludote por allá a nuestro amigo Eli Holguín hasta Valleza, un saludo para nuestra gente bellísima por allá de Valleza, de la Magdalena y de todos nuestros alrededores. Seguimos con información de ese lado.
0: Así es, pues recibe Fiscalía Noroeste capacitación, informe previo justificado al juicio de amparo. El agente del Ministerio Público y de la Agencia Estatal de Investigación, adscritos a la Fiscalía del Distrito Zona Noroeste, recibieron capacitación sobre el informe previo justificado impartida por el ponente Gabriel Galván Morales, juez del distrito en el estado. El objetivo de fortalecer la actuación del personal en las mejoras de atención a procedimientos de amparo y garantizar una intervención institucional apegada al marco jurídico vigente durante el proceso educativo, también informativo, pues efectuado sobre los días 28 y 29 de agosto en las instalaciones de la Fiscalía del Distrito Zona Noroeste. Los servidores públicos abordaron aspectos de actuación de las autoridades responsables dentro de los procedimientos de juicio de amparo. Además, fortalecieron conocimientos, criterios jurídicos para la correcta elaboración y atención de los informes previo justificado, también contribuyendo a ello a la mejor coordinación y actuación institucional en los procesos judiciales. Pues esta capacitación que se llevó a cabo los días 28 y 29 de agosto, le comento, en las instalaciones de la Fiscalía del Distrito Zona Noroeste, donde abordaron aspectos de actualización de las autoridades responsables dentro de los procedimientos del juicio de amparo para que pues realizar mejor sus labores, mejor su trabajo con la ciudadanía.
1: Y bueno, pues seguimos con la atención por aquí a Reporte Ciudadanos. Mándenos un mensajito a nuestra línea telefónica para más información, para más reportes, 649-101-1010. Mándenos por ahí su mensajito. Oiga, por aquí también en Facebook nos puede hacer llegar su mensaje, Viviana, en nuestra página de Facebook.
0: Así es, oigan, la patrona de Huachochi Noticias, déjenos su comentario a través de nuestro en vivo, la línea también completamente disponible para cada uno de ustedes.
1: Oiga, y bueno, pues también platicarles sobre un accidente en camino a Las Ánimas, dejó a dos personas lesionadas. Se trata de otro accidente donde una mujer de 29 años habría quedado inconsciente tras un percance. Ambos tripulantes fueron trasladados a un hospital. Dos personas fueron resultadas lesionadas durante la tarde del domingo luego de sufrir un accidente cuando viajaban a bordo de una motocicleta en el camino Las Ánimas. De acuerdo con esta información recabada en el lugar, se trata de una pareja, un hombre y una mujer, quienes circulaban en una motocicleta en color negro cuando, por causas aún no precisadas por las autoridades, perdieron el control y terminaron sufriendo este percance. De manera extraoficial, se informó que esta mujer cuenta con 29 años de edad, habría quedado inconsciente tras este accidente, por lo que paramédicos de la Cruz Roja Mexicana le brindaron atención y posteriormente trasladaron a ambos tripulantes de manera urgente a un hospital para recibir atención médica. Este accidente dejó daños materiales considerables en la motocicleta, la cual estuvo retirada en el sitio mediante un servicio de grúas y posteriormente llevada al corralón. Elementos de vialidad y la policía municipal acudieron al lugar para atender esta situación y realizar las diligencias correspondientes. Algunas personas que transitaban por esta zona también se detuvieron a auxiliar a los afectados mientras arribaban al cuerpo de emergencia. Hasta el momento, como le platico, no se ha dado a conocer el estado de salud de las dos personas lesionadas ni la identidad, y las autoridades serán encargadas de determinar cómo ocurrió el accidente y deslindar todo tipo de responsabilidades. Son las 7:10 de la mañana.
0: Vamos a continuar con más información. Detienen a dos probables responsables de homicidio de un masculino en Delicias. Elementos de la Agencia Estatal de Investigación, adscritos a la Fiscalía del Distrito Zona Centro en el municipio de Delicias, detuvieron a dos masculinos que aparecen como probables responsables de homicidio de Eugenio C.A., cometido al interior de un centro de rehabilitación denominado Resiliencia Nueva Esperanza. En el lugar ubicado sobre la colonia Altavista de la ciudad de Delicias, los agentes complementaron órdenes de aprehensión en contra de Rafael A.O., de 36 años de edad, y Cristian Eduardo H.M., de 37 años de edad. Fueron puestos a disposición del juez de control del Distrito Judicial, Abraham González, conocedor de la causa penal, para ser llevados a la audiencia de formulación de imputación por el delito de homicidio calificado. Recordemos pues que de acuerdo a las leyes y normativas vigentes, los imputados pues se presumen inocentes mientras no se les declare su responsabilidad mediante una sentencia emitida por parte de la autoridad judicial. Esto en Ciudad Delicias, Chihuahua.
1: Oiga, bueno, pues seguimos con información, con noticia. Esta mañana nos preguntan por aquí, es que si cómo se pueden hacer por ahí la solicitud. Únicamente usted haga por ahí en su teléfono celular, si tiene una chancita en el trabajo o en algún momento de su día, la solicitud para los arbolitos, trate de hacerla por ahí en algunas notitas o la aplicación de Word que puede descargarle, es totalmente gratuita, y ahí haga la petición de los arbolitos que usted ocupe. También recuerde que estos arbolitos sí van a estar bien checaditos por nuestras autoridades, de que sí sean plantados en algún lugar, en algún espacio que vaya a ser benéfico para ellos, porque yo creo que es muy fácil pedirlos, pero cuidarlos ya ahí es el detalle. Así que es lo único que necesita, la credencial, y poner qué arbolitos necesita para su rancho, para su hogar, y qué es lo que usted esté necesitando. También por ahí le dicen las cantidades que están disponibles. Son 7:12 de la mañanita. Oiga, de Durango a Mazatlán, un hombre de aproximadamente 50 años murió este domingo por la tarde a causa de un accidente. Tres integrantes de una familia resultaron lesionados en este accidente. La persona fallecida se trata de un señor llamado Juan de Dios Aguirre González, quien en vida tenía su domicilio en la colonia El Rinconcito, por allá en Ciudad de Durango, perteneciente por aquí nos dicen que es perteneciente al Pueblo Nuevo, mientras que los lesionados con su esposa, la señora Graciela Aquino Rodarte, de 50 años, y los hijos de ambos, María José y Christopher, de 20 y de 17 años. El desafortunado hecho transitó, que ocurrió en el kilómetro 136 de la mencionada vía federal, cuando la familia viajaba a bordo de una Ford Escape. Lamentablemente, en medio de una fuerte lluvia, el conductor perdió el control de la unidad motriz y chocaron contra elementos naturales ubicados junto a la carretera. De los procedimientos posteriores al hecho de tránsito quedó a cargo personal de Fiscalía General del Estado. Lamentamos mucho la muerte de esta familia, bueno, pues no, de este hombre que dejó a su familia.
0: Así es, vamos a continuar ya 7:13, continuando con la información. Detiene Secretaría de Seguridad Pública del Estado a mujer presuntamente involucrada en un robo de $400,000, esto en Ciudad Juárez. Elementos de la Secretaría de Seguridad Pública del Estado, en cabeza pues Gilberto Loya, llevaron a cabo el arresto de una mujer en Ciudad Juárez, identificada como Erika J.M., de 37 años de edad, quien presuntamente se encuentra involucrada en el delito de robo de efectivo, y además ofreció $81,000 a cambio de evitar su arresto Tras agredir pues a un oficial, los hechos ocurrieron durante la tarde del sábado cuando el sistema de emergencias 911 registró una denuncia, el cual un masculino manifestó haber retirado del banco la cantidad de 400,000 pesos, los cuales mencionó usaría para su negocio. Posteriormente refirió que al retirarse de la entidad bancaria, pues fue interceptado por un vehículo Toyota Corolla, el cual dijo descendió pues un hombre que lo amenazó con un arma de fuego para quitarle el efectivo. A raíz de estos hechos, elementos de la Policía del Estado, de la Dirección de Análisis Táctico, comenzaron el rastreo a través de las cámaras de la plataforma Centinela, con los cuales lograron dar con el vehículo que lo había interceptado, hasta encontrar pues su última ubicación en el cruce de la calle Manuel Paino y en la calle Casas Grandes. Una vez en el sitio, los elementos adscritos a la Subsecretaría del Estado Mayor localizaron el vehículo Toyota Corolla abandonado. También asimismo, gracias a la tecnología de la plataforma Centinela y a la revisión en campo, se determinó que el hombre, al dejar abandonado el vehículo, abordó un carro Nissan Sentra color rojo, el cual fue rastreado pues nuevamente a través de la plataforma Centinela hasta dar con un domicilio en la colonia Infonavit Tecnológico. Cuando agentes acudieron al lugar, localizaron el vehículo a las afueras del inmueble. Posteriormente, al realizar la inspección correspondiente, la mujer en mención se acercó a los elementos cuestionando la revisión y de manera hostil agredió a uno de los policías, por lo que fue detenida inmediatamente. Tras este suceso, Erika manifestó que efectivamente había ayudado a las personas a llevar a cabo pues este robo. Asimismo, ofreció la cantidad de 81,000 pesos a los elementos para evitar ser arrestada. Estas acciones anteriores derivaron de la detención formal de la mujer, quien fue puesta a disposición del Ministerio Público para continuar con las investigaciones correspondientes. Pues tras las rejas, esta mujer pues que participó en este robo de 400,000 pesos en Ciudad Juárez.
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1: Vamos a un corte,
0: no se vayan, regresamos.
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1: Oiga, bueno, pues seguimos con más información, con más noticia esta mañana. Y le platicamos sobre algo que ya está dando vuelta a los medios de comunicación y que, bueno, pues fue una exigencia que hiciera algo gobierno federal después de que se ha negado muchísimo este tema y se ha omitido también platicar de él. Le platico que Chihuahua anuncia una nueva etapa de apoyo para las familias de personas desaparecidas. En el marco del Día Internacional de las Víctimas de Desaparición Forzada, la gobernadora Maru Campos dirigió un mensaje a las familias que enfrentan la ausencia de un ser querido, anunciando una nueva etapa del acompañamiento y atención por parte del gobierno del estado. La mandataria reconoció el dolor, cansancio y lucha que viven las familias buscadoras, destacando que la búsqueda de una persona desaparecida no debería recaer únicamente en madres y familiares. Dijo lo siguiente: buscar no debería ser una tarea de una madre, expresó la gobernadora, al señalar que el estado tiene una responsabilidad de acompañar a las familias y fortalecer acciones de búsqueda en la investigación. Como parte de esta nueva estrategia, también se informó sobre una creación del Programa Estatal para la Atención a Víctimas de Desaparición, el cual contempla un apoyo económico solidario directo a 450 familias que están pasando por este momento demasiado difícil. Este programa se suma a otros respaldos como la atención médica, psicológica y apoyos alimentarios de vivienda, así como becas para familias afectadas. Asimismo, se anunció el fortalecimiento de las capacidades institucionales para mejorar las investigaciones y labores de búsqueda en el campo. Esto con un solo objetivo, y es que cada caso sea atendido y las carpetas de investigación tengan seguimiento. Otro de los anuncios fue el inicio de mesas regionales permanentes, mediante las cuales se busca mantener una comunicación directa en colectivos y familias de personas desaparecidas, esto en distintas regiones del estado. La gobernadora aseguró que las familias no estarán solas y reiteró un gran compromiso de acompañarlos en su lucha y en la búsqueda de sus seres queridos. No van a caminar solas, aquí hay un gobierno y una mujer dispuesta a caminar de su lado, expresó. Y mire, muchísima crítica, yo creo que ante esto dijeron incluso que era una burla, pero Viviana, ¿cuántas veces han preguntado a la presidenta Claudia Sheinbaum y ha evadido el tema de las personas desaparecidas?
0: Así es, oiga, Dani tiene toda la razón. Este tema que yo creo que, ¿cuántos años tienen, Dani, solicitando una reunión con la presidenta?
1: Muchísimos, desde que entró.
0: No le estoy hablando de meses, no le estoy hablando de meses, le estoy hablando incluso de años, solicitando pues reunirse ahí con estos colectivos de las madres buscadoras.
1: Y también fueron criticadas las madres buscadoras. ¿Cómo obtienen el recurso para asistir a otras ciudades? ¿Cómo obtienen el recurso para comer en estas actividades? Tienen que comer, tienen que beber, tienen que comprar equipo, desde palas, desde equipo para poder desenterrar las osamentas, que es bien triste y bien cruda la realidad, pero la burla que hizo también el gobierno de regalarles palas a las madres buscadoras. Hazme el bendito favor, hace un tiempo.
0: Yo creo que no, Dani, estuvo completamente mal. O sea, ¿cómo le vas a venir a dar ¿Cómo mira yo regalándote una pala? Toma, Dani, para que busques a tu ser querido. No.
1: Oye.
0: Yo lo veo como una falta de respeto, de burla, no sé. En lugar de, pues, no sé, llegar a un acuerdo, porque debería haber, Dani, un subsidio que las apoye, claro, que las ayude. Está bien, pues son madres buscadoras que por su propio pie, por su propia voluntad, están buscando a sus seres queridos. Pero, pues, si no lo hacen ellas, ¿quién lo va a hacer, Dani? ¿Las autoridades?
1: No lo están haciendo.
0: No lo creo.
1: Incluso se burlan. ¿Qué pasó hace unos meses con el Mundial, Viviana? Toda la fiebre del Mundial, que sí, sabemos, es una fiesta y esto que el otro. Pero bueno, pues dijo la presidenta, pues es que hay más madres buscadoras que personas en el Mundial. ¿Cómo, oiga? Es una manera tan cruel de decirlo y tantas madres que están pasando por esto. Entonces, ¿por qué no darles un apoyo psicológico y monetario? Y bueno, todo lo que ellas gastan es de su propia bolsa. Conozco casos, y con muchísimo respeto se los expreso, no le vamos a decir qué casos, ¿verdad? Pero que ellas trabajan ciertos meses, 6 meses, trabajan en su trabajo, ahorran absolutamente todo, lo de vacaciones y demás, piden 3 meses, que es lo que les permiten en algunas empresas, y esos 3 meses lo dedican gastando su propio dinero de su bolsa, también algunas donaciones que les llegan para buscar a sus seres queridos. Usted dígame si esto es justo, usted dígame si esto es algo que se debería de hacer. Pues yo no soy madre, pero también lo veo de una manera demasiado humana, y que qué triste que haya tantas personas desaparecidas que ni el gobierno las busca. sean las mismas madres buscadoras y personas que, bueno, pues se unen a este tipo de, pues sí, de operativos.
0: Así es, oiga, pues así está la triste realidad y la triste situación.
1: ¿Y qué les parece, Viviana, si escuchamos, pues, en conmemoración del Día Internacional de las Personas Ausentes, las palabras de la gobernadora y, bueno, pues, de los apoyos que se les va a estar brindando a las madres por aquí del estado de Chihuahua?
0: Claro que sí.
6: Es el Día Internacional de las Víctimas de Desaparición Forzada. Y quiero dirigirme sobre todo a las madres, a los padres, a las hermanas, a los hijos que hoy tienen una silla vacía en su casa. A ustedes les hablo desde el corazón como mujer y no solo como gobernadora. Sé que no hay palabra que alcance, lo sé porque he podido estar con algunas de ustedes. Me han contado de su ser querido y me han dicho la fecha exacta en que dejaron de verlos. Me han compartido su dolor y también su rabia, su cansancio y a pesar de todo, su fe. Sus palabras y sus miradas me hicieron despertar. Buscar no debería ser tarea de una madre. Ustedes no tenían que convertirse en investigadoras ni cargar solas con un dolor que es también responsabilidad del Estado. Quiero ser honesta con ustedes, soy muy consciente de que no hemos hecho todo lo deseable, que no ha sido suficiente y sé que podemos hacer más. Desde la Comisión Estatal de Atención a Víctimas, la Fiscalía de Derechos Humanos y la Fiscalía General del Estado, las hemos acompañado con atención médica, psicológica y alimentaria, con gestiones para el empleo y la vivienda, y con becas para el estudio. Y aún así, sé que no alcanza. Porque como muchas de ustedes, yo confié en que este problema se iba a atender con toda la fuerza del gobierno federal, porque las desapariciones en México no las resuelve un gobierno estatal, y menos solo. Esa ayuda no ha llegado como esperábamos, y les digo lo que decidimos. No vamos a quedarnos esperando. Chihuahua va a hacer su parte, la que le toca, con o sin acompañamiento. Es por eso que hoy damos inicio a una nueva etapa de acompañamiento para ustedes y sus seres amados, con la creación del Programa Estatal para la Atención a Víctimas de Desaparición, que refuerza nuestras capacidades institucionales para acompañarles de manera integral y ahora con un apoyo económico solidario para las familias de personas desaparecidas en el Estado. Este apoyo solidario inicia con 450 familias y lo vamos a seguir ampliando. Está pensado para acompañar la vida que sigue mientras buscan y así complementar la atención integral que ya les brindamos. Sé perfectamente que este apoyo no repara nada, ningún recurso devuelve a un ser querido, pero también entiendo lo que cuesta buscar, los traslados, los días sin poder trabajar, los trámites, el gasto que sale de donde no hay, ese peso no lo deben cargar solas y en eso sí podemos acompañarlas desde hoy. Y lo más importante, seguiremos reforzando los servicios de investigación, búsqueda y atención especializada, impulsando las acciones que sean necesarias, tanto en lo ejecutivo como en lo legislativo. Debemos hacer que cada caso se atienda, que cada carpeta avance, que en cada búsqueda alguien del Estado esté al lado de ustedes. Que quien haya hecho daño, responda. Ayer mismo, la Comisión de Atención a Víctimas, la Fiscalía del Estado y la Secretaría General del Gobierno se reunieron con colectivos de todo Chihuahua para arrancar mesas regionales permanentes diseñadas para escucharlas de cerca y, sobre todo, garantizar el cumplimiento de los acuerdos que ahí se tomen. Personalmente, daré seguimiento a estas mesas y a sus acuerdos. No van a caminar solas. Aquí estamos con las puertas abiertas. Aquí hay un gobierno y aquí hay una mujer dispuesta a caminar a su lado. Cuentan conmigo siempre.
1: Y bueno, pues estas fueron
6: hoy
1: las palabras
6: nacional de las víctimas de desaparición
1: el gobierno
6: forzada.
1: Del estado.
6: Y quiero dirigirme sobre todo a las madres,
1: gobierno,
6: pero a los padres,
1: sí decir que,
6: a las
1: pues,
6: hermanas, a los hijos que hoy tienen una silla vacía en su casa. A ustedes les hablo desde el corazón.
0: Así está la situación en el país, en el estado, lo vemos esta problemática pues en muchísimos lados, lamentablemente.
1: Híjole, sí, es muy triste la vida de, pues sí, de buscar a una persona. Sabemos, como lo dijo la gobernadora, pues que estos apoyos no reparan nada, ¿eh? Únicamente pues que se les dé este respaldo, que se sientan respaldadas por gobierno.
0: Así es, oye, pues ya a las 7 de la mañana con 29 minutos nos vamos a ir con más información o nos vamos a ir a un cortanito.
1: Otra noticia.
0: Vámonos con más información. Traslado aéreo de una joven embarazada con condición médica delicada desde Creel hasta Cuauhtémoc como parte de las acciones de atención y apoyo a la población instruidas por Gilberto Loya, la Secretaría de Seguridad Pública del Estado realizó el traslado aéreo de una joven de 17 años de edad embarazada y con diagnóstico de preeclampsia severa desde la comunidad de Creel del municipio de Bocoina hasta la ciudad de Cuauhtémoc, pues trasladaron a esta joven con el objetivo de facilitar su atención médica especializada. El traslado se efectuó a bordo de la aeronave de la Secretaría de Seguridad Pública del Estado, permitiendo reducir los tiempos de traslado ante la condición médica que presentaba esta joven y fortalecer su llegada oportuna al centro hospitalario para recibir la atención correspondiente. La intervención forma parte de las acciones que realiza la Secretaría de Seguridad Pública del Estado para brindar apoyo ante situaciones que requieren una respuesta inmediata, particularmente pues cuando las condiciones geográficas o el traslado representa pues un reto para el acceso oportuno a los servicios médicos. Mediante el uso de capacidades aéreas, la Secretaría de Seguridad Pública del Estado, con las instituciones responsables de la atención sanitaria, poniendo a disposición sobre todo los recursos para facilitar el traslado de las personas que requieren atención médica y pues contribuir a salvaguardar la integridad de la ciudadanía. Con esto, pues la Secretaría de Seguridad Pública del Estado refrenda su compromiso para mantener una respuesta institucional oportuna y coordinada especialmente ante las situaciones que requieren atención médica inmediata y sobre todo el traslado aéreo que representa pues una alternativa para acercar a la población a los servicios de salud. De verdad que mis respetos para este servicio que se está dando. Lo hemos visto en varias ocasiones, sobre todo en la zona serrana, donde el traslado, pues créame que es un poquito más tardado la atención médica y con el apoyo pues de la Secretaría de Seguridad Pública del Estado, sobre todo el apoyo aéreo para estas atenciones, créanme que ayudan mucho sobre todo a salvar la vida de personas que lo necesitan. Así que pues de verdad mi reconocimiento, porque pues anteriormente veíamos que muchas personas ni siquiera alcanzaban a llegar al hospital en este tipo de traslados donde se realizaban pues vía terrestre. Y con estas facilidades que se están dando por parte de las autoridades del estado, créame que es más fácil que estas personas que necesitan atención médica oportuna, rápida, pues se está llevando a cabo y lo hemos visto no nada más en esta ocasión, sino en varias ocasiones donde hacen traslados desde diferentes puntos de la Sierra Tarahumara a las ciudades. Así que pues mi reconocimiento para este apoyo.
1: Así es, oiga, pues reconocimiento totalmente. 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Y bueno, pues nos vamos a un corte y regresamos. Quédese a través de la 91.1.
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1: Y bueno, pues ya estamos de regreso, son las 7:38 minutitos de la mañana. Y vámonos hasta Durango, donde localizan a 7 menores en condiciones inhumanas. Estos son unos menores de 12 años de edad. Y le platico lo siguiente, fueron localizados en 2 viviendas en la ciudad de Durango en condiciones preocupantes relacionadas con la falta de alimentación, informó la prensa local. Uno de los casos se registró en la colonia J. Guadalupe Rodríguez, luego de que vecinos reportaran condiciones de una vivienda en el cual fueron encontrados 4 menores, entre ellos un menor de 4 años. De acuerdo con esta información publicada, los padres se dedicaban a recolectar materiales y alimentos entre la basura y llevaban algunos de estos productos a su domicilio. Al acudir al sitio, elementos de Protección Civil Municipal encontraron a estos niños consumiendo croquetas de perro para poder alimentarse. El segundo caso ocurrió en la colonia Azcapotzalco, donde fueron localizadas 3 niñas menores de 12 años que presuntamente pasaban varias horas sin comer mientras su madre salía a trabajar. Ambas situaciones, el DIF municipal tuvo que intervenir y los 7 menores fueron llevados a uno de los comedores comunitarios para recibir alimentos. Asimismo, se inició el acercamiento con las familias para conocer las condiciones de cada hogar y determinar estas acciones necesarias para garantizar el bienestar de estas menores. Esta situación generó rápidamente preocupación por las condiciones vulnerables en las que estos menores fueron encontrados. Y le vuelvo a repetir, consumiendo croquetas para perro para poder alimentarse. Esperemos que las autoridades hagan ahora sí que la investigación correspondiente, tengan por ahí un poquito más de cuidado los padres y se les pueda brindar más apoyo, ya que sabemos que la necesidad es muy grande, que tenemos que salir a trabajar y que muchas veces usted como madre soltera, como usted como padre soltero, tiene que dejar a sus hijos solos o con alguna persona, pero bueno, pues también yo creo que no es justo que los tengamos en estas situaciones. Son las 7:40 de la mañana, esto le repito, sucedió en Durango.
2: Vamos a continuar con la información, vamos con más noticias. Vinculan a proceso a 2 imputados por delitos sexuales y trata de personas. Los imputados permanecían bajo una medida cautelar de prisión preventiva. La Fiscalía del Distrito Zona Centro, a través de la Unidad de Investigación de Delitos Sexuales y contra la Familia, pues obtuvo la vinculación a proceso de Joel Alejandro C. y Edgar Eugenio G.L. por delitos de violación y abuso sexual, ambos con penalidad agravada, así mismo como trata de personas en su modalidad de prostitución ajena y pues otras formas de explotación sexual. De acuerdo con las investigaciones ministeriales, los hechos por los que fueron vinculados a proceso corresponden a delitos de naturaleza sexual cometidos en perjuicio de 3 víctimas menores de edad. Por dicha causa, el pasado 24 de agosto, un agente del Ministerio Público formuló imputación en contra de Joel Alejandro C. y Edgar Eugenio G.L., quienes quedaron bajo medida cautelar de prisión preventiva. La continuación de la audiencia inicial, celebrada el 28 de agosto, la juez de control conocedora de la causa penal consideró suficientes los datos de prueba expuestos para vincular a proceso a ambos imputados por los hechos y la clasificación jurídica atribuidos. Cabe recordar que Joel, en aprehensión en el Centro de Reinserción Social Aquiles Cerdán, donde se encontraba interno por diversas causas penales. El órgano jurisdiccional mantuvo la medida cautelar de prisión preventiva para ambos imputados y estableció pues un plazo de 2 meses para el cierre de esta investigación complementaria. La Fiscalía del Distrito Zona Centro continúa con las investigaciones correspondientes para el esclarecimiento de estos hechos y protección de las víctimas.
1: Oiga, y más información, más noticia, buscan a familiares de un hombre internado en Ciudad Cuauhtémoc. La Comisión Local de Búsqueda de Chihuahua solicita el apoyo de la ciudadanía para localizar a familiares de un hombre cuya identidad es desconocida hasta el momento. El hombre se encuentra actualmente en el Hospital Ramírez Topete en la ciudad de Cuauhtémoc. Cualquier persona que pueda aportar información sobre sus familiares puede comunicarse a la Comisión de Búsqueda 614-429-3300 o también al 656-629-3300. Usted puede ver la imagen a través de nuestra página La Patrona de Huachuchi Noticias. Ya se está subiendo esta información, así que bueno, pues si usted tiene algo de noticias de su familia, de algún conocido, por favor hágala llevar también a estos números o también al 911 o al 089, que es totalmente anónimo. 7:43 de la mañana.
2: Vámonos con información. Otro hecho de violencia contra una mujer. Su expareja lo lesiona con un arma blanca. Afortunadamente, pues ya fue detenido. Elementos de la policía municipal detuvieron a un hombre señalado como probable responsable de agredir con un arma blanca a su expareja, quien resultó lesionada. Esto fue en Ciudad Cuauhtémoc. Los hechos se registraron este 29 de agosto, cuando agentes ministeriales atendieron un reporte de una persona lesionada. En el lugar, pues, se localizó una mujer de 20 años de edad, quien manifestó haber sido agredida minutos antes por su expareja, identificado como Germán A.R. Paramédicos acudieron para brindarle la atención, determinando que presentaba una herida punzante de consideración en la espalda baja, por lo que fue trasladada al Hospital General Dr. Javier Ramírez Topete de Ciudad Cuauhtémoc. Mientras los agentes se encontraban en el nosocomio, la afectada informó

0: que había observado a su expareja en la sala de espera, proporcionando sus características. Los policías localizaron al masculino y procedieron a su detención alrededor de las 11 de la noche, informándole el motivo de la misma y dando lectura de sus derechos. Posteriormente fue trasladado al Centro Municipal de Detenciones para su certificación médica y elaboración de actas correspondientes, quedando finalmente a disposición de la Fiscalía General del Estado, Zona Occidente, para determinar su situación jurídica. Pues otro hecho más de violencia contra esta mujer en Ciudad Cuauhtémoc.
1: Y bueno, seguimos con este tema de las personas desaparecidas. Le voy a platicar sobre a Juan Alonso Grijalva Correa. Fue visto por última vez en San Juanito. Familiares de Grijalva Correa solicitaron el apoyo de la ciudadanía para localizarlo luego de que fuera reportado como desaparecido y se confirmara que fue visto por última vez en el municipio de San Juanito, por allá en el municipio de Bocoina. Juan Alonso, de 32 años, fue visto por última vez el día viernes 21 de agosto en la central de autobuses de Ciudad Obregón, Sonora, donde abordó un transporte con destino a Delicias, Chihuahua, por la ruta de Yécora. Sus familiares señalan que no se encuentra bien de sus facultades mentales, por lo que piden a personas que pudieran localizarlo en San Juanito o alrededores que por favor lo resguarden y que se comuniquen inmediatamente con los familiares. Al momento de desaparecer, vestía una playera negra con capucha, pantalón negro con la palabra Brilliant y tenis azul marino, mide aproximadamente 1.90 metros. Usted puede comunicarse al 644-194-4786 o los números de cabecera 911 o 089, 7:46 minutos de la mañana.
0: Así es, vamos a continuar con la información. Vamos con más noticia. Investigan posible primer caso de gusano barrenador en un perro. Esto en Ciudad Parral. Osiris Guerrero analiza larvas halladas en un canino procedente del rancho Aranjuez, que sería, pues ahora sí, de confirmarse el primer caso barrenador detectado en un perro, esto en el municipio de Parral, se encuentra bajo investigación luego de que el animal procedente de este rancho fuera trasladado este domingo para recibir atención médica, donde fueron encontradas larvas con características compatibles con este parásito, informó Osiris Guerrero, médico veterinario de la ciudad. De acuerdo con el especialista, fueron los propios tutores quienes llevaron al perro a sus instalaciones durante este domingo. Al realizar la valoración, se detectó la presencia de larvas, por lo que comenzó el procedimiento para establecer su especie y determinar si corresponde al gusano barrenador. Hasta el momento no existe una confirmación del diagnóstico, por lo que el hallazgo permanece clasificado como sospechoso. De corroborarse mediante los procedimientos correspondientes, se trataría del primer caso conocido como gusano barrenador en un perro en el municipio de Parral, aunque ya figura entre las localidades de Chihuahua donde previamente se han contabilizado casos de esta plaga en otras especies. El antecedente más reciente, en su caso confirmado de un canino dentro del estado, ocurrió en Samalayuca, en el municipio de Juárez, durante agosto un perro fue diagnosticado con gusano barrenador después de que los médicos veterinarios encontraran varias larvas en sus heridas. Las muestras fueron analizadas y posteriormente se confirmó la presencia del parásito, convirtiéndose entonces en el primer caso reportado en un perro en esta zona. Tras aquel hallazgo, autoridades sanitarias realizaron barridos en los ranchos y rancherías de Samalayuca para revisar animales y buscar posibles casos adicionales. El perro recibió tratamiento

0: cortes o picaduras, además de mucosas u orificios naturales. Las autoridades sanitarias han recomendado mantener una revisión constante en los animales, principalmente cuando se presentan heridas que no cicatrizan o también que aumentan de tamaño o profundidad, tienen secreciones o muestran movimientos de larvas. También pueden registrarse cambios en comportamiento de la falta de apetito, fiebre, incomodidad, comezón, por lo que ante cualquiera de estas señales se recomienda buscar atención veterinaria y realizar el reporte correspondiente. Por ahora, el caso registrado en este rancho de Parral permanece como sospechoso y será necesario esperar la identificación de larvas para determinar si efectivamente corresponde al gusano barrenador. La confirmación permitirá establecer si Parral registra su primer caso de esta plaga en un perro, en un contexto en que durante las últimas semanas ya se documentó su presencia en caninos en otras regiones del estado de Chihuahua. Así que si usted por ahí tiene algún animalito que presenta algunas heridas o que puede ser diagnosticado con gusano barrenador, llévelo a una atención médica adecuada y sobre todo avisa a las autoridades.
1: Oiga, bueno, pues ahí está, de verdad que es bien importante mantener a nuestros animalitos bien cuidaditos, bien bañaditos también para la garrapata, que bueno, pues la rictexia es que sabemos que se da muchísimo después de que nuestros animalitos son infectados por garrapatas, y ahorita con el gusano barrenador, cualquier herida, por más mínima que sea, por favor, acuda al veterinario. Son las 7:51 minutitos de la mañana. Muchísima atención, gente, a todos los gobernadores indígenas y líderes de las diferentes comunidades del municipio de Huachochi. Se les hace un atento llamado para que asistan a la presentación de resultados en la consulta indígena el próximo 3 de septiembre. Esto en punto de las 10 de la mañana en el Salón del Consejo Municipal. Los esperamos, le repito, 3 de septiembre en punto de las 10 de la mañanita. Oiga, pues son 7:51 minutitos de la mañana. Queremos platicarles que esta mañana tenemos cobertura desde las calles, Viviana.
0: Así es, vamos a estar por ahí a las afueras de las escuelas. Vamos a ver cómo van los papás en apuros, vamos a ver si podemos platicar con algunos de ellos en este inicio de clases, cómo les fue con el gasto de los útiles, Dani, que me imagino que no ha de ser nada fácil.
1: Oh, de verdad que es un gasto enorme, es un gasto, híjole, que bueno, pues es muy fuerte, pero aquí estaremos por las calles preguntándoles un poquito. Recuerde que nos acercamos con muchísimo respeto, ¿eh? Si en algún punto le estamos incomodando, si en algún punto por ahí le estamos grabando, tomando una fotografía, únicamente acérquesenos con buena manera y díganos, oiga, no me grabe, no me tome fotito. Con muchísimo gusto, créame que respetamos, los menores de edad no salen en videos ni en fotografías, pero también si usted le incomoda como adulto, créame que no tenemos ningún problema. Así que, pues, despedimos a Viviana porque, pues, ya nos vamos a las calles.
0: Así es, vamos a trabajar y llevándoles información y vamos a estar ahí platicando un poquito, si nos lo permiten, los padres de familia, de este inicio de clases, de este regreso a clases y todo lo que usted nos quiera platicar. Así que muchas gracias.
1: Oiga, y bueno, pues por aquí regresamos en unos minutitos. Yo sí me quedo aquí en cabina porque vamos a tener por aquí enlace telefónico. Así que no se lo puede perder. Tenemos regreso a clases, tenemos muchos gastos. Quédese a través de la 91.1. Prepárese por mientras su cafecito.
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Oiga, bueno, pues ya regresamos con más información, con más noticia esta mañana. Agradecerle muchísimo por estar aquí con nosotras a través de la 91.1. Muchísimas gracias a todos nuestros radioescuchas, a los que están presentes aquí desde bien tempranito, también a través de nuestro en vivo, la patrona de Huachochi Noticias. Y nos llegan mensajitos, muchísimas gracias. Dice, hola Dani, buenos días, ¿cómo amaneció? Que tenga un bonito día y muy buen inicio de semana. Saluditos y bendiciones. Junior Vega, ¿ya tomaron café? Yo ya, desde bien tempranito. Por ahí me levanté en casita y me hice un cafecito. Oiga, de verdad que, híjole, presumirle que sí me activó. A muchas personas dicen que les da para abajo, pero ¿usted le da para abajo o le da por ahí energía? Junior Vega, te mando un saludote, un abrazote por ahí hasta la distancia. Gracias por cada mensaje recibido con usted esta mañanita. ¿Desde dónde nos andas escuchando? ¿Ya desde tu trabajo o por ahí desde casita? A ver, cuéntenos, platíquenos. Oiga, yo aquí poniendo mi accesorio atrás, una disculpita, pero de verdad que está muy bonito. Es que no se ve, por ahí voy a buscarle el lugar adecuado para que se pueda ver este hermoso micrófono, que gracias por ahí a nuestro amigo Carlos, que tiene su negocio, bueno, pues que me gustó y dijo, pues bueno, ahí está un regalito, de verdad que qué padre, ¿eh? No, le digo que por algo por ahí me dio el don de hablar y hablar y hablar. Así que bueno, pues por ahí un saludo a Carlos de PCL. 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Oiga, son las 8:10 de la mañana. ¿Qué tal anda de alergia? Inicio de semana, inicio por ahí de este lunesito hermosísimo, pero también con muchísima gratitud despedimos otro mes más. Este agosto hermosísimo que nos regaló un poquito de todo. Emociones buenas, emociones malas, que nos quisimos arrancar por ahí las cejas, las pestañas, pero yo creo que sobrevivimos otro mesecito más, otro nivel pasado, yo siempre lo digo. Y con muchísima gratitud, vuelvo a repetirle, lo despedimos hoy 31 de agosto, lunesito. Despedimos este hermoso mesecito donde 31 días nos regaló de muchísimas cosas buenas, muchísimas cosas malas, los que han pasado momentos difíciles durante este 2026. Quiero decirle que nada es para siempre, todo pasa, y si ahorita por ahí le duele el corazoncito, no se preocupe, que todo en algún momento va a pasar. Ese dolorcito que usted tiene en el pecho le va a pasar. No pasa absolutamente nada. Estamos en los cumpleaños de los Virgos. ¡Qué emoción! Oiga, pues Virgos, por ahí el número de la suerte, dicen que es el número 1 y 7. El color de los Virgos es el verdecito. Yo soy Virgo, estoy muy emocionada porque pues ya se viene por ahí los cumpleaños de estos hermosos Virgos. Un poquito difíciles, dicen por ahí, pero nada, nada que no arregle algo por ahí. Un cafecito, un regalito de café o una hamburguesa. Dicen que también les gustan comer mucho, pues ahí usted díganos si es Virgo, si es algún otro signo, y si es Virgo, pues si por ahí le atiné a que le guste el cafecito. Y bueno, pues iniciamos con información, con noticias esta mañana. No olvide compartir nuestro en vivo a través de la patrona de Huachochi Noticias. Le platico, un hombre desnudo y presuntamente intoxicado derribó a un policía frente al Hospital Los Ángeles. Esto sucedió aquí en Chihuahua. Un hombre presuntamente bajo los efectos de alguna sustancia, protagonizó una escena muy curiosa y protagonizó este accidente frente al Hospital de Los Ángeles completamente desnudo y comenzó a detener automovilistas en plena vía pública. Un espectáculo total que, de acuerdo con los reportados, el sujeto gritaba que le dieran un raite y se lanzaba hacia los vehículos que circulaban por esta zona, provocando momentos de tensión entre conductores y peatones del lugar. Elementos de la policía vial acudieron para intervenir y tratar de controlar esta situación. Sin embargo, este hombre opuso resistencia y durante un forcejeo logró derribar a uno de los agentes. Imagínense cómo habían andado por ahí, pues, con sustancias encima, que derribó a este policía. Ante esta dificultad para someterlo, alrededor de 9 personas, entre ellos oficiales y ciudadanos que se unieron a este, pues, caos, participaron en intentos para controlarlo y evitar que pudiera provocar otro accidente. Después de varios minutos de tensión, el hombre finalmente se agotó y permitió ser asegurado por las autoridades. El individuo quedó bajo custodia para determinar su situación y responder por los daños ocasionados, así por las agresiones también de faltas derivadas del incidente. Pues en Chihuahua dio este espectáculo, este hombre totalmente desnudo, tirando ahora sí que a este agente policíaco.
pues no me imagino la pena que le vayan a dar. Por ahí estaremos bien pendientes de la información y de esta intoxicación que se puso nuestro buen amigo por allá en Ciudad de Chihuahua. Oiga, dice por acá nuestro amigo Junior Vega, yo soy Libra, ándele, dicen por ahí también, no, es que le digo, yo me leo los signos por ahí antes de venir, pues que los Virgo y los Libra no se pueden llevar bien, que son por ahí muy contrarios, y también que los Virgo con los Escorpio no se llevan bien. ¿Usted qué opina? Pues yo creo que nos llevamos bien, ¿verdad? Tengo amigos Libra, tengo por ahí también familia Libra, pero usted díganos, pues, si esto es verdad o no. Dice, buen día, a mí me encanta el café. Ay, qué rico, ¿no? Un cafecito por las mañanitas, por las tardecitas también. Pero usted es Virgo o le gusta el café, que no importa que sea de cuál signo. Pero sí, yo creo que un cafecito rico se disfruta a cualquier hora del día. De verdad que se antoja a cualquier hora del día un cafecito bueno. También si tiene por ahí chance de un panecito. No, hombre, pues qué chulada, dice, soy Virgo. No, hombre, oiga, mire, pues qué día cumple para felicitarlo. O ya cumplió. A felicidades por allá a todos los Virgos que andan cumpliendo añitos. Felicidades, que Dios los bendiga muchos, muchos años más. 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Son las 8:15 minutitos de la mañana. Ayer fue mi cumple, el 30 de agosto. No, hombre, ¿cómo se nos va a pasar su cumpleaños? Pues que Diosito bendiga siempre su vida, su camino, que Dios siempre lo acompañe. Y pues, ¿qué le parece si nos vamos a un corte, pero también con las mañanitas y para todos los cumpleañeros, en especial para usted, que fue ayer su cumpleaños? Dios los bendiga, Dios los colme de bendiciones. Vamos a un corte con las mañanitas hoy en tu día.

0: Estamos de vuelta en Pulso Serrano.
1: Oiga, bueno, pues seguimos con más información esta mañana. ¿Usted recuerda la patrulla espiritual muy famosa por el tema de las personas con algún vicio que lo rehabilitan? Y bueno, pues en algunos de los casos es totalmente gratuito y los apadrinan desde autoridades, personas encargadas también de esta patrulla que es totalmente alejado al gobierno. Oiga, y bueno, lamentablemente tenemos una información, una persona que estaba en esta clínica, la patrulla espiritual, Richard murió en la clínica, la patrulla espiritual, una necropsia reveló asfixia y más de 40 hematomas. Se volvió muy viral y rápidamente comenzó a circular por redes sociales este fenómeno llamado tazos dorados nos referimos, se refiere a la patrulla espiritual y con mucho respeto se lo digo por aquí a personas con alguna adicción, alguna, ya sea drogas, alcohol y demás. Y bueno, pues Richard Damián murió en una clínica vinculada a la patrulla espiritual en Tijuana, donde permaneció internado durante 3 días. De acuerdo con los resultados de esta necropsia, la causa de muerte fue asfixia por sufocación. El estudio también documentó más de 40 hematomas en distintas partes del cuerpo, lesiones que habrían producido antes de su fallecimiento. El caso fue investigado por las autoridades, quienes buscan esclarecer las circunstancias en las que ocurrió la muerte dentro de la clínica Ejire y determinar posibles responsabilidades. La fiscalía mantiene abierta una investigación para esclarecer qué ocurrió con Richard durante esta estancia en el lugar y si las lesiones encontradas tienen relación con su fallecimiento. Oiga, pues una noticia que consternó, yo creo que a toda la población y a todas las personas que son seguidoras de la patrulla espiritual, porque además de tener, bueno, pues su clínica, ellos se apoyan monetariamente con videos que suben a redes sociales, tanto por personas rehabilitadas y también como este hombre que pues ha hecho un labor muy importante en este lugar. Entonces, pues estaremos más pendientes de la información de lo que acontezca durante estas próximas horas. Todo está muy raro, le vuelvo a repetir, no sabemos qué es lo que pasó. Oye, bueno, pues vámonos con más información. AMLO y Andy deben de estar en la cárcel, dice Alito Moreno, que los acusa de corrupción y huachicol fiscal. El dirigente nacional del PRI, Alejandro Moreno Cárdenas, afirmó que el expresidente Andrés Manuel López Obrador y su hijo Andrés Manuel López Beltrán, conocido como Andy, deberían enfrentar la justicia por presuntos actos de corrupción y también una supuesta relación con una red de huachicol fiscal. Durante esta conferencia de prensa, Alito sostuvo que existen audios, grabaciones, negocios y testimonios relacionados con un contrabando de combustible y aseguró que el nombre de Andy aparece en expedientes relacionados con estas investigaciones. También sobre esto, Moreno acusó a López Obrador de haber establecido recursos y pactos con el crimen organizado durante su administración y cuestionó con las autoridades que persiguen opositores, mientras que, según él, no investigan personas vinculadas con Morena, que sí son responsables. Las acusaciones forman parte de un enfrentamiento político entre el dirigente priista y Morena. Pues le digo, una cosa se pone de color de hormiga. Seguimos con más información sobre esto. ¿Usted qué piensa? ¿Usted qué opina? ¿Ya conoce esta información? Mándame un mensajito, 649-101-1010. Oiga, también a través de nuestro en vivo, gracias a las personas que siguen aquí con nosotros. Sabemos que yo creo que tenemos un poquito menos de radioescuchas y menos de mensajitos, porque el día de hoy inician clases todos de nivel superior, nivel básico y demás. De verdad que les deseo una suerte buena, que Dios los bendiga, que Dios los acompañe, que esos nervios que usted siente al cruzar esa puerta de su preparatoria, secundaria, primaria, kinder, pues que esos nervios les sirvan de impulso para hacer un día excelente. De verdad que yo creo que es bien difícil entrar en un nuevo salón, en una nueva etapa, híjole, conocer gente, qué maestro me va a tocar, qué maestra me va a tocar, les voy a caer bien, voy a acoplarme, voy a hacer esto, el otro. No se preocupe, que yo creo que para todo hay por ahí, acople, usted consiga amigos, estudie muchísimo, también recuerde que el estudio es la puerta a muchas cosas grandes y sobre todo no se deje por ahí de los nervios, que no lo traicionen los nervios. El día de hoy es para disfrutar el día de hoy me imagino que se van a presentar, van a conocer la escuela, van a conocer dónde van a estar formándose académicamente durante unos añitos y que Dios siempre los acompañe también a los padres de familia, madres de familia que inician esta nueva etapa a sus hijos. Deles la sabiduría para que le inicien con bien, que le inicien con muchísimo respeto a sus, hacia sus compañeros, porque recuerde que ahorita lo que menos queremos yo creo que es alguna discriminación en las escuelas. Así que la responsabilidad también empieza por casita, decirle a sus hijos que sí. Bueno, no tenemos los mismos ideales, las mismas posibilidades que otra persona, no significa que es menos que usted o es menos que ellos. Así que bueno, pues felicidades a todos los de nuevo ingreso, aprovechen mucho esta nueva etapa. Yo creo que cada etapa es bonita, cada etapa es hermosa, como la vea. Yo a primaria pues no me acuerdo de mucho, pero por ahí de secundaria, de preparatoria, me acuerdo muy bien, tengo muy presentes mis años de escolares, de estas etapas, y yo me la pasé muy a gusto, muy bonito, disfruté mucho mi vida, mi ciclo escolar, y yo creo que hay que agradecer muchísimo, créanme, por ahí adolescente, niño, jovencito que me está escuchando, va a extrañar mucho esa etapa. Yo extraño muchísimo la etapa por ahí de preparatoria y nos levantábamos igual de temprano. No crea que, ay, se despertaba más temprano Daniela. No, no, no, era igual. Yo me despertaba desde muy temprano por ahí desde la preparatoria que nos dejaron maquillarnos. Yo iba bien maquillada con la pestaña, con el labial, como usted me está viendo. Pero de verdad que yo creo disfruté muchísimo esa etapa. Haga todo lo posible por conseguir amigos, si no, no se preocupe, se va adaptando poquito a poquito. Híjole, es que estar en una nueva etapa por ahí en las escuelas es difícil, da mucho miedo y a veces yo creo que hasta quieres llorar. Pero bueno, pues felicidades, que Dios lo bendiga, Dios lo acompañe. Le vuelvo a repetir, yo creo que es muy repetitivo, pero que se la pase muy bien, se la pase muy padre. También coma mucho ahí de la cafetería, lleve su lonchecito también, ¿por qué no? Disfrute muchísimo. No sé si hoy se les haga honor a la bandera, yo creo que sí, ¿no? Es lunesito, se les hace honor ahí a la bandera a todos los de nuevo ingreso con los otros grupos que ya estaban por ahí inscritos. Pero bueno, pues, ay, con el suspiro, ya se les acabó las vacaciones, ánimo con toda la actitud, no se pierda absolutamente nada, tienen muchísimas actividades durante este ciclo escolar, y bueno, una nueva etapa, un nuevo comienzo. Mañana también le digo, martes, pues iniciamos otro mesecito más, septiembre, 1 de septiembre, el día de mañana, con el favor de Dios, pues hay que iniciarlo con mucho, mucho cariño y muchísima gratitud. Son las 8:26 de la mañana. En unos minutitos más estaremos platicando con Viviana Martínez a través de la línea telefónica para que nos cuente un poquito de este ingreso a clases de todos los alumnitos, de todas las personitas que andan por aquí echándole ganas, ganas a la vida. ¿Usted cómo anda el día de hoy? ¿Batalló para levantarse, para abrir ahí los ojitos, para irse a bañar? Pues a ver, díganos, cuéntenos, platíquenos cómo le fue este inicio de semanita y también inicio de clases. Ay, que yo me acuerdo, sí, yo creo que yo sí me levantaba temprano, pero con un esfuerzo. Ya de verdad que a veces uno quiere quedarse un poquito más acostado, un ratito más, 5 minutos más, pero pues ni modo, le toca a uno levantarse tempranito desde preparatoria, no pasa nada, por ahí recuerde la puntualidad, lo es todo. Y bueno, pues en más información, el reclutamiento forzado, el reclutamiento que hacen a través de redes sociales, donde se fanatizan por el narcotráfico y te ofrecen mujeres, carros, dinero, todo lo que en algún momento un joven probablemente sueña. Una chica normal, de la que nadie sospecharía que estuviera relacionada con un grupo criminal, está abordando jóvenes. Todos ellos son adolescentes quienes disponen de pasar un tiempo entre amigos en un centro comercial. Una madre atenta a los movimientos de los jóvenes sin interferir en su tiempo de amigos, pero con sigilo necesario para estar al pendiente de posibles alertas que impliquen riesgo, es el relato que se hizo el fin de semana en Guadalajara. Ante estos casos de desaparición han sido denunciados por familias donde presuntamente pudieran ser víctimas de reclutamiento por parte de grupos criminales. En redes sociales, una madre de familia relató una posible modalidad en la que buscarían engañar a los jóvenes en plazas comerciales. Ahorita no te salvas de nada. Las redes sociales están inundadas de este material de narcotráfico, donde incluso están utilizando ciertos hashtags para atraer a los jóvenes y reclutarlos a este modus operandi que ellos tienen para el narcotráfico. Y bueno, esta madre atenta a todo lo que se vive en las redes sociales, los grupos de criminales están operando y con el temor de ser identificada esta madre en un grupo de madres de familia, relató la pesadilla que vivió junto a su hijo de 14 años y un grupo de amigos quienes comerían un helado y después entrarían al cine al interior de una plaza comercial. Mientras que entraban al cine, fui a comer ahí mismo en la plaza, me los encontraba y los veía sentados, pero no me les acerqué para nada. Entonces no se veían adultos con ellos. Después los vi platicando con una niña. La niña tenía aproximadamente 15 años. Muy bonita y arregladita se veía. Una niña bien, una niña pues como la conocemos, una niña normal. Pensé que era una niña que había encontrado del cole o una amiga de ellos y no lo noté como una importancia y no lo vi como una amenaza. Sin embargo, después de varios minutos que se les acercaba, que les proponía cosas, bueno, pues por ahí se prendieron las alertas. Así que tenga mucho cuidado con sus hijos, de lo que consumen en redes sociales y también con quién están relacionándose fuera del colegio o también dentro de él. De verdad que ahorita estamos en una situación demasiado difícil donde el reclutamiento de jóvenes cada vez es más la cifra y más preocupante. Son 8:29 minutitos. Híjole, pura envidia con nuestro amigo Junior Vega. Mira, se me hizo hasta agua la boca, que nos manda por aquí la fotito de su café, de su cafú, que le mando un saludo por ahí hasta Parral al Cuervo, subías, y bueno, con este rico y delicioso panecito, esta galletita, qué envidia de la buena, qué riquísimo, qué delicioso, pero bueno, oiga, pues nos vamos, ¿qué le parece? A un cortecito, porque ya vamos a entrar con llamada y regresamos, no se vaya, que rápido entramos con llamadita.
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1: Oye, bueno, pues platicando por aquí el regreso a clases, ya vamos a tener unos minutitos. Mire, ya tenemos por aquí en puerta esta llamadita desde las calles de Huachochi, Viviana Martínez.
10: Hola, hola, Dani, ¿qué tal? Buenos días a todos nuestros radioescuchas que están todavía en la buena sintonía de la patrona. Oiga, pues el día de hoy me encuentro aquí a las afueras de la escuela Timoteo Martínez, donde pues estamos llevando a cabo esta cobertura del regreso a clases. Vemos que esta mañana, pues yo creo que como a todos, al papá que se les hizo tarde, que llegan corriendo, que vienen pues de esta rutina de vacaciones disfrutando y que el día de hoy pues los agarró las prisas. Así es como estamos viendo a la gente, pues que ya en estos últimos minutos pues están llegando a las escuelas a traer a sus niños. También vemos que hay bastante movimiento, pero ya dentro de la escuela, a la entrada a las 8:30 de la mañana, y como le comento, pues algunos minutos donde los padres de familia corriendo pues ya llegan a dejar a sus pequeñitos, Dani.
1: Viviana, también pues decirles que por ahí se encuentran las autoridades controlando toda la situación del tráfico y decirles que no se estacionen en doble fila, por ahí que se está viendo en el tráfico.
10: Fíjate que ahorita precisamente vemos a las autoridades que están en diferentes puntos de las escuelas llevando a cabo pues este operativo de regreso a clases, precisamente para eso, para tener mejor control y evitar pues algún tipo de accidente. Los papás, te digo que ahorita vienen prácticamente corriendo a dejar a sus niños. Vamos a esperar a ver si en estos minutos salen. ellos porque pues es el primer día de clases. Los padres de familia pues vienen a llevar a sus niños hasta la puerta de su salón prácticamente, y vemos a niños, oye, de recién ingreso que todavía están renuentes a quedarse en la escuela.
1: No hay ninguna mamá llorando, alguna mamá en pijama también.
10: Sí, vemos aquí un poquito de todo. Pues como sabemos, no les puedo tomar fotos así tal cual a los niños, ¿verdad? Porque bueno, nos podríamos ver por ahí, no hay problema. Pero mire, vemos a niños que vienen muy contentos, otros niños no tanto, otros niños un poquito corriendo donde ya se les hizo tarde. Y es que después de regresar de estas vacaciones, de esta rutina de levantarse tarde, pues yo creo que es un poquito difícil iniciar con las labores escolares.
1: ¿Sí hay mucha afluencia de gente o crees que algunos jóvenes por ahí, niños, faltaron? Porque muchos no ingresan el primer día, hasta el segundo día.
10: Oye, yo creo que sí, Vemos, yo creo que sabemos que como padres de familia, no, pues es el primer día de clases, hoy como que no va a haber muchas actividades escolares, entonces no, mejor no los voy a llevar, porque así pensé yo en algunas ocasiones, te lo digo ya por experiencia.
1: Y bueno, pues por ahí me imagino que entran todos los alumnos, se les da alguna bienvenida o se hace por ahí. A ver, corrígeme que yo ahorita lo estaba diciendo al aire, pero creo que hoy, lunes, sí se hace por ahí honores a la bandera, ¿no?
10: Todos los lunes, como es en todas las instituciones, se realiza honores a las banderas. El horario que lo hacen, no sabría decir tan y depende de cada institución en la hora que lo tenga asignado, pero por lo regular todos los lunes se realiza honores a la bandera en todas las escuelas.
1: ¿En qué nivel te encuentras? ¿Secundaria? ¿Prepa?
10: Estoy en nivel primaria. También estoy a las afueras de la UPN, que está aquí pegadito a la Timoteo Martínez. En la UPN, pues sabemos que es universitaria y se ve un poquito menos de afluencia, pero lo que es la primaria, pues sí se ve bastante afluencia. Y todavía vienen llegando algunos padres con sus niños aquí corriendo.
1: ¿Pero cómo los ves? ¿Con ánimos o no quieren entrar?
10: A ver, vamos a ver si podemos aquí platicar con alguna madre familia que ahorita pues vienen saliendo de la escuela, a ver si alguien nos quiere pues platicar. Aquí nos vamos a acercar con una señora. Hola, buenos días, señora. ¿Cómo amaneció? Estamos en la patrona. Oiga, unas preguntitas. ¿Qué ha sido lo más difícil de este día? ¿Le agarraron las presas? Sí. ¿Su niño a qué nivel viene? ¿Primero, segundo, tercero?
6: ¿Tercero?
10: ¿Y fue un poquito complicado levantar a los hijos?
6: Porque ya se habían impuesto a levantarse tarde.
10: Oiga, y respecto a los útiles, precios, ¿se le complicó un poquito? ¿Fue difícil este ciclo escolar?
6: Pues sí, fue poco difícil porque por la falta de trabajo a veces. Y como ahorita ya todo está muy caro.
10: ¿Más caro que el año pasado?
6: Precios elevados, sí, a mí se me hizo.
10: Sí, yo creo que sí, la mayoría de los padres de familia lo comentan, Dani, que pues fue un poquito complicado en el un gasto muy, muy fuerte este nuevo ciclo escolar.
1: Oye, y luego pues sumarle, yo creo que por ahí si todavía tienes a la madre de familia a lonche, les echan lonche, dinero, o de plano pues no les echan nada.
10: Todavía aparte, fíjate, aparte el lonchecito, después de todo el gasto que tuvieron con los útiles escolares, a lo mejor comprar el lonche de toda la semana está pues pesado. Entonces, bueno, pues vamos aquí a seguir platicando con la gente. Vemos a padres de familia que están adentro de la escuela, incluso yo creo esperando a que los padres se organicen un poquito más para los docentes, para ingresar pues a los niños a cada uno de sus salones.
1: ¿Los maestros cómo los ves? ¿Están recibiendo a los niños o bueno, pues simplemente entran y ya?
10: Veo que cada maestro pues está en su salón, ya dándoles la bienvenida, esperando a cada alumno, recibirlos en sus áreas. Me imagino que algunos presentándoles su nueva aula, que no se te hacía así como te daba nervios, Dani. A pesar de que ya estuvieras en escuela, regresar al nuevo ciclo escolar, como que te daba nervios, pues llegar a una nueva aula, a lo mejor con nuevos compañeros.
1: Oye, ¿a ti qué es lo que te daba más nervios al momento de ingresar a la escuela?
10: ¿A mí qué me daban más nervios? Pues no, fíjate que no. En realidad, a lo mejor fue el nuevo maestro, que ya ves que unos no tenían muy buena fama de que, ay, son muy regañones, que son muy estrictos, y etcétera, etcétera.
1: Tenemos por ahí padres de familia.
10: Sí, vemos a padres de familia que están saliendo un poquito apurados. Quisiera quitar, agarrar algunos, pero le huyen a los micrófonos, Dani, la verdad.
1: Oye, bueno, pues es que yo creo que todos nos da nervios también iniciar el primer día de clases, y como padres me imagino que dejar a sus hijos en un plantel con personas que, bueno, muchas veces conoces, pero pues dices tú, es que ¿qué voy a hacer sin mi hijo tanto tiempo?
10: No, y me ha pasado cuando, no sé, que llevan a los niños, sobre todo cuando es a preescolar, que los hasta los papás lloramos junto con los niños.
1: Ay, te ha tocado.
10: Sí, cómo no, que lloran los niños y uno junto con ellos, porque no se quieren quedar en la escuela.
1: Ay, oiga, pues no, qué padre este panorama tan padre que le anda tocando por allá a la compañera Viviana, que, híjole, con muchos, ¿no te sientes nerviosa tú de que ya van a iniciar y tú no vas a entrar a clases, Viviana, pero pues no te sientes nerviosa?
10: Oye, se me figura como que vengo a dejar a mis chiquillos a la escuela.
1: Híjole, oiga, pues qué nervios, conduzca con precaución también, porque qué barbaridad, oiga.
10: Así es, oiga, al momento de salir de sus hogares, mire, salga con anticipación, con tiempo, no se estacione en doble fila, respete sobre todo el paso peatonal, donde pues muchos padres vienen caminando a dejar a sus niños, y pues vamos a cuidarlos, vamos a cuidarnos entre todos. De verdad que muchas veces, como todo buen mexicano, Dani, dejamos las cosas para el último, y venimos a ocasionar algún accidente por venir con las prisas. Entonces, la recomendación es que salga con tiempo de su casa. Si usted viene de lejos y viene en carro, no se estacione, no obstruya aquí los accesos a las escuelas. Y aquí van a estar también muy al pendiente los padres de familia, que ya van a estar esperando a sus hijos a la hora de salida, junto con las autoridades, que también están muy, muy al pendiente. Ahorita, pues, ya se retiraron las autoridades. Le digo que la entrada al nivel primaria, pues, es a las 8:30 a.m. Y probablemente ahorita a la 1:30, Dani, a la 1, que es la salida a la escuela, ¿por qué no vamos y platicamos con los papás y vemos a ver qué cómo les fue a sus hijos, a los docentes, cómo les fue en este inicio de ciclo escolar?
1: Oye, pues claro que sí, algo más que se nos ande por ahí pasando, algo más que quieras agregar, algún mensaje, ¿verdad?, para todos los padres de familia, para todos los chamacos.
10: Ese es el mensaje, Dani, que salgan con anticipación, que vengan con mucha precaución, que siempre tomados de la mano de sus niños, que no se les vayan a ir hasta la calle, pues sobre todo que tomen muchas precauciones al venir, pues como te digo, muchas veces salen con prisa, ya los últimos minutos, entonces véngase con mucho cuidado, con mucha precaución, y aquí yo los voy a estar esperando a la 1:00 p.m.
1: Oiga, bueno, pues ahí está un poquito sobre esto. Muchísimas gracias, Viviana Martínez, desde la calle. Nos despedimos. Y bueno, pues de verdad que sí, conduzca con muchísima precaución, haga todo con mucha precaución. Y también, oiga, si se le olvida algo de los útiles escolares, pues cómprelo con tiempo. Sabemos que está muy caro, es muy difícil la situación, pero también platicarle que aquí por parte de gobierno estatal y también por parte de gobierno municipal, nuestro alcalde nos platicaba que van a estar pasando por escuelas para brindarles apoyo en útiles escolares. El gasto es muchísimo. A veces se cuenta en la casa con 2, 3, 4 niños. Imagínense para solventar todo ese gasto. Así que, ¿qué le parece si por ahí nos estamos poniendo más de acuerdo? Vamos a estar preguntándole a nuestro alcalde por qué escuelas van a empezar para que siga este apoyo. Gracias también de la mano a gobierno estatal. Así que bueno, pues muchísimas gracias por ir por la llamadita. De verdad que vamos a estar bien pendientes a través de lo que suceda durante este inicio y regreso de clases. Sabemos que el gasto es mucho, sabemos que muchas veces, bueno, pues nos limitamos de unas cosas para comprar otras cosas. Los uniformes están carísimos. Si usted tiene la posibilidad de donar los uniformes, hágalo, y si los va a vender, porque todos sabemos que está muy difícil la situación, pues véndalos a un precio un poquito más accesible para que las madres y padres de familia pues puedan acceder a ellos de una pues cuota un poquito más bajita de lo que lo conseguimos. ¿Cuánto te cuesta agarrar un uniforme? Pues ahorita vamos a estar preguntando en escuela primaria, ¿cuánto más o menos te costará? Yo le voy como unos 800 pesos, no sé si me estoy yendo a lo muy caro o a lo muy barato, pero bueno, ahorita le estaremos preguntando en cuando salgan de la escuela a nuestros padres de familia cuánto más o menos es el gasto contemplado que se tuvo para el útil escolar y también para los uniformes. Oiga, pues son las 8:43 de la mañana. Seguimos con información, seguimos con noticia esta mañanita. Gracias a todas las personas porque siguen a través de la 91.1, la patrona de Huachochi Noticias. Tenemos más información, más noticia. Recuerde, nuestra página, La Patrona de Huachuchi Noticias, tendremos ahí toda la información, toda la noticia. El caso de Noemí, una niña de tan solo 11 años de edad, abusada sexualmente por su padrastro. Pues bueno, el caso de Noemí vuelve a tener ojo público en Tamaulipas y sigue generando consternación. Ahora se dio a conocer nuevos detalles de la presunta agresión de Sirenio N., su padrastro agresor, quien habría sufrido maltrato en prisión, la cual dejó severas lesiones. Por ahí en Yucatán, en TV Azteca, les dieron algunos detalles pues muy críticos y muy fuertes. De acuerdo con información preliminar, el hombre habría resultado severamente lesionado tras un presunto ataque de prisión a modo de castigo por parte de internos debido al delito que cometió en contra de su hijastra de tan solo 11 años. Indicaron que el hombre resultó con severas lesiones ocasionadas por al menos 15 internos, las cuales le dificultaron incluso caminar. Pues ya sabemos, ya se imagina qué tipo de lesiones durante 15 internos, durante esta estancia y por parte de 15 internos recibió, una situación por la cual tuvo que recibir atención médica inmediata. Es lo que tenemos hasta información, hasta el momento, de información de Sirenio N., que bueno, pues le dieron la bienvenida, así lo llamaron las autoridades, a este hombre por violador en la prisión. Son 8:44 minutitos de la mañanita. Hay que ver por aquí si tenemos más información, más por aquí avisos. 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Oiga, bueno, lo que pretendía ser un viaje de descanso terminó en tragedia. Para una familia de Comarca Lagunera, durante la madrugada del sábado, un joven originario del municipio de Gómez Palacio, Durango, perdió la vida tras sufrir una descarga eléctrica en plena zona dorada del puerto de Mazatlán. La víctima fue identificada como Eleazar Alvarado, quien tenía su domicilio en el ejido de La Borrega. De acuerdo con los primeros reportes, los hechos ocurrieron sobre la avenida Camarón Zavalo, a las afueras del conocido centro nocturno de la zona turística. Trascendió también que los jóvenes habrían tocado o ingresado accidentalmente en una caja de instalación eléctrica de este sector, recibiendo una descarga de alta tensión, de lo cual dejó inconsciente de manera instantánea a los jóvenes. Personas que transitaban por el lugar alertaron al servicio de emergencias. Minutos más tarde arribaron elementos de la policía municipal, bomberos, voluntarios y paramédicos. Lamentablemente, confirmaron que este joven ya no contaba con signos vitales. Personal de la Fiscalía General del Estado de Sinaloa, encargados de realizar el servicio de peritaje correspondiente, trasladaron el cuerpo al CEMEFO para realizarle la necrocirugía correspondiente. Lamentamos muchísimo la muerte de este joven. También la noticia causó consternación entre la comunidad de Ejido La Borrega. A través de redes sociales, familiares y amigos de Eleazar también hicieron una campaña de recaudación de fondos para cubrir gastos de traslado del cuerpo desde Sinaloa hasta la tierra natal de Gómez Palacio. Esto con el fin de su sepultura. Lamentamos mucho, le vuelvo a repetir, la muerte de este joven que apenas empezaba a vivir. Oiga, y bueno, la agresividad a todo lo que da. Nos vamos hasta la ciudad fronteriza, hasta Ciudad Juárez. Escuche. Elementos de la Secretaría de Seguridad Pública Municipal detuvieron a 4 personas, 3 hombres y una mujer, por amenazar de muerte a un trabajador de la Comisión Federal de la Electricidad. Pero usted dirá, ¿por qué lo amenazó? ¿Qué motivos tuvo esta persona? La tarde del jueves informó Adrián Sánchez, vocero de esta corporación, que la intervención se registró en las calles Segunda del Valle y Chiapas, de la colonia Salvacar, donde oficiales entrevistaron a un trabajador de la CFE, quien manifestó que mientras realizaba labores de corte de suministro eléctrico, fue interceptado por hombres que comenzaron a amenazarlo y agredirlo, indicándole que no va a realizar el corte. Estaba haciendo su chamba, no estaba haciendo otra cosa fuera del lugar. Posteriormente, otro más salió de su domicilio con un arma de fuego hechiza, realizando unas detonaciones mientras continuaba amenazando al trabajador. Sumándose dos personas más a esta agresión, los agentes lograron ubicar y retener a estos cuatro señalados, quienes fueron presuntos puestos a disposición de la autoridad correspondiente. Se trata de Ángel J.V., de 49 años, René L.H., de 42 años, Marco Alexis G.V., de 29 años, y Marta Viviana, de 31 años de edad, fueron puestos a disposición del Ministerio Público de la Agencia Estatal de Investigación. Pues mejor que paguen el recibo de luz para que no anden amedrentando y queriendo, bueno, pues matar por ahí al de Comisión Federal de Electricidad, que únicamente, le vuelvo a repetir, estaba realizando por ahí su chamba. Pues qué miedo, ¿eh? Estas personas que andan recorriendo por ahí los barrios tan, pues, peligrosos y que andan cortando la luz. De verdad que hay personas que, pues, no se les ven ganas de pagar, y con estas amenazas ya nos queda muy en claro que muchas de ellos están dispuestos a hacer de todo por no cortarles la luz. Son 8:49 de la mañanita. Vámonos a un corte y regresamos a nuestro último corte del segundo bloque de noticias.
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1: Oye, bueno, pues ya regresamos, son las 8:51 minutitos de la mañanita. ¿Usted recuerda un desastre, pues, demasiado triste por Ciudad de Parral? Le voy a platicar un poquito sobre esto. El agua llegaba hasta el cuello. Socorro recuerda que la noche del agosto negro que inundó su casa en Parral. Socorro Hernández Chávez recuerda la inundación del año 2008 en Ciudad de Parral, cuando el agua del arroyo en Alamillo entró a su vivienda y subió a 2 metros. La desesperación, la tristeza de ver todas tus cosas hundidas en el agua, pues las vuelve a recordar Socorro. Lamentablemente, 18 años del agosto negro, Socorro Hernández Chávez, vecina de la colonia del Parque, recuerda la madrugada en el que el agua del arroyo El Alamillo ingresó a su vivienda y alcanzó más de 2 metros de altura, obligándola a refugiarse junto a sus padres mientras esperaban que la corriente comenzara a bajar. Estuvimos ahí con el agua hasta el cuello pidiéndole a Dios que se bajara. Estuvimos ahí con el agua hasta el cuello. Imagínense, nada más la desesperación, le vuelvo a repetir, de esto. Socorro, quien ha vivido alrededor de 62 años en el sector de Ciudad de Parral, explicó que el viernes 29 de agosto del año 2008 la lluvia ya había intensiado, pero el agua que entró a la vivienda fue poca y lograron retirarla. Por ello, después del día siguiente que volvió a llover con fuerza, pensaron que la situación sería similar. Sin embargo, el nivel comenzó a subir rápidamente hasta que dejaron de tener capacidad para sacar el agua de la casa. Lamentablemente, cuando el agua les llegó a la rodilla, Socorro y su padre cerraron la ventana en la recámara que daba hacia el arroyo, pero para entonces el patio ya estaba completamente inundado. La corriente continuó aumentando y la familia quedó atrapada dentro de esta vivienda. Aunque bomberos pasaron por el sector para poder auxiliar a los habitantes, Socorro asegura que nunca escucharon los llamados de auxilio. Ante el temor de que el agua estuviera subiendo, colocó un sillón para utilizarlo como apoyo y subir una zona más elevada. Ahí permanecieron ella y su padre, y también su madre, durante horas, aferrándose a distintos puntos de apoyo mientras que la corriente avanzaba cada vez más. Cerca de las 5 de la mañana comenzaron a notar que el agua finalmente descendía, aunque fue entonces cuando empezaron a sentir frío, que hasta el momento no habían percibido. Imagínense estar en este cuerpo de agua totalmente vulnerable a las 5 de la mañana, desesperado, probablemente ya enfadado de toda la situación, sin comer y con este frío. Pues bueno, al bajar el nivel, Socorro primero tuvo que revisar el piso antes de permitir que sus padres descendieran, pues la vivienda estaba cubierta de lodo, hierba y vidrios. Cerca de las 6 de la mañana llegaron sus hermanos a bordo de una camioneta 4x4 y lograron ingresar para rescatarlos. Primero sacaron a su madre, después al padre y finalmente a Socorro, quien también rescataron al santo niño de Atocha, al que el padre era especialmente devoto y cuya imagen se encontraba flotando dentro de la vivienda. La familia fue trasladada a la casa de una de sus hermanas, donde ya los esperaban con bebidas calientitas, camas y cobijas. Sin embargo, Socorro, la emergencia continuó durante meses. Nos quedamos sin nada, recordó, para el agua contaminada y el

0: todo, dañaron pisos, muebles y ropa. Prácticamente todos los objetos se encontraban dentro de la vivienda estuvieron hechos a perder. Tuvieron que pasar aproximadamente 6 meses para que pudieran regresar a casa luego de retirar pisos y materiales afectados por la humedad y el lodo. Además, Socorro tardó varios meses más en volver en poner en funcionamiento su oficina, mientras que voluntarios y personal de compañía asegurada acudieron a ayudar con labores de limpieza y recuperación. De verdad que Socorro, toda una, pues, guerrera ante esta situación, no sé cómo lo manejaron. Pues bueno, a 18 años de aquella madrugada, Socorro asegura que el principal recuerdo que conserva no son las pérdidas materiales, sino el agradecimiento de haber sobrevivido junto a sus padres. Se expresó lo siguiente: me queda darle gracias a Dios que nos dejó, que nos dio la oportunidad de vivir, expresó al recordar las noches más difíciles que ha vivido Parral. Yo tenía aproximadamente, ¿qué? 4 años, hace 18 años, sí, 4 años, cuando sucedió esto. Imagínense la desesperación de la gente, de todas las pérdidas materiales y también humanas que se vivieron. Lamentamos muchísimo todo lo que tuvieron que pasar y bueno, nos unimos con muchísimo respeto para recordar esta triste travesía que vivieron estas personas de Hidalgo del Parral. Son las 8:56 de la mañana, pues no queda más que agradecerles muchísimo por habernos permitido entrar a su hogar, a su corazón, cada mañanita con la noticia, con la información. Yo soy Dani García, yo regreso el día miércoles mañana, por ahí nos vamos a tomar un día para cosas personales, pero cuídese muchísimo, recuerde ser feliz. Iniciamos mañana formalmente con 1 de septiembre, iniciamos otro mes, una nueva oportunidad. Cuídese muchísimo, me voy, me despido a nombre de todo el equipo de La Patrona. Muchísimas gracias. Bye, bye.
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0: Gracias a nuestro Padre Dios por un día más de vida, un día más de trabajo, un día más de salud. Hoy, lunes 31, el último día del mes de agosto. Ya mañana le damos la bienvenida a septiembre, mes de la patria. Septiembre, mes de la patria. Septiembre, mes del testamento. Septiembre, mes de la Biblia. Así es como se le ha dominado ya, Vacaciones. ¡Oh! También. Claro, claro. ¿Cuál debe de ser, verdad? Así que, mi gente, pues bueno, ya estamos iniciando el mes de septiembre, el día de mañana, primeramente Dios, el inicio de clases, nuevo ciclo escolar para todos los chiquitines. El día de hoy, pues les deseamos un excelente inicio de clases, de nuevo ciclo escolar para todos los papás que ya están vueltos locos, ¿verdad? En casa. Ya que no hay algo que hacer con las criaturas, ¿verdad? Andan vueltos locos. No, pues ya hoy. Hoy fueron todos con gusto. Con gusto fueron a dejar todos a las criaturas a las escuelas, en serio, ¿verdad? Fueron a dejar ya a los niños ya de que ya, mijo, ya bajes, ándale, mijo, ya. De hecho, hasta los levantaron temprano. Los niños entraban a las 8 de la mañana y ya desde las 4 y media de la mañana ya los tenían levantados a todos los niños. Ándale, no te vas a quedar dormido, No te vas a quedar dormido, rápido, ándale, ya. Los tenían desayunando a las 6 de la mañana, el niño con la cara metida en el cereal. Pero ya el papá lo que quería era ya, rúndele, a la escuela, vámonos.
1: Chavita. Chavita.
0: ¿Qué?
1: Chavita.
0: ¿Qué quieres?
1: Excelente inicio de semana, mi chavita. Dios me lo bendiga, me lo protege y me lo cuide a usted y a todo su staff.
0: Gracias, mijo, igualmente.
1: Ahora ando manejando, chavita.
0: No.
1: Te voy a escuchar todo el día, chavita.
0: No.
1: Ánimo.
0: ¿Qué andas haciendo, Cindy? Platícame, ¿por qué ando manejando, mijo? ¿Qué andas haciendo? ¡Qué bárbaro! ¿Y ese milagro tú? Mira, reportándose acá el cornudo. ¿Y ese milagro tú? ¿Pasó, mijo? ¿Dónde andabas con el agua?
2: Estaba con mi amigo Rubén. Allá estaba con mi amigo Rubén.
0: Oye, los invito para que se reporten 614-111-3185, 111-3185. Es el momento para reportarte. Para que te reportes. Tenemos pastel el día de hoy, Tenemos pastel. Tenemos pastel. Un pastel. Qué rico es lunes, ¿verdad? Fíjate que se me anda antojando. Se me hace que no voy a regalar nada. Me voy a quedar con él. Hoy no voy a regalar nada. Me voy a quedar con él porque a mí se me antojó un pastel. Un alemán de pastelería Los Cedros. Yo me lo voy a chuletear.
3: ¿Qué onda, chavita? Buen día.
0: ¿Qué churro?
3: Buen día.
0: Buen día, mijo.
3: Bonito inicio de semana.
0: Igualmente, mijo.
3: Ahí estamos.
0: Igualmente para ti, chiquitín. Excelente inicio de semana. Abrazo, beso y apapacho.
1: Andamos tirando la ruta solo, chavita. Y mochate con ese pastel, chavita.
0: Mijo, tú estás azucarado. Estás diabólico, tú no puedes. No te creas, mijo, claro que puedes, ¿por qué no? Aunque estés diabólico.
4: Una mañana me decía mi niña, oye, ¿por qué vamos a ir a la escuela de noche? Y yo, anda, mi amor.
0: Anda.
4: Que lo levanté de las 5:30, ahora a bañarse todos.
0: Antes di, mija, que no te traje ayer domingo, mija, para que aquí amanecieras. Di que te fue bien y que te dejé dormir, repetí unas 3-4 horas. Di que te fue bien, mija. No te traje desde ayer, desde el sábado te quería traer ya. No, sí, ¿verdad? Dejándose cae. ¡Ajá, toro! Mira, mi compadre, desayunando, qué sabroso. Desayuno, cafecito, mira. Desayuno, un cafecito, unos huevitos, ¿ahí? Pan tostado, que huele que cuá, preste.
4: Chavita. Chavita.
0: ¿Qué?
4: Chavita.
0: ¿Qué quieres?
4: Semana.
0: Buen día, mijo.
4: Aquí andamos cruzándolos al norte. Un piquete de marcha para el tremendo Tutis. Y al grupo que no se levantan, grosero. Ahí estamos. Mándales un piquete de marcha. ¡Amá!
0: Se lo mandamos, mijo, el piquetazo de marcha. Vamos a dárselo, mira, con todo el gusto del mundo. Mira.
1: ¡Ay!
0: ¡Ay!
4: Oye, gordito hermoso.
0: ¿Qué?
4: Andamos, gordito. Póngase una rolita a los Tigers.
0: Oye, Tigers, ¿dónde estabas? Dime dónde. Primero dime dónde estabas.
4: Porque te extraño, gordo. Ay, por favor, mi gordo.
0: Primero dime dónde estabas. ¿Por qué no te has comunicado? Ya tienes más de 4 o 5 días que no te comunicabas. ¿Dónde estabas? Dime la neta. Dime la neta y se te castigará más, cornudo. Dime la neta.
5: Buen día, Chavita, buen día.
0: Buen día.
5: Inicio de semana.
0: Igualmente, mijo.
5: La semana empieza con muchas bendiciones y el mes que entra mucho mejor.
0: Primeramente, mi Padre Dios, que septiembre para todos ustedes que están escuchando sea muy bendecido. En salud, primeramente. En salud. Dinero y amor. Preste. Que sea muy bendecido este nuevo mes que está por iniciar el día de mañana. Que el mes de septiembre sea mucho mejor que el de agosto. Neta. Dios mediante que sí, ¿eh? Dios mediante que sí.
6: Ahí estaba Nadal, estaba Nadal. Ahorita ando como el Rambo que el de la foto, gordo. Estaba con tu compa el Pitirija.
0: Mándale saludos a mi niño. Mándale saludos, cornudo, a mi niño. Mi niño. El Pitirijas. Buen día, Chavita, excelente día. Igualmente, mijo, para ti. Hombre, qué cosas, ¿eh? Oye, muchas felicidades para todos los manzaneros. Para todos los manzaneros de Catemo. Muchas felicidades. Felicidades. Quedaron campeones. Quedaron campeones de la Liga Estatal de Béisbol. Y me tocó premiarlos. ¿Cuándo será el día que me toque premiar a mis dorados? El año que entra. Verán que sí. El año que entra, primeramente mi Padre Dios, si Dios nos concede vida, salud, trabajo, ahí estaremos premiando a nuestros dorados, porque ya nos toca. Ya nos toca. Ya nos toca. Mándale saludos a mi niño. Mándale saludos, cuerno, a mi
7: madre. Oye, Chavita, despiértame al manguino, despiértame al manguino.
0: Chavita, excelente día. Manguino, entra a tu cuerpo si estás perdido. Manguino, por los poderes de Grayskull. Manguino. Ah, no, como la momia aquella. ¡Manguino! Saludos al Manguino.
6: Un saludote, compadre Pitiricas. Dile al Chavita que te mande la foto.
0: Hombre, mándasela tú para que diga, para que de veras sepa lo que andas haciendo. Él es Natanael Cano. Buenos días. O me voy o te vas. Buenos días. Buenos días. Inicio ya de semana, lunes.

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1: Nueve de la mañana con 23 minutos, 9:23, temperatura de 26 grados. Esta que va a dedicar especialmente allá para el tesoro, Samuel Adame. ¡Tesoro! Ahí está, mijo. Alégrate la mañana.

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1: 9 de la mañana con 27 minutos. 9:27 de la mañana. Oye, saludos allá a los burritos Normita. Allá para Martita, para la Beba. ¿Qué pasó, Beba? ¿Cómo amaneciste, Beba? Para Regina, para Norma y para Pati. ¡Patita! Buenos días. ¿Cómo amaneciste? Patita. Gracias, mi Pati, gracias. Gracias por estar siempre ahí. Gracias, Pati. Dios te bendiga siempre, Pati. Pati es mi tía, pero yo no la quiero como mi tía. Ella es como mi hermana. Ella es una tía que quiero mucho, que amo mucho y que le mando un saludo grande, grande. Ella es como mi hermana mayor. Gracias, Pati. Gracias. Eres una bendición en mi vida, Pati. Gracias. Gracias por siempre estar ahí. Muchísimas gracias. Así que los invito para que se reporten. 614-111-3185, 111-3185, el mensaje del WhatsApp. O bien la llamada al 590-9636, 590-9636. Oye, ¿vamos a regalar pastel? ¿Quieres el pastel de Pastelería Los Cedros? Es el momento, comunícate. Comunícate. Chavita, es lunes y quiero el pastel de Pastelería Los Cedros. Quiero el pastel de Pastelería Los Cedros. Así de sencillo, ¿eh? Con eso estás participando. Que no se te olvide tu nombre al final. Tu nombre al final. Chavita, es lunes y quiero el pastel de Pastelería Los Cedros. Que no se te olvide. Chavita, es lunes y quiero el pastel de Pastelería Los Cedros. Mi nombre es...
2: Chavita, ya es lunes y yo quiero el pastel de Pastelería Los Cedros. Petra Medina.
1: Petra Medina participando. Suerte, suerte, Petra.
3: Ánimo, mi precioso. Bonito y bendecido día. Casi inicio de mes. Échale ganas, que lo más bello de la vida es tener gente que te quiera. Y eso, no, hombre, es lo más maravilloso que Dios nos puede dar. Y recuerda que si te quieren es porque tú eres y te mereces ese cariño. ¡Ánimo con todo, mi hermoso precioso!
1: Gracias. Muchísimas gracias, ¿eh? Gracias, gracias.
4: Buenos días, buenos días, buenos días. Aquí traficando por el R Almada, Chavita. Hoy es lunes, yo quiero el pastel de Pastelería Los Cedros, las Javierras con Salinas. ¡Ánimo, ánimo!
1: ¡Ánimo! ¡Ánimo! Abrazote, mijo, abrazote. A darle con todo, ¿eh? A darle con todo. Abrazo, beso y apapacho. ¿Cuál debe ser, mijo? Sin rajar. ¿Para atrás? Ni para agarrar vuelo, dijo. Nada. Nada pescado, nada. Nada pescado, nada. Lo que te digo. Échale, a ver, échale por aquí.
5: Chavita.
1: ¿Eh?
5: Chavita.
1: ¿Qué?
5: Chavita.
1: ¿Qué quieres?
5: Oye, Chavita, ¿eh? Es lunes y quiero el pastel de Pastelería Los Cedros.
1: Qué bárbaro, mijo.
5: Edgar Arias. Ahí te mando un saludo, mi compa.
1: Saludos, mijo, mi buen Edgar Arias. Le mandamos un abrazo. Abrazo, beso y apapacho. ¿Quieres pastelito, ah? ¿Quieres pastelito de Pastelería Los Cedros? Es que el lunes, mijo. Qué rico. A mí se me anda antojando un alemán, ¿eh? La neta. A mí los de chocolate me ponen, pero que sí. No, hombre, papá. No, hombre, papá. Hay uno. Ya no existe ese pastel. Ya no existe. Ya lo, por la marca, por el nombre de la marca, creo yo, ya no existe. Pero se llamaba el Bubulubu. Ay, papá, era lo más rico del mundo. Lo más delicioso de este mundo, la verdad. Qué rico, ¿eh? Oye, dice, ese que anda traficando por el R Almada. ¿Qué trafica? No, mijo, o sea, que anda circulando, circulando. Circulando, o sea, viajando, moviéndose, manejando. Digo, para que me entiendas, ¿verdad? Para que me entiendas, chiquitín.
5: Es lunes y quiero el pastel de Pastelería Los Cedros. Ahí de la patrona, Oscar Ramírez.
1: Oscar Ramírez, saludos, mijo. Abrazo, participando. Oye, le quiero mandar un saludo para Eduardo Silva. Eduardo, el cambiapiezas Silva. Así se le conoce, así le conocen en el bajo mundo los alcantarillados. Como Eduardo, el cambiapiezas, porque es mecánico. El vato dice, se jacta de que es mecánico. Pero tú le dices, oye, necesito hacer un movimiento de algo. Y no tengo la herramienta. Oye, necesito cambiar nomás una llanta. Ah, sí, ¿cómo no? Rápido se la cambiamos. Oye, necesito cambiar, Un fusible. Ah, cómo no, claro, con todo el gusto del mundo. Oye, ¿sabes qué? Necesito cambiar el empaque a la cabeza del motor. Y no tengo la herramienta. No tengo la herramienta. En serio, yo qué más quisiera, ¿verdad? No, es fácil, haz de cuenta que nomás se agarra, tuc, tuc, tuc, tuc, se quita, cambias el empaque, le limpias un poquito, le pones silicón y ya. Pero no tengo la herramienta. Oye, Eduardo, necesito cambiar un foquito. Ah, claro, con todo el gusto del mundo, claro que sí, aquí estamos a la orden. Eduardo, el cambiapiezas Silva. Le mandamos un abrazo. Oye, Eduardo, ¿necesitas cambiar las bujías? Híjole, no tengo la herramienta. Y yo qué más quisiera, ¿verdad? Pero no tengo la herramienta.
6: Chavita, buenos días.
1: Buenos días.
6: Yo quiero el pastel de pastelería de los cedros. Jaime Martínez.
1: Jaime Martínez, ¿cómo amaneciste? Ya estás participando, mijo, participando.
7: Pues es que se explique, se me hizo agua la nariz.
1: Sí, sí te vi, mijo.
7: Y lo ando por acá cerca, dije.
1: Aquí mero.
7: A ver, inbox.
1: Mándame Ubi. En Califas, aquí te caigo. Te llego en 5, dijo. Gracias. Abrazo, beso y apapacho para todos. Gracias. 9 de la mañana con 33 minutos. 9:33. Oye, dice por acá, Chavita, buenos días. Ah, sí, también es para que... Claro, también vas a participar para que te vayas a volar. ¿A qué horas? ¿Ya? ¿A partir de ya? ¿Qué es lo que tienes que hacer? 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Y ya estás participando. Tu nombre y teléfono, y ya estás participando. 614-111-3185. El mensaje del WhatsApp. Ella es Sheila Durcal. Tanto amor. Buenos días. Buena mañana. Es lunes. Iniciando semana, terminando mes. Ya viene septiembre, mes de la patria, mes del testamento, se requiere. El testamento se requiere.

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1: 9 de la mañana con 57, solamente 3 minutos, 3 minutos a las 10. Y dijo mi reina, ahí viene la hora chida. Sí, la hora del sax, la hora norteña, la hora de Chihuahua. Ya vienen 3 minutitos más, así que los invito para que se reporten enviando el mensaje. Chavita, es lunes. Es lunes y yo quiero el pastel de Pastelería Los Cedros. ¿Cómo te caería un pastelito, no sé, de chocolate? ¿El bubulubo? ¡Ay, papá! El alemán, el bubalín, puede ser también el cocado de fresa, pues, perdón, puede ser el Rafaelo, puede ser... ¿Qué otro? El de frutas, el tropical. No, hay infinidad. El reina, hay infinidad de pasteles, ¿eh? Hay infinidad. De pasteles, de Pastelería Los Cedros. Así que déjense caer y manden su mensaje. Chavita, ya es lunes y yo quiero el pastel de Pastelería Los Cedros. Envíalo ya para que participes y te lo puedas llevar el día de hoy porque es lunes, ¿eh? Porque ya es lunes. Échale pues, él es Josy Cuen. Josy Cuen, nuestro secreto. Buenos días.

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las arañas. Vámonos con más música. La hora del sax, la hora de Chihuahua, la hora norreteña. Así que los invito para que se reporten. 614-111-3185. Chavita, ya es lunes y quiero el pastel de Pastelería Los Cedros. ¡Tómala!

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mucha, mucha atención para el siguiente aviso a Baborigame. Se le avisa al señor Feliciano Yáñez Heredia que se comunique al número de teléfono 639-399-2973. Avisa su mamá Silvia Heredia. Así que mucha, mucha atención al señor Feliciano Yáñez Heredia, que se comunique al teléfono 639-399-2973. Bueno, le repito el número, 639-399-2973. Y si usted conoce al señor Feliciano Yáñez Heredia, pues favor de decirle que se comunique con Silvia Heredia.

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1: Diez de la mañana con 23 minutos, 10:23 de la mañana. Está llegando para acá los mensajes. A ver, vamos a Veracruz. ¡Vamos a Veracruz, échale!
2: Chavita, ya es lunes y quiero llevarme el pastel de pastelería Los Cedros.
1: ¡Qué bárbaro, mijo! Participando, chiquitín. Participando, chiquitín. Échale, por acá está llegando otro mensajillo. A ver, vamos a Veracruz. ¿Quieres participar por el pastel? Échale.
3: Buenos días, mi chavita.
1: Buenos días.
3: Y quiero el pastel de pastelería Los Cedros. Luis Fernando reza. Reza, mi chavita.
1: Órale, mijo, suerte, suerte, suerte participando. Participando, matón, 614-111-3185. 111-3185, el mensaje de WhatsApp para que lo hagan llegar. Ya que está llegando por acá otro, vamos a Veracruz, échale. A ver, espera, devuélvelo, Salvador.
4: Chavita, buenos días.
1: Buenos días.
4: Yo quiero el pastel de pastelería Los Cedros. El Terán.
1: El Terán participando, mijo. El Terán participando, fresón.
5: Chavita, ya es lunes y quiero el pastel de pastelería Los Cedros y la patrona. Soy Alba Bencomo.
1: Alba Bencomo participando, buenos días. Buenos días, buenos días.
6: Chavita, hey. Hoy es lunes y quiero el pastel de pastelería Los Cedros. Manuel Domínguez.
1: Manuel Domínguez participando, mijo.
7: Titititititita, mi amor.
1: Chiquito, papá. Ahí están participando, ¿eh? Ahí están participando ya. Vámonos con la fiera, no, perdón, la maquinaria. La maquinaria norteña. Levántame el castigo. Buenos días. 10:25, 10:25.

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1: 10:28 de la mañana, 10:28, a ver, échale por acá, mijo.
2: Buen día, chavita.
1: Buen día, mijo.
2: Lunes y yo quiero el pastel de Pastelería Los Cedros. Miguel Pérez, excelente inicio de semana, saludos y bendiciones, mi chavita.
1: Michael Pérez, suerte, mijo, suerte, matón, suerte.
2: Chavita, chavita, chavita, chavita. Hey, un saludo para todos los llorados. Nah. Muy mal, mi chavita, que llega les dimos, ¿no?
1: Sí.
2: Puro manzaneros, mi chavita, póngame un cumbión.
1: Un cumbión bien loco. Oye, mijo, no, muchas felicidades para todos los manzaneros, para toda la gente que le va a Manzaneros de Cuauhtémoc. Muchas felicidades. Muy buen equipo. Hicieron excelente trabajo. Excelente trabajo todos los jugadores. Desde cuerpo técnico, jugadores, bad boy, médicos, fisioterapias. Todos en el equipo, desde la directiva. Muchas felicidades a Manzaneros de Cuauhtémoc. Hoy son los mandamás de esta temporada 2026 de la Liga Estatal de Béisbol. Así que, pues bueno, a seguir echándole excelente afición. Muy buena afición allá en Cuauhtémoc, muy beisbolera. Pues muchas felicidades. Y bueno, ya con eso que se acaba de decir, que les van a ampliar el estadio, ojalá que lo llenen, ¿eh? Que lo mantengan lleno, que lo mantengan lleno, porque se supone que para eso lo están pidiendo. Y ojalá que esa afición, que yo sé que sí es muy buena afición, lo mantenga lleno. Lo mantenga lleno ese estadio, que es muy bonito, muy buen campo, lo tienen bien trabajado. Se me hace que es el Buki es el que mantiene el campo así. Por ahí he escuchado, no sé si estoy errado, pero sí, muchas felicidades porque tienen muy bonito estadio, muy bonita afición, muy bonito clima, sobre todo. Y pues a seguirle dando, muchas felicidades para todos los manzaneros de Catemo. Muchas, muchas felicidades. Así que sigue viendo un mensaje, 614-111-3185. 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Taquitos, neta que sí, sí se arma. Fuga Norteña, Burbujas de Amor, 10:30. Oye, la temperatura ascendiendo. Ahí te doy el pronóstico del clima a 10 días. ¿Cómo va a estar el calorón? Ay, ay, ay.

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1: Dice por acá el Servicio Meteorológico Nacional que tenemos el día de hoy una temperatura máxima de 34. Para mañana 33, para el miércoles tenemos 35% de lluvia, para el jueves 40% de probabilidad de lluvia. Fíjate, miércoles, jueves, viernes, sábado y domingo tenemos de 35 a 45% de probabilidad de lluvia. Estos 5 días de miércoles a domingo. Y las temperaturas van a estar variando entre los 34 y 31 grados. Y luego el lunes sería soleado, el martes 45% probabilidad de lluvia, para el miércoles 55% probabilidad de lluvia. O sea que parece que vienen ya las lluviecitas, ¿eh? Ojalá. Anoche no estaba pronosticada lluvia, al norte sí llovió. No sé si llovió para acá, para el sur, para el oriente, para el oeste, para el este, oeste, o aquel. Pero sí, para el norte sí cayó una agüita sabrosona, que hoy amaneció rico, fresco. ¿Para su lado llovió o no llovió? ¿Qué onda, chavita? Sí, acá para el norte sí llovió. Sí, mijo, al norte sí estuvo lloviendo. Para el sur llovió, chipichipió. ¿Cómo estuvo el asunto? A ver si nos pueden decir. 614-111-3185. Oye, ¿quieres saber el significado de tu nombre? Te lo damos. Te decimos el significado de tu nombre. Te damos el significado de tu nombre. Dice, sí llovió por la Juárez, o sea que fue en el centro de la ciudad, en la noche. Oye, ¿cuál quieres, mi niño? ¿Cuál canción quieres? Me manda nomás acá los stickers de la calle. ¿Cuál quieres, mi niño? Chale.
2: Buenos días, muchachita.
1: Buenos días.
2: A ver, ¿qué quiere decir mi nombre? Fabián,
1: vamos a Veracruz, Fabián, aquí está. Fabián, de origen latín. El nombre de Fabián plantea dos hipótesis respecto a su etimología. Pues es posible de su origen provenga del latín fava, que es la haba, o cual mayor tuvo difusión como gentilicio romano, que es Fabianus, Fabio de Fabianus. Fabián, muy parecido al genio de Fabiana, este individuo suele entregar sus efectos de manera rápida y sencilla, siendo víctima de desilusiones y decepciones, apto para profesiones artísticas. Fabián es un cálido amante y devoto de padre. El color violeta le llenará de prosperidad, mientras que un pedazo de estaño le será útil como amuleto de la buena suerte. ¿Ok? Ya está, Fabián.
3: Gordito, póngase nomás el pilar que va, gordo. Por favor, con los rieleros del norte, papá.
1: Ok. Nomás el pilar quedó. Con esa nos vamos a ir, mijo. Con esa nos vamos a ir. Nomás el pilar quedó. Dice por acá, Chavita, ¿me puedes decir el significado de Petra? Por favor, vamos a ver. Vamos a ver a Cruz, Petra. Espérame. Petra, la P. Aquí está. Pablo. Pastora Paula Paulina, no. En la E. Petra, aquí estás. Petra, ok. Petra, de origen griego latín, variante femenina de Pedro, que se deriva del griego Petros, que posteriormente sería convertido en el latín de Petrus, que significa piedra. Está relacionado con el pasaje bíblico, el que le dice Pedro, tú eres Pedro y sobre esta roca edificaré mi iglesia. De personalidad soñadora, Petra, su mayor defecto es vivir en los excesos. Por otra parte, es una mujer cariñosa, responsable y entregada a sus ideales. En el amor, es una esposa leal y devota. A nivel profesional, posee ideas innovadoras y logra destacarse por ser muy original, Petra. Ahí está. Ahí está el nombre de Petra. ¿Tú quieres saber tu nombre? Échale. 614-111-3185. 111-3185. Saludos a mi buen Luisito. Luisito Zapata, ya está Dallas, Texas. Abrazote, mijo.
4: Muy buenos días.
1: Buenos días.
4: ¿Cómo la siente hoy? Bonito lunes.
1: ¿Qué pasó?
4: Inicio de semana. Oiga, para ver lo de mi nombre. Martín, Y así me puede poner una cancioncita del Chaca. Si es de Juan Gabriel, mejor. Gracias, buen día.
1: ¡Hala! O sea, como que anda medio raro mi compadre, ¿verdad? Manda medio errado. Sergio Vega o Juan Gabriel, pues estamos en la hora del sax, mijo. Ni una ni otra. Pero terminando con todo el gusto. Martín Tililín se le murió tololón, tololón de chiquitín, tililín, tililín de sarampión, tololón, tololón. A ver, Martín, vamos a ver. A don Martín Tililín, tililín, se le murió tololón, tololón, su chiquitín, tililín, tililín de sarampión, tololón, tololón. Aquí está Martín, de origen latín, masculino de origen latín. Aunque algunas personas erróneamente piensan que Martín es una variante de diminutivo de Marta, en realidad este nombre proviene del latín de Martius, cuyo significado es estrecho vinculado al dios de la mitología romana, Marte, por lo que la interpretación etimológica podría ser consagrado a Marte, o bien nacido el martes. Martín es, a pesar de ser muy sincero y entregado en el amor, al advertirse de traiciones y engaños, se vuelve un individuo rencoroso, a la lona, desconfiado, suspicaz y siempre a la defensiva. Es el tipo de persona que planea que cada paso que va a dar lo tiene que planear muy bien, lo cual en ocasiones lo convierte en alguien aburrido y monótono. El color apropiado para él es el rojo vivo, y como amuleto de la buena suerte será útil la imagen de un tigre, un rubí o una amatista. ¿Ok? ¿Ya escuchaste, Martín? A don Martín tililín tililín se le murió tololón tololón su chiquitín tililín tililín de sarampión. No más el pilar quedó. Ellos son los rieleros del norte de Icapa. Mi niño, mi niño. Pues el mazo perútano de la familia, ¿verdad? El cornudo cano, pero ¿qué tienes? Mi niño, el más olvidado, pobrecito.

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1: Siguen llegando por acá los mensajillos. Dice, muy buenos días. Quiero saber el significado. Mi nombre es Mario. Vamos a ver, Mario. Mario. Como el de... Mario. Mario. De origen hebreo, etrusco, latín. El nombre de Mario. ¡Ah, bárbaro! Este está pasado de lanza, ¿eh? El nombre de Mario plantea diversas posibilidades respecto a su origen y su etimología. Algunos autores sugieren que la variante femenina de María, nombre que se deriva de la voz hebrea Miriam, cuyo significado puede interpretarse etimológicamente como amada de Dios. Por otra parte, hay quienes

0: Insinúan que el vinculado al apelativo de origen latino, Marius, el cual está relacionado al mar, por lo que le dan interpretación de que viene desde el mar, mientras que afirman que se deriva de la voz etrusca, Maru, cuyo significado es cargo público. ¡Mira! ¡Qué loco! Maru, cargo público, gobernadora del estado. ¡Maru! ¡Sí sabías esto, mija! ¿Qué eres? Fíjate, tu nombre lo dice, Maru, ¿eh? Maru, cuyo significado es cargo público. ¡Qué bárbara! Mírala, y como gobernadora y próximamente presidenta de la República, dijeron por ahí. Oye, dice por acá la personalidad de Mario, charlatán, ufa, charlatán, chismoso y exagerado. Es neta, lo que está diciendo aquí Mario, ¿eh? Mario es el tipo de persona que gusta debufarse de lo que tiene y lo que no, contar sus historias para que todo el mundo tenga algo que hablar de él. A pesar de que anteriormente mencionado posee un espíritu ingenuo, fácilmente imprescindible, los colores gris, perla y blanco serán los adecuados para él. Mientras que como talismán podrás utilizar un objeto de plata o un ópalo. Oye, me están mandando por acá, Jesús Antonio. ¿Quieres Jesús o Antonio? Solamente uno. Jesús o Antonio, el que quieras.
1: No se llama Maru. Se llama María Eugenia Campos de Mendoza. Me te encargo.
0: Mira, cálmate, Mendoza. Mejor conocida como Maru. Maru. Por eso es gobernadora del estado. Le mando un abrazo a mi gobernadora. Oye, dice, buenos días, ¿me puedes dar el significado de Neri? Neri, vamos a ver. El significado de Neri. A ver, vamos a ver. A ver, vamos a ver, Neri. Neri. Neri. Neri, oye, no lo encuentro, Neri. Neri, ¿dónde estás, Neri? Entra a tu cuerpo si estás perdido. Neri, ¿es hombre o mujer? Pregunta, discúlpame. Neri, ¿es hombre o mujer? Porque me encuentro nomás con Nelly. Nelly, pero no Neri. Neri. Neri, ¿no? ¿Es hombre o mujer? A ver si me pueden decir si es hombre o mujer, Neri. Por favor, para poderlo sacar. Por favorcito, si es hombre o mujer.
2: Buenos días, mi chavita.
0: Buenos días, mijo.
2: Excelente lunes, inicio de semana.
0: Igualmente, mijo, para ti también.
2: Ahí te puedes poner la de la senda norteña, la de San Lucas, ahí, por favorzote.
0: San Lucas de la senda norteña. Se me hace que con esto cerramos ya, mijo. Con esto cerramos San Lucas, ¿está? ¡Complacido, mijo! ¡Complacido! San Lucas, la senda.

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1: Norma Falcón participando. Participando Norma Falcón Martínez. Oye, platícame, ¿cómo les fue en tu día? No, hombre, chavita, me fue. Pues, ¿cómo, mijo? Cuando me dices, me fue. Y luego me manda un sticker acá y con la carita así de tapándose la media cara. Es que, mijo, es la primera semana, la primera semana. Yo creo que nomás esta primera semana les van a dar chance de llegar poquito tarde. Porque se están acomodando, que porque cambio de residencia o porque es la primera semana. Y que no sabía dónde estaba la escuela, no sabía en qué salón le iba a tocar. No sé, nada más la primera semana en lo que entra en ritmo. Entonces, si ya vio que el día de hoy le fue como en feria, para mañana levántese más temprano. Si usted dijo, el niño lo tengo que dejar al 5 para las 8. Ok, me levanté a las 6 de la mañana. Está bien, nada más salga de su casa. Si salió al 25, salga a la media o al 35. Tiene que irle comiendo tiempo al tiempo, porque si no, a la segunda semana le van a decir, oiga, ya tiene 3 días de descanso su hijo porque llega tarde todos los días. ¡Hombre! Mejor levántese temprano, ¿eh? Mejor levántese temprano, échele.
2: Cálmate, cálmate, Xavi, Kiki, ya dale tus puntos del Infonavit también.
1: ¿A quién? ¿A quién? ¿A quién le damos los puntos del Infonavit, hijo? ¿A quién? Échale.
3: Chavita, a ver, ¿cuál es el significado de mi nombre? Miguel Ángel.
1: Miguel, favor, vamos a ver, Miguel. ¡Ay, Miguel, Miguel! ¡Ay, Miguel! Vamos a ver a Cruz Miguel. Miguel. Miguel. Ay, Miguel. Aquí está la MI. Miguel, aquí estás. Miguel, vamos a ver. Miguel. De origen hebreo. Miguel se deriva de la voz de Micael, cuyo significado puede interpretarse como ¿quién como Dios? Y que fue altamente difundido por el arcángel Miguel, quien desterró a los ángeles rebeldes y venció al chamuco, a la lona. Cabe mencionar que San Miguel es el patrón de los banqueros y los pasteleros, y es frecuente su uso como nombre combinado con ángel. ¿Qué hubo? Mira, Miguel Ángel. Esto gracias al gran pintor, escultor y arquitecto renacentista italiano Miguel Ángel. La persona de Miguel, dotado de inteligencia, voluntad y perseverancia, logra resaltar entre los demás en el estudio, pero sus más grandes triunfos los obtiene ejerciendo su profesión. Amante del lujo y la comodidad, Miguel es un individuo seductor y fascinante, el cual posee gran orgullo y siempre persigue sus metas hasta conseguirlas. Su color ideal es el amarillo. Como talismán, le sería útil un diamante o un azafrán. Ahí está, mijo. El buen Miguel. ¡Ay, Miguel! ¡Miguel! Buenos días. Para el significado de Guadalupe. Guadalupe. Vamos a ver, Guadalupe, Gualula. Vamos a ver por acá. Gualula, Gualula, Guadalupe, Gualula. Vamos a ver, Genaro. Gerardo, no. Giancarlo, no. Guadalupe con gu. Guadalupe, aquí estás. Guadalupe, origen compuesto entre árabe y latín. Aunque algunos autores sugieren que el nombre de Guadalupe se deriva de su totalidad de la voz de árabe de Wadi al-Luf. Wadi al-Luf. Wadi al-Luf, que se interpretaría como cantos negros. En realidad, este apelativo es de los primeros y pocos nombres compuestos por una voz árabe y latina. El primero componente es la raíz de Wadi. Para algunos académicos significaría río o valle, mientras que la voz latina que lo complementa es la raíz lupus, que significa lobo. Con una personalidad voluntariosa y pedante, está dotada para el estudio y para la enseñanza. Posee un carácter tímido, reservado y susceptible. Como pareja, es una esposa leal, fiel y tierna. Como madre, es protectora y condescendiente. El color celeste le traerá buenas energías y como amuleto de la buena suerte, una piedra de ojo de gato le será muy útil. Pues, ¿para qué la piedra, hombre? Pues déjate caer, túmbale el ojo al gato y preste, preste. ¿Ok? Ándale, pues. Ya está. Vámonos con música. Ellos son Viento y Sol. Par de anillos. Buenos días. 11:27. 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

0: ¿Pero cómo te llamas? Pues es que dinos cómo te llamas para que mi compa José sepa. Ahí de la colonia Centro. A mi compa José. José, dice esta persona que... Que qué huele, que cuá. Que está enamoradísima de ti y que... Que se quiere hacerles por el pan.
1: Quiero un pastel de los cedros, chavita, Ubaldo Holguín.
0: Ubaldo Holguín participando, mijo. ¿Tú quieres el pastel de los cedros? Es nomás que me mandes el mensaje. Chavita, ya es lunes y yo quiero el pastel de Pastelería Los Cedros. Chavita, ya es lunes y quiero el pastel de Pastelería Los Cedros. Es todo lo que tiene que hacer, ¿eh? Es todo lo que tiene que hacer. Chavita, ya es lunes y quiero el pastel de Pastelería Los Cedros.
2: ¿Ya ves? ¿Qué? ¿Cómo son los basurientos? ¿Ya viste, gordo?
0: Oye, levantan
2: Oye,
0: pasiones.
2: Por cierto, estaban buenos los camaroncitos, ¿verdad?
0: ¿Cuáles?
2: Buenos los camaroncitos y el cocón bien helado.
0: ¿Cuáles? ¿Ahora cuáles? Hombre, hace empezar de mitómano y de... Y de este...
3: Chavita.
4: Es todo lo que...
3: Chavita.
0: ¿Qué?
3: Chavita, ya ¿qué? Si quiero el pastel de los cedros. Luis Casales, alias El Betito.
0: No haré travesuras. No haré travesuras, dijo aquel, ¿verdad?
5: Chavita, ¿cómo te quiero?
0: Anda.
5: Chavita.
0: ¿Qué?
5: Ya es lunes, yo quiero ese pastel de Pastelería Los Cedros, Orlando Lugo. Buen día, chavita.
0: Orlando ¡ánimo! Lugo, participando. Oye, saludos al compa Pelón, que anda bien activo allá en las carritas del Pelón. ¡Saludos, mijo! ¡Saludos al compa Pelón! De las carnitas del Pelón, qué belleza, ¿eh? ¡Qué belleza! Unos ricos, Pork Bellies, ¿qué andas haciendo, loco? ¿Qué andas haciendo, loco?
6: Chavita, Chavita.
0: ¿Qué?
6: Chavita.
0: ¿Qué?
6: I love you, Chavita, I love you. Yo quiero el pastel de Pastelería Los Cedros. Jesús Prado.
0: Jesús Prado, saludos, mijo.
7: Buenas días, Chavita, o tardes.
0: Buenos días. Ya casi tarde.
7: Si quiero el pastel de los cedros, soy Patricia Rodríguez.
0: Señora Patricia Rodríguez participando, participando.
2: Oye, por cierto, tu hijo, el tonto, el mayor, ¿dónde está? No se ha escuchado.
0: No se ha escuchado, mi niño. ¿Quién sabe dónde andará? El Pitirijas. ¡Pitirijas, ontas! ¿Quién sabe dónde andará mi Pitirijas?
8: Chavita, ya es lunes y yo quiero el pastel de Pastelería Los Cedros.
0: No lo dudo. Mejía. Pedro Mejía participando, mijo, no lo dudo ni tantito, ¿eh?
9: Buen día, Chavita.
0: Buen día.
9: Es lunes y es inicio de clases para muchas escuelas.
0: ¿A todas?
9: Yo quiero este pastel de Pastelería Los Cedros. Elvira Martínez.
0: Elvira Martínez participando, gracias. Elvira, gracias.
10: Chavita, buenos días.
0: Buenos
10: ya
0: días.
10: Es lunes y yo quiero el pastel de Pastelería Los Cedros. Lizeth Aguirre.
0: Lizeth Aguirre participando, suerte, suerte.
11: Buen día, Chavita, si me puedes poner una rolita, la de los Mier, la de Te Amo, Chavita. Excelente inicio de semana.
0: Ah, con esa cerramos, mijo, con esa cerramos, Te Amo, de los Mier. Con esa vamos a cerrar, chiquitín.
12: ¿Qué rollo, mi Chavita? ¿Qué rollo? Buen día.
0: Buen día.
12: Tarde va. Yo quiero el pastel de Pastelería Los Cedros. Ay, porfa. Arriba Cuauhtémoc, mi Chavita. Sí. No se agüite. 700 pesotes me regalaron los dorados.
0: Qué bárbaros. ¡Ánimo! Qué bárbaros, ¿eh? Oye, qué cosas. Qué cosas, la verdad. Yo hubiera querido, ¿verdad?, que ganaran mis dorados. Yo hubiera querido, pero... Definitivo, no se pudo. No se pudo. Volvimos a entregar trofeo en casa. Probablemente próximo año, primeramente Dios.
2: Hombre, y tanto que le sacas la barra al colega. Que por igual y no sé qué tanto. Y mira hasta tus camaroncitos y toda la cosa, hasta cocón y todo.
0: ¿Tú qué le crees?
2: Que te llevaron 6 coronelas.
0: También. Oye, Chimuelo, ¿tú también qué le crees? ¿Qué le crees a este vato, mijo? Ahí te escuché en la mañana que venía rumbo al trabajo, mijo. Ahí te escuché también mandando mensajes. Allá te escuché, mijo. Así que, pues a darle, ¿eh? 11 de la mañana con 56. Está ahí el otro mensajito por aquí, está llegando otro por acá.
13: Bueno, tía Chavita, ya es lunes. Yo quiero ese pastel de Pastelería Los Cedros. Silvia Saucedo.
0: Silvia Saucedo participando.
12: Roque Ríos, mi Chavita, ¿eh? Roque Ríos.
0: Roque Ríos participando, mi Roque.
14: Buen día, mi Chavita. Yo quiero pastel de Pastelería Los Cedros. Johan Payar. Aquí para los tapiceros. Arriba los manzaneros.
0: Sobres, ya está. Para todos los

0: tapiceros. Les mandamos saludos. ¿Quieren pastelito? Ojalá que se lo ganen. Para todos los tapiceros, mi compa Johan. Oye, pero no me diste el apellido completo, mi Johan. A ver si me lo puedes mandar, mi Johan, para que participes y ganes el pastelito.
1: No, hombre, ¿qué pasa ahorita? Pues ahorita, ¿a poco no te gustó el tortón de barbacha y de la sierreña que te llevé?
2: No, hombre.
0: Sí, mijo, bien bueno, bien, sí, Chilis Willy, sí, bien sabroso. No, me dejaste caer, mijo, te dejaste caer, mijo, con ese lonchezote.
3: Chavita,
0: ¿qué tranza?
3: El lunes yo quiero el pastel de pastelería Los Cedros, las Javierras con Salinas.
0: Participando, mi Blas Rascón Salinas. Participando por el pastel, para todos los tapiceros. Ellos son los Mier, te amo. 11 de la mañana, 57 minutos.

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1: Oye, ¿quieres participar por el pastel? El pastel de Pastelería de los Héroes te está esperando, ¿eh? Te está esperando, chale.
2: Sí, afirma, afirma, papi Rin. A esa hora por lo regular le cambia ya la cachorra.
1: ¿Eso es todo?
2: Todavía no entra a esa hora, no, no te pongas en ese plan, hombre. Oye, ¿y de Cuauhtémoc cuál es el himno de Cuauhtémoc? ¿Qué? Ya ves que Chihuahua es las calles de Chihuahua, de Juárez, pues, aquel amor.
1: No sé, fíjate que pidieron canciones.
2: ¿El corrido menonito? ¿Qué pondrán?
1: El corrido menón. No, no sé. No sé, la verdad. No sé cuál canción sea la buena de ahí, fíjate.
3: Chavita, hoy lunes quiero el pastel de Pastelería de los Cedros. Mario Vázquez.
1: Mario Vázquez participando. A ver si alguien de Cuauhtémoc dice si tiene alguna canción de allá, la que representa.
4: Hola, buenas tardes. Buenas quiero tardes. Participar por el pastel de Pastelería Los Cedros. Corina, gracias.
1: Corina participando, gracias. Corina, no dejaron el nombre completo,
5: Chavita, ya es lunes y yo quiero mi pastel de Pastelería Los Cedros. Verónica Guerrero.
1: Verónica Guerrero participando. Ya está Verónica. Verónica participando.
6: Pues la de los Tigres del Norte, la de la manzanita, ¿no? Es más, y póngala, mi chavita.
1: Qué rica es la manzana, que cuelga de la ramita. Tú estás como quieres, mami, como quieres, mamacita.
7: Chavita, ya es lunes y quiero mi pastel de Pastelería Los Cedros. Mayra González.
1: Mayra González participando. Johan Payán. Ahí está mi Johan Payán, ya participando también, mi Johan. Mi Johan participando por el pastel.
8: Ahorita, buenas tardes. Buenas tardes. Si quiero mi pastel de Pastelería de los Cedros, Claudia Ortega.
1: Claudia Ortega participando, gracias.
9: Chavita, ya es lunes. Quiero el pastel de Pastelería de los Cedros. Patricia Rodríguez, por favor. Gracias.
1: Gracias, señora Patricia, participando, participando. ¿Tú también quieres participar por ese pastelito de Pastelería de los Cedros? Déjate caer. Es el momento, bien mensaje. Chavita, es lunes y quiero el pastel de Pastelería Los Cedros. Esto es lo que tienes que decir, ¿eh? Es todo lo que tienes. Y bueno, y tu nombre completo.
10: Chavita, ya es lunes y quiero mi pastel de Pastelería Los Cedros. Itzel Caro.
1: Itzel Caro participando también. Participando, Itzel Caro. Él es Chacho y su vagancia.

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0: 32 grados centígrados en la ciudad de Chihuahua. Hoy nos va a pegar hasta los 36, sí, 36 grados centígrados. Así más o menos pegadito lo que fue ayer. Ayer estuvo muy caluroso, muy sabroso. Así que hoy nos pega igual. Lo que sí te puedo decir es que la semana que entra va a estar lloviendo. Hay probabilidad de lluvia para 5 días de la semana. Son 5 días que están pronosticados que va a caer lluvia. Es pronóstico solamente, pero sí, hay una probabilidad de 35 a 45 grados centígrados para que nos llueva. Déjame te lo digo. Para el día mañana, mañana martes, hay un 35% probabilidad de lluvia. Para el día de jueves hay un 45%, para viernes 45%, para sábado 45% de probabilidad de lluvia, pero la temperatura sí anda en los 33, 34 grados. O sea que con bastante calor. Pudiera empezar a descender allá para el miércoles de la semana que entra. Para el miércoles de la semana que entra, que también martes y miércoles de la semana que entra, hay probabilidad de lluvias. 50 y 55% probabilidad de lluvias. Y ya la temperatura, pues sí, ya desciende un poco. Ya como que me está mitigando a unos 28 grados, que ya es bastante, ¿eh? De 28 a 34, pues son 6 grados muy buenos, muy buenos. Esos 6 grados aquí en la ciudad de Chihuahua. Así que se está poniendo caluroso el asunto. A ver, échale, mijo.
1: Ahí vienen las nubes, chavita.
0: Dios quiera, mijo. Mira, ahí se ven. ¡Ah, qué belleza! Se ven aborregadonas, pero no como que para que llueva. Pero igual anoche no había pronóstico de lluvia. Tómala, papá, llovió, ¿eh? Llovió. Anoche estuvo sabroso. Muy sabroso estuvo el agüita. ¿De qué les gusta? Como 40 minutos. Oye, dice, ¿cuándo se supone que cae el primer frente frío? Hay un huracán, ¿verdad? Es categoría 4, sí, pero está muy retirado. Que viene dando vuelta ya por el Atlántico. No nos va a traer agüita. Probablemente, ojalá que tome un giro así como que... Y que sí agarre, porque de los huracanes que se arman acá en el Pacífico, sí nos llega. Sí nos llega. Acá la... como le dicen así, ¿verdad? Así se le llama. La colita. Nos llegó la colita del huracán tal. Estos son los... los estragos de este huracán y nos llega poquita agua para acá. Ojalá que sí llegue. Digo que no sean muy arrasadores para la gente ya de Mazatlán, de aquellos lados, Nayarit. Pero que sí nos llegue, pues, agua. Que requeremos que nos llegue. Ya, el calor ya nos puso una buena zarandeada. Ya, ahorita los de Team Frío ya andamos con toda la actitud de que ya nos llegue el fresco, ya que pegue otoño. Ya nomás viene septiembre y luego ya octubre, ya los airecitos de octubre, el otoño, no queriendo, pan de muerto, cosas de esas. Y luego ya la Navidad. Jingle bells, llegó Navidad. Ya para que vayan haciendo la carta para la tla, tla.
2: No, Chavita, yo creo que toda esa gente ya de Nayarit, Colima, Guerrero, pueden ser el tributo perfecto para que nos quite el calor, el huracán, no pasa nada.
0: Sí, mijo, pero ¿qué zarandea les vas a poner allá también? ¿O sea, has pasado? ¿Qué zarandea les andas poniendo a aquellas criaturas? ¿Les vas a dar hasta para llevar? Pues oye, buenos días, buenas tardes.
3: ¡Qué rollo, chiquito!
0: ¿Qué pasó, chiquitín? ¿Con quién tenemos el gusto?
3: Ya sabes con quién, con la primera punta del tren.
0: ¡Ah, la lona!
3: El Magüino.
0: ¡Es el Magüino! ¿Cómo amaneciste, mijo?
3: Bien crudote.
0: ¿A poco sí? ¿Cómo estuvo la fiesta?
3: No, bien a gusto, hasta las 6 me dormí.
0: Oye, ¿ahora sí invitaron mujeres o puro vato, como siempre?
3: No, puro mujeres y
0: vatos. No. La vez pasada yo supe por ahí de muy buena fuente que las fiestas que ustedes organizan son entre puro vato vaquero.
3: Sí, pero eran puras mujeres.
0: No, que se sientan, eso es otra cosa, pero yo los vi. Yo supe por ahí una foto que tomó, y no te voy a decir quién porque el tesoro se enoja, pero traía una foto que era puro vaquero barbón.
3: Sí, pues es que somos puros barbones, por eso.
0: Ah, por eso te digo, ya contraten, ya lleven mujeres también, inventen mujeres a las fiestas, mijo.
3: Ya se va.
0: Unos fiestones que hacen allá entre ustedes. De hecho, el tesoro me dijo que estaba invitado y que andaba por allá también.
3: Sí, ahí cayó de repente.
0: Sí, ¿verdad? Sí. Está bueno, Magüino. ¿A quién le vas a mandar saludos o qué?
3: Al tesoro, un besito.
0: Ah, ande. Ay, ya ves, si lo dices que no.
3: Déjale tú un mensajito.
0: Échale.
3: Tesoro de mi corazón, te quiero. Ya sabes, de parte del Magüino.
0: Hijo eso. ¿Algo más, mijo, que desees agregar?
3: I love you.
0: Hijo eso. No, pues ya que te digo, dile que quieres repetir la noche de copa, la noche loca que pasaron.
3: No, se dice por mensaje, no.
0: No, ¿qué tiene, mijo? Tú díselo. El tesoro aguanta.
3: Ah, ¿te aguanta?
0: Sí.
3: Ya sé.
0: Ya sé. Una noche de copas, una noche loca, dile, mijo.
3: Una noche de copas, una noche loca.
0: Quiero volver a pasar contigo.
3: La quiero volver a pasar contigo.
0: Samuel. Samuelito.
3: Samuelito, gordito precioso.
0: ¡Ay, ay, ay! Está bueno, mami, no, cuídate, mijo.
3: Chido.
0: Órale, pues.
3: Ánimo.
0: Ay, cuídate.
3: Ay, una rolita.
0: ¿Cuál quieres?
3: La Nieves de Enero.
0: Nieves de Enero, ¿a quién se las va a dedicar?
3: A un amor ahí, anda perdido.
0: Dile, te la dedico, dile el nombre y te presenta tu. Es más, presenta la rola y luego que me dedica y te la pongo, mijo.
3: No, pues que no se puede decir, me regañan
0: allá. No, ¿qué tiene? Tú déjate caer. Yo dile que te autoricé.
3: No, sí, claro.
0: No, mándale el saludo, ándale, dedícala.
3: No,
0: pasa nada, mijo. Yo sé lo que te digo. Si te dicen algo, no, chavita me dijo y no hay bronca.
3: Ah, me nargué en la casa.
0: Ándale, pues, dedícala.
3: Sí, bueno.
0: Ah, miedo. Ándale, pues, nomás preséntala ahí. Esta canción es radicada para nadie de parte del Mawino.
3: El Mawino original, el 10 de enero.

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1: 12 el mediodía con 42, 12 con 42. Vamos a sacar ganador o ganadora de este pastel de Pastelería de los Cedros, ¿eh? El ganador o ganadora de este delicioso pastel de Pastelería de los Cedros. ¿Quién lo quiere? ¿Quién lo quiere? ¿Quién dijo yo? ¿Quién dijo yo para llevarse este delicioso pastel de Pastelería de los Cedros? 614-111-3185. Tú puedes ser ese ganador. Qué rico, hoy lunes. ¿Por qué es lunes? Porque es lunes y los lunes, claro, también queremos pastel de Pastelería de los Cedros. Vamos a ver los números aquí en la ruleta. Vamos a checarlos, que estén todos bien incluidos. El quíbole que cuá, ¿cuántas son? Bueno, contarlos. Preste, calmao, enao. Espérate. Ahí está. Vamos a Veracruz. Échale. Ahí están. Ahí está, terminación 7883. 7883, 7883, 7883, terminación. Aquí estás, échale.
2: Hola, buenas tardes. Quiero participar por el pastel de Pastelería Los Cedros. Corina, gracias.
1: Corina.

Corina, Corina, Corina, nada más falta tu apellido, Corina. Corina, ¿qué? ¿Eres la ganadora, Corina? Eres la ganadora. Corina, entra a tu cuerpo si estás perdida. Muchas felicidades. Necesitamos tu nombre y necesitamos tu credencial de lector. Tu credencial de lector, Corina. Necesitamos la credencial de lector y que me digas dos sucursales probables donde puedes recoger tu pastel. ¿Sí estás escuchando? ¿Estás escuchando? Corina, para que nos digas. Si estás escuchando en ese momento, vamos a corte y regresamos. Así que, no es cierto, vamos con música. ¡Vámonos con música! Ellos son la arrolladora Van de Limón. Despistando la energía. ¡No es cierto! Valió la pena equivocarme, se llama esto. Ellos son la arrolladora.

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1: Mi gente, a 4 a la 1, 4 a la 1. Yo ya me voy, yo ya me despido. Que tengan excelente inicio de semana y bueno, fin de mes. Mañana nos escuchamos en punta de las 9 de la mañana. Ya saben que Toribio ya volvió, el buen Toribio, para que lo escuche desde las 7 de la mañana y le diga qué quiere escuchar, porque va a traer regalos también, ¿eh? Por ahí supimos que también trae regalos el buen Toribio. Va a llegar con pasteles, pastelería de los Cedros. Así que escúchelo tempranito de 7 a 8 en el transcurso de casa a escuela. Por lo pronto se quedan con el noticiero número 1 del estado, con Luis Loya, Norma Granados y el buen Adrián Sánchez, y acá en los controles.

Es el buen Cabo. Cuídense mucho, besos, bye bye. Excelente inicio de semana. Yo soy Control, el Tao Tao. Bye bye.

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2: Y muy buenas tardes, tengan todos ustedes y sean todos completamente bienvenidos al noticiero vespertino de La Patrona 94.1 en esta excelente tardecita de lunes 31 de agosto del año 2026, donde espero primero que nada usted haya transcurrido su mañana de la mejor manera, le haya avanzado a los pendientes del jale y sobre todo que el tráfico lo esté tratando de la mejor manera. De parte de todo el equipo de La Patrona, decirles a todos y cada uno de ustedes muchísimas gracias por su sintonía, muchísimas gracias por su preferencia. De todo corazón le agradecemos enormemente el favor de su escucha y sobre todo el favor de estarnos recomendando todos los días. Muchísimas gracias de todo corazón. El equipo informativo que se encuentra en esta tarde, mi gente, para animarnos durante 90 minutos. Primero que nada, Cabo por ahí en los controles. Cabo, espero te encuentres bastante, bastante bien el día de hoy. Y aprovecho para presentar primero a las damas, a Norma Granado. Norma, buenas tardes, ¿cómo andas?
3: Luis, buenas tardes a ti. Buenas tardes, Cabo, ahí en cabina. Buenas tardes, Chupa. Muy buenas tardes a usted que ya está conectado aquí con nosotros. Feliz el lunes, regreso a clase, fin de mes y mucho calor. ¿Qué más? ¿Qué más festejamos el
2: ¿quincena?
3: Día de hoy?
2: ¿Quincena? ¿Es algo quincena? Bueno, es algo
3: ya
2: bueno.
3: Último, quincena. Bueno, para unos ya les pagaron el viernes, a otros apenas el día de hoy, pues no se lo gaste, no se lo termine porque vienen muchísimos gastos y recuerde, el agua y la luz ya os subieron. Aunque no nos lo digan, ya subieron.
2: ¿Cómo te fue con tu recibo? Ya lo pagaste, no, pues, por cierto.
3: No, todavía tengo.
2: ¿No tienes días?
3: Unos días.
2: Yo tengo creo que hasta el 5 para pagarlo. Sí, me tengo que poner las pilas estos días. Hoy lo voy a hacer porque si sí, no voy a hacer la de malas y me anden cortando el agua sin grilla, o sea, porque pues no pagar mi recibo pues es lo que conlleva mi gente.
4: Da igual, aunque lo pague uno no tiene agua.
2: ¡Oh! Y esa hermosa y dulce y melodiosa voz que usted acaba de escuchar en esta tarde es la de nuestro compañero Adrián Sánchez, mejor conocido como Chupa TV. ¿Cómo estás, Adrián?
4: Muy bien, ¿cómo andan aquí este lunes? Que se siente como martes, pero bien.
2: Curioso,
4: bien, ¿eh? Bien, curioso.
3: Porque no hemos descansado.
4: No hemos descansado, no es queja, pero no hemos descansado.
3: Platicamos que no descansamos el fin de semana, tú trabajaste sábado y domingo, uh-huh. Y pues hoy también.
4: Estuvo movido y mañana, o sea, como que ya...
3: Sí, ya, va,
4: ya se siente
2: ya regreso. Se volvió a la rutina. Ahora
4: yo
2: sí.
4: Creo que vamos a andar así, ¿cuál es? Al 15, ¿no? Es el primer puente.
3: Sí.
4: Vamos a andar así, tencitos hasta el primer puentecito de septiembre.
2: Ey.
4: Y luego ya pues hasta no. Bueno, miren, yo entrando el 15 de septiembre, para mí ya se acabó el año. Se van, esos 3 meses que quedan, se van súper rápido.
2: Súper
3: rápido. El año se ha ido súper rápido.
4: Sí.
3: O sea, ¿en qué momento empezamos enero y ya estamos a septiembre?
4: Ya. Y ahorita los lepes ya perdieron los útiles.
2: ¿Te imaginas que llegue papá? Ya perdí la cálculo científica, hijo de tu pimpo. Ya es el primer día.
4: Es el primer día y ya. No, seguramente algo.
3: Pero ¿cómo le fue a usted con el regreso a clases? Cuéntenos, platíquenos, 614-111-3185, porque pues nos tienes mucho dato, Luis.
4: Mucha info.
2: Mucho que platicar precisamente, pero aprovechando primero que nada para saludarlos a todos ustedes. De este lado, con el gusto y el placer de todos los días, les mando un saludo enorme a los 47 municipios que nos sintonizan. Luis Arnold Lolo y Alvidres, agradecido con Dios y por la vida por permitirme estar aquí detrás del micrófono, sobre todo saludando a la gente de San Juanito, de Krill, de Bocoina, Urique, Ocampo, Maguariche, Guerrero, Carichí, un saludo muy grande para todos ustedes, gente de Cerocago, Ibasasía, Chimori, Yuruachi, corazoncito, gente de Batopilas, Vallés, Albergel, Guadalupe, Calvo, Huachochi y Majalca, gracias por estarnos sintonizando y les recordamos que estamos cubriendo más de 47 municipios en el estado y precisamente para que lo apunte y lo estaba diciendo Norma en este preciso momento, hoy lunes 31 de agosto, agárrense con el numerito, 663,536 estudiantes de educación básica regresaron a las aulas en Chihuahua para iniciar el ciclo escolar 2026-2027, 97,663 de preescolar, 381,540 de primaria y 164,917 de secundaria. El regreso también provocó un incremento en el flujo vehicular, claramente, principalmente durante las primeras horas de de la mañana, por lo que las autoridades desplegaron operativos especiales de seguridad y vialidad. La Secretaría de Seguridad Pública informó que la Policía Vial desplegó 70 elementos en las principales rutas de la capital, con presencia en escuelas de alta afluencia y puntos considerados de mayor riesgo durante los horarios de entrada y salida. Se pidió a madres y padres de familia salir con anticipación, respetar los límites de velocidad, evitar estacionarse en doble fila y atender las indicaciones de los agentes. Además, la recomendación también de que tomen en cuenta las obras que continúan en Periférico de la Juventud y Tío Fulo Borunda, así como el cierre de circulación en Arcos hacia Tecnológico y el tramo de Fuerza Aérea entre Carretera Aldama y Juan Pablo II. Las escuelas que requieran apoyo de la Policía Vial durante la entrada o salida pueden solicitarlo a través del 911. Pues todas van a necesitar el apoyo vial, pero si usted quiere, 911 para que lo apoyen. 663,536 estudiantes.
3: ¿Cómo queremos que no haya tráfico?
4: Entonces no me voy a quejar, no hubo tráfico, ¿eh? Sí, no nos fue tan mal.
2: No, a mí en la mañana no me fue tan mal, salvo el pedacito ahí de la Guay, que siempre se llena cuando hay estudiantes, y el tránsito que daba el paso un poquito raro, pero tampoco tardé mucho, ¿eh? O sea, tampoco es queja.
4: Yo la verdad, o sea, tengo sí la fortuna de que la escuela de mi hija está a cuadra de mi casa, entonces el único inconveniente es llevarla y bajarla donde no la vean sus amiguitos porque le da cringe. Fuera de eso, sí.
2: ¡Tu papá se chupa!
4: No, déjame en el Oxxo y pero no hubo, o sea, sí hay un trafical así, pero está muy cerca. Y pues hoy más que nunca es una bendición andar en el camión porque, híjole, qué horror con el carro, neta.
2: No, es imposible. Se está convirtiendo en un tema muy complicado, sinceramente. Sí. ¿Y a ti cómo te fue? Tú sí cruzas muchas calles, la verdad.
4: Sí, gacha.
3: No sentí mucha diferencia, pero sí ya te tardas más.
2: Ok.
3: O sea.
2: Pero llegaste bien, ¿no?
3: Tráfico, o sea, llegué, en lugar de llegar 5 minutos antes, llegué 2 minutos antes. Entonces.
2: La norma. Vámonos, órale.
3: Estuvo bien. Así que, bueno, primer día superado.
4: Superado.
3: Si hubieran chocado, bye. No hubiera llegado.
4: Sí, no.
3: Pero ya quedamos en que voy a hacer mi reporte vía telefónica.
4: Oigan, prohibido Norma, chocar.
2: ¿Dónde te quedaste atorada? No, pues la neta por acá, pero pues ya estamos pasando el reporte. Pues bueno, bien hecho, hasta así me pasa. Pues bueno, Catelos en las Aras en la mañana. 6:14 nos dice: buenos días, dice. Oiga, solo compartir en la mañana un tráfico tremendo. Llegamos tarde a la escuela, salgan con tiempo, nos dicen por acá.
3: Sí, recuerde,
2: completamente de acuerdo
3: salir
2: con
3: 5
2: ustedes.
3: 5 minutos, 15 minutos. Es que, no sí. Va a ser la diferencia. Tiene que salir con mínimo 30 sí. O hasta 40 minutos.
4: Por ejemplo, sí. los que entran a las 8. La neta, si salen a las 7:20, ya bye.
3: Van tarde.
4: Bye, uh-huh. ya el tráfico los va a encontrar. Tienen que salir a las 7 para que esté libre. O sea, la neta, de 7:15 a 7:20, 22, es increíble cómo se pone.
2: No, así.
4: O sea, parece broma esos 10, 15 minutitos. Te liberas, o sea, porque le vas a ganar al tráfico. Uh-huh. Entonces salga a las 7.
3: Y ahora con las avenidas, por ejemplo, el puente de la Fuerza Aérea y el de la Nogales, que ocasionan que el tráfico llegue más rápido.
4: Y el de la Tecnológico.
3: Donde se congestiona todo, entonces va a ser uno más fila. Si sí llegas más rápido al punto del congestionamiento, pero sí tienes que ir más, un poquito más lento.
4: Sí.
2: Chihuahua está creciendo. Miren, ya tenemos problemas de tráfico, de contaminación, de falta de agua, gente desnuda causando accidentes, ya estamos a nada, lo digo sinceramente, de ser una metrópoli como la Ciudad de México, Guadalajara o Monterrey. Sí. Esos son problemas de metrópoli, y lo digo
4: First
2: en serio.
4: World problem. Sí, oigan, ¿por qué cerraron las cabinas de Glory Hall que teníamos en el centro?
2: Oh.
4: Eso nos atrasó un chorro de ser una metrópoli. Fue hace, no sé si el año pasado, hace dos
2: o
4: años.
2: Sea, que existía
4: en eso, sí, fíjate. En la, ¿qué es la Juárez? No. La Doblado, okay. Ahí por atrás del Museo de Juárez,
2: ¿sí?
4: En Casa Juárez, cerraron, eran unas cabinas que era una sex shop que venden artículos, pues, de tiendas sexuales, y cerró Gobernación, creo que fue la anterior administración municipal, la primera del alcalde, cerraron y porque habían cabinas donde pues ponen películas para adultos y Glory Halls, y sí. Yo cuando vi dije, wow, Chihuahua, sí, yo me dije, qué orgullo.
2: Estábamos mutando.
4: Entonces, yo espero que haya otro tipo de cabinas así, pero que no sepa la autoridad para seguir, pues que habrá quien le moleste, pero eso sí habla de una ciudad, que haya ese tipo de cosas.
2: Sí, está... sí, es muy metropolitano.
4: Ajá, entonces yo celebro que haya cabinas.
2: Muy neoyorquino.
4: Sí, ándale.
2: Oh, carracas, pues bueno, por ahí vamos por allá para convertirnos en Nueva York. Pero antes de ir al corte comercial.
3: No se puede, somos muy mochos.
4: Pero eso hace que haya eso, porque somos mochos.
3: Somos mochos.
4: y luego...
2: Bueno, vamos a hacer Boston.
4: Vamos a hacer, o vamos a hacer, aunque sea... Bueno, es que está... No, Nueva York es más
2: avanzado. No, no.
4: De hecho, ven... Si ustedes ven Sex and the City, las primeras temporadas, dices... Son lo que estamos discutiendo ahorita, sí, están súper adelantados.
2: Es algo que no entenderíamos ahorita. Están muy adelantados para muchísimas cosas. 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Vamos a un corte comercial de cabina y regresamos.

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0: 1:17 de la tarde, mi gente, y gracias por continuar en sintonía Noticiero Vespertino, La Patrona 94.1. Nos llegan mensajitos por acá que dice: hola, buenas tardes, ¿cómo está Luis? ¿Todo bien y ustedes? Espero estar todo bien. Dice: oiga, para reportar los canales libres de televisión aquí en Huachochi, desde el jueves no se ve el canal de las estrellas, y el único que vemos de vez en cuando, porque casi nunca se ve. Gracias, muy amable. Acá nos encargamos, no te preocupes, sin ningún problemita. Dice: buenas tardes, hermosos. Otro mensaje: te escucho, Luis, dando esos datos tan reveladores en torno a los operativos realizados esta mañana por el regreso a clases, y te juro que vengo imaginándome una ciudad totalmente a la que viví esta mañana. Ojalá la señora que me tuvo que pagar 170 pesos por su traslado dentro de la aplicación, el cual se debió al tiempo demorado en la ruta de Colonia Aeropuerto a la Concordia, el cual en temporada normal no duras más de 15 minutos, y hoy casi nos tardamos una hora, dicen por acá.
1: Ah, pues me imagino que los compañeros de plataforma, pues sí, está chido, ¿no? Porque aparte es así, tarifa dinámica.
0: Sí, sí, sí.
1: Pues es un infierno manejar, pero el algoritmo de Uber y de Didi, si hay más tráfico, pues está más caro.
0: Y qué gacho por la señora. Qué gacho. A una hora está pesado, ¿eh?
1: Pero bien por los conductores.
2: Dijiste conductores, el Didi, las mamás, las criaturas que se van a tener que levantar más temprano. Y desayunar muchas de las ocasiones en el vehículo. Ya es esa la modalidad de ahora. Ya. Así que...
0: véngase, pues, mijo, para que aprenda cómo es la vida Godín.
1: Véngase con el topper ahí, porque Claudia Sheinbaum ya no deja que haya mugrero en la escuela.
0: 614 dice que ya no venga gente del sur, dice: el tráfico está espantoso, al rato estaremos como la CDMX. Órale, no, vaya, espérate.
1: Pero, ¿dónde? Pero... ¿pero vende gente del sur?
0: No, yo, por lo menos aquí en la capital no. Eso más es en Juárez.
1: Pero, ah, pues sí.
0: Sí, pero Juárez.
2: Quiero suponer que habla en lo general, ¿no?
0: Sí, de yo la creo migración. Que sí. Yo creo que sí. Oh. 614 dice: buenas y calurosas tardes, equipo de hermosos. En la mañana no los escuché, anda con el doctor. ¿Cómo te fue? ¿Andas todo bien? Dice: un fuerte abrazo, Margarita Cigala. Buena tarde. Igualmente para ti. Cuídate mucho, Margarita. Pero también, hablando también de temas educativos, el gobierno de México avanza en la eliminación de los exámenes de admisión para ingresar al bachillerato, bajo la estrategia Mi Derecho, Mi Lugar, con el objetivo de que el acceso a la preparatoria sea considerado un derecho y no dependa de los resultados de una prueba. La Secretaría de Educación Pública informó que 17 entidades ya eliminaron el examen y que se trabaja para que el resto del país adopte este esquema a partir del ciclo escolar 2027-2028. En el caso de Chihuahua, el examen de ingreso ya fue eliminado para el ciclo 2026-2027, y los estudiantes que terminaron la secundaria realizaron su registro mediante una plataforma en la que seleccionaron sus planteles de preferencia, y la asignación se realizó considerando la capacidad de las escuelas y las preferencias de los alumnos. La presidenta Claudia Sheinbaum defendió este cambio al señalar que la educación debe ser un derecho y no una competencia, mientras que los resultados del nuevo modelo muestran que el 99.2% de los jóvenes que participaron en Mi Derecho, Mi Lugar obtuvo un espacio entre sus tres primeras opciones. La UNAM y el Instituto Politécnico Nacional mantienen sus propios procesos de admisión por sus reglas internas, pero los jóvenes que no obtengan el lugar pueden recurrir a las opciones disponibles mediante a la plataforma. Pero escuche usted a la presidenta de la República.
3: Es como esta idea de que si tienes un examen de admisión para entrar a la preparatoria, pues entonces vamos a preparar a los mejores estudiantes de México. Y eso lo único que generó fue deserción en la preparatoria, porque a los estudiantes les hacían creer que había preparatorias mejores que otras y que dependiendo de tu calificación en el examen ibas a ir a una buena escuela o a una mala escuela. Y eso está mal. Primero, todas las escuelas de educación media superior son buenas y cada vez deben ser mejores, todas. No debe haber buenas y malas escuelas. Todas las escuelas deben ser buenas, y esa es una obligación del gobierno. Por eso hicimos el bachillerato nacional.
0: Pero ya escuchó usted a la presidenta de la República con este tema, y precisamente ahora abonando todavía más al tema educativo, porque durante el arranque del ciclo escolar 2027, el gobierno federal informó que el 81% de las maestras y maestros del país está a favor de establecer lineamientos para regular el uso de celulares dentro de las aulas. En la consulta participaron 565,396 docentes, y entre las principales problemáticas detectadas está que el uso de estos dispositivos dificulta la atención de los estudiantes y puede interrumpir las actividades escolares. Pero escuche usted el video de Mario Delgado.
1: Nuestro Tim Curry.
4: Informamos la semana pasada que fue el Consejo Técnico Intensivo en todo el país. Los maestros se reúnen para preparar el siguiente ciclo. Hicimos una consulta en línea para conocer la opinión de los maestros, las maestras, cómo están viviendo ellos la irrupción de las pantallas, de los celulares en las escuelas, en las aulas. Nos fue muy bien, estamos muy contentos y queremos darle las gracias a los maestros y maestras. Participaron 565,396 maestros. Contestaron el cuestionario, el diagnóstico. El 81% está a favor de que haya lineamientos, de que haya reglas para garantizar un uso seguro y con fines pedagógicos.
0: Ya escuchó usted al secretario de Educación a nivel federal, Mario Delgado, pero también de acuerdo con los resultados de la consulta, el 48% de los docentes señaló que los celulares dificultan mantener la atención, 38% consideró que interrumpen las actividades escolares y 34.8% observó que los alumnos dejan de convivir por estar utilizando estos dispositivos. Además, 38.7% indicó que conflictos originados en redes sociales terminan trasladándose al entorno escolar. Y precisamente a raíz de todo esto, también arrancó, hijo, mucho jale, también arrancó a nivel nacional la estrategia el ABC de las emociones, dirigida a estudiantes de tercero, de secundaria y bachillerato, con el objetivo de fortalecer la salud mental y el bienestar emocional de jóvenes entre 14 y 18 años, y el programa contempla una hora semanal de actividades socioemocionales, además de la distribución de 16 millones de guías para estudiantes, docentes y madres, padres y personas cuidadoras. Pero escucho otra vez al secretario de Educación.
4: Así como aprendieron a escribir el mundo con el abecedario de las letras, este ciclo escolar aprenderá el abecedario de las emociones. Lo que sentimos también es una forma de conocimiento. Nos dice qué nos importa, qué nos duele, qué queremos, qué nos hace felices. Una emoción que sabemos nombrar es una emoción que podemos pensar y que podemos decir y que alguien más puede escuchar en medio. El miedo, por ejemplo, dicho en voz alta, admite compañía. El enojo que encuentra palabras se resuelve con palabras. La alegría es lo que más nos gusta compartir. En eso consiste cuidar la salud mental, en aprender a decir lo que nos pasa y en saber que pedir ayuda a tiempo es un gesto de valentía. Por eso llega el día de hoy el ABC de las emociones, que ahora se va a presentar el material que hemos preparado, con guías para estudiantes, maestras, maestros y familias, que una hora cada semana se va a hablar de esto en todas las escuelas de secundaria y preparatoria. Y hay una razón muy importante para hacerlo. El conocimiento nos explica cómo está hecho el mundo, pero lo que sentimos nos dice qué lugar queremos ocupar en él. Por eso, en una persona, la razón y la emoción crecen como la copa y la raíz de un mismo árbol. La copa busca la luz y la raíz busca el agua, pero es un mismo árbol. Así, enteros los recibe la nueva escuela mexicana, donde la salud mental se cuida entre todas y todos, en quien se atreve a hablar y en quien está cerca para escuchar. Así que bienvenidas y bienvenidos todos los estudiantes de nuestro país y gracias, por supuesto, a todos los maestros, las maestras, directoras, directores y, por supuesto, a las madres y padres de familia que hacen posible este extraordinario.
0: Escuché a ustedes que te estén riendo los temas serios del secretario de Educación.
1: Oh, estoy identificando mi emoción de felicidad.
0: Eso es bueno.
2: Por
0: porque
2: regreso a clases.
1: Yo sí, está chido que regresen ya a clases. Ya.
0: ¿Ya fue mucho?
1: Ya fue mucho, sí. Pues ya están los lepes, se andan desvelando mucho y así ya. Sí, ya hay que entrar a la rutina.
0: Oigan, está chido eso, el ABC, las emociones. Sí. Y el celular está chido eso, sí, para que vean. Sí, sí me parece.
1: La verdad es muy importante.
0: A favor de que todos entren a la prepa. Yo sí prefiero el examen de admisión, pero los otros dos puntos sí, sí me
2: Yo también gusta. Prefiero el examen de admisión en la preparatoria porque, bueno, se supone que ya de la prepa brincas a la universidad y todo cambia. Y todo empieza a cambiar en la preparatoria, ¿no? Es así como, bueno, te estoy preparando para la universidad, así que ten cuidado. A pesar así de que pues bueno. Yo digo también, pero bueno, ya lo quitaron aquí en Chihuahua.
1: Ya se aplicó. Yo sí estoy a favor porque, mira, de igual manera, lo que platicamos está fuera del aire. En primer semestre en la prepa o en el bachi, es el filtro. Corren a los vagos, a los que no entran, a los que
2: no quieren estudiar.
1: Descuidados. Entonces, si tú le das la oportunidad de, vengan pues todos valen lo mismo, todos... ¡Ah! igual el primer filtro van a salir los que no aprovecharon. Entonces yo digo
0: sí,
1: que está
0: puede
1: chido.
0: Ser que sí, sea por ese lado también que funcione.
1: O sea, porque igual el primer semestre te... en diciembre andas llorando porque te corrieron.
0: Sí, pues de 100 vatos que ingresan, de 100, ponle, 100 alumnos que corrieron, unos 30, 35 más o menos, sí. ¿No? O sea, una proporción más o menos para darnos una idea. Sí, sí puede llegar a suceder. Vamos a ver cómo funciona en este nuevo ingreso a clases y lo demás, chido. Ya son, o sea, yo sé que la gente va a decir, ay, en mis tiempos no éramos de cristal. No, ya son temas completamente diferentes. Estamos nosotros sujetos a estímulos distintos. Los chamacos con el celular están expuestos todavía a más cosas, incluso el ciberbullying y todo eso, que yo sé que, ay, pues que se aguanten. Yo estoy seguro, estoy de acuerdo en muchas cosas sí. De las que dicen, sin embargo, pues hay que afrontar el problema.
1: Sí,
0: ¿no?
1: Son otras realidades. Y si en nuestros tiempos no había eso, pues mire cómo estamos, Joaquín. Mire cómo estamos, porque en nuestros tiempos no se hablaba de salud mental. Es importante que los niños puedan identificar las emociones. Sí. Y nos guste o no, hay una epidemia terrible de salud mental a nivel global. Yo no, ni siquiera estoy hablando aquí de la ciudad. Pero que se haga un esfuerzo por empezar a ver, hablar, identificar emociones, está súper chido.
0: Sí, yo también estoy de acuerdo.
2: Y que, por cierto, el día de mañana empieza el mes de contra el suicidio.
0: Ah, en septiembre.
2: Septiembre. Así que, pues, muy ad hoc, muy bien. Y yo también creo que hablar de las emociones es necesario en las escuelas y desde pequeños.
1: Sí.
2: Para que las identifiquen y sepan, es una emoción, no pasa nada. Siéntela, vívela y sigue tu vida.
1: Y transítala, exacto.
0: Ay, no, sí, de acuerdísimo con todo lo que ustedes están comentando. Pero antes de irnos al corte comercial, díganos usted qué opina al 614-111-3185. Y un mensajito antes de hacer la mención. 614 dice, si anda bastante tanta gente del sur, en su mayoría trabajadores de la albañilería, en esas obras que están realizando en la ciudad y en algunas naves industriales. Pero la neta, no creo que eso sea la raíz del problema. Yo tampoco, Yo no, creo que la raíz de nuestro problema de tráfico es el deficiente transporte público. Estoy de acuerdo.
1: Correcto.
0: Que por mi cuenta como conductor de plataforma es lo que me da trabajo. Estoy de acuerdo con ese comentario que acabas de hacer aquí al 614-111-3185. 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Vamos a un corte comercial que tenemos invitadazo de lujo. Ahí regresamos.
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0: 1:33 de la tarde, mi gente, y gracias por continuar en sintonía del noticiero vespertino de La Patrona 94.1. Y déjenme decirle algo a todos ustedes, a todo el público y a todos los colaboradores por aquí de La Patrona, que hoy nos encontramos muy contentos, y sí lo digo con el gusto de recibir el día de hoy al diputado del fortalecido Partido Revolucionario Institucional, José Luis Villalobos. Diputado, muy buenas tardes, ¿cómo está?
1: Encantado de estar aquí, Luis, agradecido por la oportunidad de compartir con ustedes aquí un espacio y saludar, por supuesto, al amable auditorio que hoy nos escucha.
0: 47 municipios del estado nada más, diputado, para que tome nota de todo lo que vamos a charlar el día de hoy, porque obviamente iba a ser al revés. Vamos a esperarnos un poquito para el trabajo legislativo, porque sinceramente el día de ayer que estuvo por aquí el dirigente nacional del Partido Revolucionario Institucional, Alito Moreno, pues todo el mundo está comentando a Chupa, ahora sí que le brillaron un poquito los ojos el
2: me
0: día
2: hizo ayer, sentir cosas de priista otra vez.
0: Y sinceramente yo también cuando vi el discurso dije, hasta me dan ganas de cortarme el cabello como Alito y preguntar dónde está la afiliación del PRI, porque se siente un aire completamente diferente. Pero platíquenos usted, diputado, ¿qué rescatamos de esta visita de Alito por acá?
1: Bueno, pues primero que nada, decirle a quienes nos escuchan que estamos muy contentos en el partido. El PRIismo de Chihuahua se siente fortalecido por la visita de nuestro presidente nacional. Estuvo por aquí el día de ayer, tuvimos algunas actividades muy importantes. Iniciamos con un encuentro con medios de comunicación y tuvimos un evento para la toma de protesta de quienes se registraron en los 67 municipios para ser defensores de Chihuahua en este programa de Defensores de México, que tiene un objetivo muy importante para el partido, que es informar a la ciudadanía de lo que pasa en el país, escuchar propuestas y construir un proyecto competitivo rumbo al proceso electoral de 2027. Nuestro presidente se fue contento, se fue animado, se fue con mucho ánimo del PRIismo que lo arropó, que lo abrazó, que lo besó, y que sin duda el mensaje que nos dio para todos y todos nos fortalece, nos anima y nos empuja a ser una opción para el 2027 en Chihuahua y luchar por recuperar los espacios.
0: Pues da más nota Alito Moreno que Jorge Romero, hay que decirlo sinceramente. Yo creo que parece ser también que como que el PRI agarró un poquito el certeco de modo con temas de la alianza, ¿no?
1: Pues mira, nuestro presidente, si algo lo ha caracterizado siempre, es que es una persona pragmática, práctica, un político profesional, un político que responde las cosas de manera directa. Y ayer en ese encuentro de medios de comunicación, yo creo que también resolvió las dudas de muchos compañeros de los medios que a veces se preguntan hacia dónde va la estrategia nacional del PRI. Okay. Yo quiero desde aquí reconocerle el trabajo en la organización de esta agenda, el Comité Directivo Estatal. Quienes integramos el Comité Ejecutivo Nacional y somos de Chihuahua, abonamos, en mi caso, a poder fortalecer la agenda, pero reconocerle el trabajo de organización a la dirigencia estatal, Alejandro Domínguez, a Janet Montes, al secretario de organización Fernando Martínez y a todo el equipo del Comité Directivo Estatal que estuvieron ahí junto con los comités municipales trayendo esta logística para que estuvieran presentes las y los compañeros priistas de todos los municipios de Chihuahua, que se fueron muy contentos, pero más contentos se fue nuestro presidente nacional, a quien despedimos hasta su salida del aeropuerto.
0: ¿Ayer se fue?
1: Ayer, así es. Okay. Ya ahorita está en Veracruz. Ahorita le hicimos llegar una información del estado de Veracruz, porque hoy está de gira y me pidió una información ahí que le entregamos para su gira. Está hoy recorriendo Veracruz. Llega más tarde a la Ciudad de México, porque lo anunció en la rueda de prensa y a nosotros nos lo dijo desde la semana pasada en la plenaria, que él va a posicionar mañana la postura del PRI en la sesión de Congreso General, donde se instala el periodo ordinario de sesiones en el Congreso de la Unión. Él va a ser quien posicione la postura del PRI.
0: ¿Diputado es otro PRI? ¿Se siente distinto?
1: Pues mira, yo te lo digo, como lo he dicho en otras ocasiones que me han dado la oportunidad, Luis, de participar aquí, tú, Norma, por supuesto,
0: con gusto,
1: los compañeros de aquí de La Patrona. Nosotros trabajamos todos los días, nosotros entendemos como generación la realidad que hoy vive el partido, no es la misma que hace 5, 10, 20 años, y nuestra generación tiene el reto de regresarle a la gente la gobernabilidad, la paz, la estabilidad que lamentablemente hemos perdido con este régimen. Él lo dijo ayer en la rueda de prensa y lo hemos dicho nosotros de manera reiterada. En el PRI no somos perfectos, ha habido errores, ha habido personas que han lamentablemente defraudado la confianza ciudadana, pero creo que hoy que hay un punto de comparación, podemos ver que en el PRI damos resultados desde el gobierno. Y bueno, pues estamos preparados para regresar a los espacios.
0: Oiga, diputado, ya hace aproximadamente un mes y medio le mostraba a Norma un post de Instagram donde salía los partidos políticos con más afiliación a nivel nacional. Yo al principio, pues obviamente vi a Morena, ¿no? Y dije, bueno, pues va a ser el segundo lugar el PAN. Hasta que de repente volteé y dije, no, pues lo voy a ver bien porque vi un color distinto. Veo a Morena en primer lugar y luego de repente, segundo lugar, Partido Revolucionario Institucional. Y el último lugar, el Partido Acción Nacional. E incluso le agregas al dato que es el partido que más afiliados está perdiendo en la actualidad. Le ganan afiliados, somos pues México hasta que le cambien el nombre. Y los otros demás partidos nuevos que habían salido. Yo dije, ¿cómo rayos? A ver, si la gente según esto odia el PRI, le molesta el PRI, están enojados con ellos, ¿cómo demonios está en segundo lugar en materia de afiliaciones? Y lo pregunto en serio.
1: Bueno, yo te diría en primer lugar, Luis, que esos datos que comentas son bien importantes, porque sí, y lo decimos con claridad, Morena hoy tiene más de 12 millones de afiliados, pero son puros beneficiarios de programas sociales. Lo hemos documentado y lo denunciamos ante el Instituto Nacional Electoral. Hay personas fallecidas, hay hijos e hijas de personas que salen con el acta de defunción en redes sociales diciendo afiliaron a mi mamá, a mi papá Morena y murió hace 2 años. Tenemos documentado que en la entrega de programas sociales como la beca Rita Cetina condicionan con un lenguaje engañoso la entrega de programas sociales. Le dicen a la gente, no es obligatorio que te afiles, pero si te afilias va a ser más rápido el trámite. Así lo hacen en las brigadas estas de los cuervos de la nación que tienen tocando casa por casa, donde engañan a la gente, donde le dicen a la gente, si votas por el PRI te van a quitar los programas. Y
0: si yo los inventé, entonces, dijo el PRI.
1: Claro, y nosotros los propusimos en la Constitución.
0: Yo lo agrego a la conversación.
1: Es un derecho garantizado en la Constitución. Así que a los 47 municipios que nos escuchan, decirles a todas y a todos, es un derecho que tiene la obligación cualquier gobierno de cualquier partido cuando llegue a entregárselos. ¿Qué es lo que el PRI propone? Ampliar estos beneficios como lo hace Coahuila, como lo hace Durango, que son dos de los estados más seguros del país. Pero en materia de afiliación, sin salirnos del tema, el PRI tiene una fortaleza que además le ha permitido cumplir con la legalidad. Por ahí hay algunas notas, les decía ahorita fuera del aire, hay algunas notas luego nacionales muy tendenciosas que dicen el PRI pierde la tercera parte de su militancia. Desde que llegó esta dirigencia renunciaron 600,000 militantes. Pues yo se los digo con todos los argumentos, porque además es mi responsabilidad en todo el país. Fue una decisión preventiva del Partido Revolucionario Institucional. Hoy cada multa por afiliación indebida, que además Morena es el partido más multado.
0: ¡Órale!
1: ¿Sí? Cuesta 111,000 pesos. Cada expediente de afiliación que no cumpla con el requisito de los criterios de la autoridad que ha ido cambiando a lo largo del tiempo y que se presente una queja, una denuncia, cuesta 111,000 pesos.
0: De verdad.
1: Entonces nosotros imagínense con expediente.
3: ¿El alcoholímetro?
1: Imagínense, sí, pues sí, poquito más. Oye, nosotros que tenemos, que teníamos hasta hace algunos meses más de 1,500,000 de militantes, hicimos una revisión preventiva y dimos cumplimiento a los requisitos. Tenemos expedientes de hace 10, 15, 20 años de personas pues que se afiliaron en otro tiempo y que se han resguardado en un archivo, pues ya no cumplen con los criterios actuales. Hicimos una baja preventiva a través de una revisión nacional, expediente por expediente, de más de 500,000 registros. Y luego, después, en febrero, el presidente Alejandro Moreno impulsó la firma de un convenio con el INE para utilizar a partir del mes de febrero, el 6 de febrero fue la firma, una herramienta auxiliar, que es una aplicación móvil con la que estamos afiliando, que lleva una prueba de vida, una foto de la persona, que va a ser para su credencial de militante, que lleva una firma en el dispositivo, que lleva una foto de la credencial de elector en vivo, okay, y que lo revisa el INE directamente antes de preautorizar que sean registros correctamente integrados. Eso a nosotros nos libra la parte jurídica y administrativa de correr un riesgo y va directo a la autoridad electoral para su validación. Entonces el INE hoy está haciendo las cosas de manera correcta, cumpliendo con la legalidad, con el Estado de Derecho, siempre salvaguardando este derecho constitucional de asociación política de la gente y bueno, construyendo un padrón estratégicamente distribuido en las 73,264 secciones electorales del país, en los hoy 2,479, porque la semana pasada se creó un nuevo municipio en Aguascalientes, hoy son 2,479 municipios en las 32 entidades del país.
0: Hijo, qué pesado. Llega un mensaje por acá, 614, dice, es lo que comenté la semana pasada, dice, les comenté que mi padre había fallecido y aún así me pidieron el nombre completo y el INE y lo anotaron. Morena juega con la necesidad de la gente y nos prometieron $1,000 por afiliarnos y no vimos nada, nos dicen por acá.
1: Voy a emular lo que dijo ayer.
0: Esa es la cuenta, dice.
1: Voy a emular lo que dijo ayer mi jefe. Cínicos, corruptos e ineptos.
3: ¿Y cómo va la afiliación a nivel nacional? ¿Cuántos numeritos lleva?
1: Nosotros, fíjense que el día de hoy precisamente es la sesión del Consejo General del INE, ya inició desde hace un rato, estaban por aprobarse hoy los resultados de la verificación que hace el INE para el cumplimiento del requisito. Este es un requisito de todos los partidos políticos establecido por la autoridad. Para este año, esta revisión se hace cada 3 años, el INE estableció un mínimo de 256,000 militantes por partido. Entonces, nosotros dimos de baja un número importante, pero nunca poniendo en riesgo el requisito legal y constitucional para la integración de los partidos políticos. Y estamos cerrando la verificación, que fue hace un par de meses. Las cifras van a salir en alrededor de 820,000, pero ahorita ya estamos cerca de los 900,000, ya con el relanzamiento del programa. Llevamos más de 100,000 registros levantados de manera digital. Estamos ya por impulsar el programa de credencialización. Llevamos 23 entidades recorridas en esta gira nacional de relanzamiento que yo he dado ya a lo largo de la responsabilidad en varios años de cargo nacional en este y otros que tuve en la organización juvenil, pues ya de más de 10 vueltas a las 32
0: entidades. ¿Sí conoce la República?
1: Pues hemos recorrido y de manera documentada con fotos, fechas y reportes a nuestro líder nacional más de 350 municipios del país. Y estamos en esta gira de relanzamiento del Programa Nacional de Afiliación recorriendo las entidades. Llevamos 23. La semana pasada estuvimos en Tabasco, donde le mandamos saludos en su casa al Narco Junior de Landy López Beltrán. Ahí, por supuesto, en su casa y dejamos ver que es un personaje lamentable de este régimen, igual que los saludos que le mandó ayer nuestro presidente nacional en la rueda de prensa. Y bueno, fue el último estado que visitamos. Esta semana vamos a abocarnos a la agenda de poder atender el inicio del periodo ordinario de sesiones del Congreso del Estado. Vamos a estar en los informes de nuestros alcaldes priistas el fin de semana y la semana que entra estaremos en la Ciudad de México en agenda del Comité Nacional y luego regresamos a Chihuahua a caminar las colonias. Hoy tenemos también recorrido en colonia y estaremos después en Sonora y en Baja California. Entonces, trabajamos aquí todos los días, pero bueno, a lo que tú decías, Luis, Morena lo hace mal y el PAN, la estrategia del PAN, porque además hay ciertos requisitos para su afiliación, pues se mantiene en el umbral del requisito constitucional, ¿sí? El PAN trae alrededor de 300,000, un poco menos, luego MC, alrededor de 340,000, luego el PT, luego el Verde, luego el PRI, y luego ya
0: Morena.
1: Morena, que tiene un padrón que el PRI, lo digo con mucha claridad, ya tuvo 12, 10, 7 millones, y en el PRI aspiramos a tener un padrón real, confiable, que tenga presencia territorial de manera estratégica, y sobre todo, que cumpla con la legalidad.
0: Diputado, ¿me regala un minuto para un corte comercial?
1: Encantado. Saludos a todos, gracias.

0: prometieron seguridad y bienestar. Pero el crimen organizado ganó más poder. 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
12: Una 1:49 de la tarde, mi gente, y gracias por continuar en sintonía del noticiero vespertino de La Patrona 94.1. Hay mensajitos interesantes, les voy a dar lectura antes de continuar hablando aquí del trabajo legislativo, ahora sí del diputado. 6:49 dice, el PRI tuvo errores, hoy lo veo, pero me queda claro que sabe gobernar. Yo por el PRI voy este 2027 y familia también acá en Huachochi, las obras hablan solas, ánimo gente, el partido está resurgiendo, dice este 6:49. 6:14 dice, pues para mí, solamente me parece increíble que a 8 años de Morena la gente ya pida que vuelva el país a los 80 años del PRI, dice por acá, a mi casa vinieron con su propaganda hablando de Morena y se molestaron porque se la rechacé y sí, amenazan con retirar los apoyos, como no tengo, dice, no me importa, nos dice por acá, gracias por estarse reportando, dice la raza, dice, tienen 2 estados, Alito perdió 7 estados, ¿qué le presume al PRI este señor? Está ciego y sordo, dicen, que Dios bendiga el cielo de Chihuahua, que no regrese el PRIAN, ánimo, pues esa frase está muy...
13: Aparte es que el cielo bendiga a Chihuahua.
12: Sí, corrección, dices por acá. Pero diputado, aprovechando también que está aquí con nosotros, agradecerle el tiempo de esta tarde, ahora sí, a lo que nos truje también, ¿cómo anda de trabajo legislativo?
13: Fíjate que muy bien, yo nada más quisiera antes de entrar en esa materia, hacer un comentario sobre...
12: ¡Adelante!
13: Lo que nos dice la gente. Te voy a decir por qué, Luis, porque creo que aquí es bien importante que la gente sepa que registramos lo que nos dicen, y además... Es a ellas y a ellos a quien debemos dirigirnos también. Correcto. Con la comunicación que tenemos aquí, informarles, que sepan. Yo quiero decirles que en Huachochi tenemos un gran alcalde que refrendó la confianza ciudadana para un segundo periodo, fue más votado todavía en el segundo periodo y que ha hecho una excelente obra. De hecho, el sábado es su informe de actividades del segundo año de este segundo periodo y vamos a estar ahí con mi querido Pepe Yáñez, que estuvo aquí el día de ayer también en el evento del partido. Y efectivamente, pues la gente empieza a comparar y a darse cuenta. El tema de los apoyos, pues yo creo que es importante que todas y todos quienes nos escuchan sepan lo que dijimos ahorita. No pueden condicionarlos, es un derecho constitucional. Y además yo les voy a decir algo, nada más no se nos olvide que nos quitaron el Seguro Popular, nos quitaron programas como Prospera, nos quitaron las estancias infantiles, las escuelas de tiempo completo, no hay infraestructura, no hay inversión pública, no hay nada. Con el dinerito que les dan, que les cambiaron por algunos programas nuevos, ¿a poco les alcanza para el medicamento cuando se enferman porque no hay medicamentos? ¿O a poco les alcanza para la consulta médica cuando llega a haber algún imprevisto en casa? Con el dinerito que les cae por bimestre o por mes, depende del programa, se les va en una sentada. Entonces, perdimos mucho por este programa o esta estrategia con fines electorales que hemos señalado de Morena. Y a quien nos dice el tema de que gobernamos dos estados, yo lo invito con mucho respeto a que revise los datos de estos dos estados. Precisamente en la reunión plenaria de los legisladores federales, yo tuve la oportunidad hasta el primer día que me invitó el presidente que los acompañara, y ya me tuve que venir para acá a ver los temas de la gira de trabajo que él tenía por acá. Pero recibimos a los dos gobernadores, al gobernador Esteban Villegas de Durango y recibimos al gobernador Manolo Jiménez, y yo les diría a todas y a todos que se echen un clavadito y le pongan en internet cuáles son los números de esos dos estados. Son los dos estados más seguros, más prósperos, con más inversión, con más empleo y con más desarrollo del país. Y lo pueden comparar con el que

0: que pueden comparar. Y lo digo con respeto porque es importante que hoy como ciudadanía participemos, nos informemos y dimensionemos, que yo sé perfectamente que se vota en buena medida por las emociones, por las molestias, por las incomodidades que generan algunos gobiernos, pero hoy tenemos que ser racionales y comparar lo que ha hecho el PRI cuando ha sido gobierno contra lo que estamos viviendo y lo que no queremos que pase en Chihuahua. Por eso es bien importante defender nuestra tierra. Y hablando de la agenda legislativa, mi querido Luis, efectivamente el día de mañana iniciamos el periodo ordinario de sesiones del Congreso del Estado, del tercer año de ejercicio constitucional. Precisamente hace un ratito tuvimos un par de reuniones. Ustedes saben que nos tocó impulsar durante el primer año el programa estatal de diabetes infantil. Hoy tuvimos una reunión importante porque vamos a generar algunas iniciativas complementarias a lo que ya logramos que sea un hecho como derecho vigente en el Estado, en la Ley de Salud en materia de diabetes infantil. Tuvimos también una reunión para un tema de turismo que seguimos avanzando. Y nosotros desde el segundo año aprobamos la reforma integral a la ley de turismo, donde impactamos la creación de 9 capítulos nuevos en la ley, 33 artículos nuevos y reformamos 9 en un esquema de ejercicio democrático de la mano de todo el gremio, donde ya lo habíamos platicado, que hicimos foros en distintas regiones del estado y demás. Y bueno, este dictamen que estaba agendado a aprobarse en el Pleno del Congreso en las últimas sesiones del periodo ordinario anterior del segundo año, se va a aprobar probablemente el jueves ya, que mañana tenemos la instalación con la sesión solemne, ya va a ser una realidad el jueves, ya está aprobado por unanimidad en comisiones. Entonces estamos contentos, viene la discusión de la iniciativa de neurodivergencia, donde vamos a tratar de hacer una mesa de análisis importante con la Comisión de Educación. Tuvimos la adhesión de todos los grupos parlamentarios, tiene un respaldo por parte de todo el legislativo al interior. Es una discusión que tendremos que llevar a cabo en coordinación con el Ejecutivo, con la sociedad, con el gremio también magisterial, que es bien importante la participación de las y los maestros. Y bueno, estaremos llevando a cabo una agenda importante de iniciativas para este tercer año, este periodo en concreto. Viene en unas semanas, par de meses más, la discusión también del tema del paquete económico, el presupuesto de egresos del Estado, la ley de ingresos, las tablas de valores. Es un periodo importante que además pues, viene en la antesala del inicio del proceso electoral, que a nivel federal inicia ya la próxima semana, y a nivel local en el mes de octubre. Entonces, seguramente vamos a tener un congreso donde se va a arreciar el debate político, en donde seguramente se va a mezclar no solamente el trabajo legislativo, sino también las posturas políticas partidistas, pero es parte del ambiente.
1: Qué bueno que nos ha actualizado, diputado Yentes. Sí, la neta es que probablemente
2: no,
1: sí.
0: No, pues mira, nosotros aquí estamos siempre a la disposición de cumplir con nuestra responsabilidad y sabemos que se puede dar el calorcito del debate y es necesario también, es parte de la responsabilidad, pero también es bien importante avanzar en el trabajo legislativo. No podemos nosotros generar un rezago en muchos temas que son de interés de la ciudadanía y tenemos un número importante de dictámenes de muchas comisiones pendientes de aprobar que ya fue aprobado en comisiones. Entonces estaremos desahogando y privilegiando y anteponiendo el interés de Chihuahua también en el debate cuando haya temas que se salgan del interés de los chihuahuenses y que podemos dejar de lado una vez que cumplamos con la responsabilidad legislativa y se retoman, ¿eh? Con gusto, para eso estamos.
1: Oiga, ¿sí sigue siendo el diputado con más leyes aprobadas? ¿O alguien lo alcanzó?
0: Pues mira, es que acuérdate lo que les decía yo el otro día. Hay grupos parlamentarios que firman todos juntos las iniciativas y es una estrategia válida. Yo en lo individual, como iniciador, tengo un número importante de iniciativas. Ya este año estamos cerrando los números porque vamos a presentar informe de actividades a finales del mes de septiembre. Obviamente con tiempo les estaré haciendo la invitación.
1: Gracias, gracias.
0: Pero estamos proyectándolo para la última semana de septiembre, los últimos 7-8 días de septiembre. Estamos definiendo ahí ya. Y estamos precisamente en análisis del estado que guarda cada iniciativa. llevamos en la suma de los dos primeros años más de 70 iniciativas presentadas, un gran porcentaje de estas iniciativas ya aprobadas, publicadas y como derecho vigente en la legislación local. Y pues estamos en esa ruta de ir concluyendo este trabajo.

0: Y no, y también estamos pues en el territorio, ¿no? Cerca de la gente, escuchando, recabando necesidades, levantando mucha gestión y llevando apoyos a la gente directamente en las colonias, en los seccionales, en los barrios, en las comunidades.
1: Diputado, antes de comenzarnos a despedir, ahora sí agradecerle el tiempo que nos brindó en esta tarde. Como siempre, es un gusto poder charlar con usted de trabajo, de política, de lo que sea, no hay ningún problemita. ¿Alguien quiere mandarle un saludo, una queja o algo?
0: No, pues miren, yo, como se los decía hace un momento, creo que es bien importante dirigirnos a la ciudadanía, a todos los municipios en los que ustedes tienen esa presencia y que sin duda informan de manera asertiva, atinada, siempre que se vierten aquí distintas opiniones. Yo lo que quiero decirles es que a quienes nos escuchan es que el PRI es un partido que de la mano de la ciudadanía le ha dado mucho a este estado, a este país, que estamos trabajando por recuperar la confianza ciudadana y por volver a estar cerca, porque es uno de los errores que cometimos, dejar de estar cerca de la gente. Trabajamos todos los días y créanme que yo siempre le he agradecido mucho a nuestro presidente nacional, siempre, y él lo sabe, que la responsabilidad que a mí me dio es una, para mí, de las más privilegiadas dentro de los cargos de partido, porque a mí me toca administrar la información de lo más valioso que tiene el país, el partido en el país, que es la información de la familia priista de todos los estados del país. Y yo quiero decirles que en esta responsabilidad he tenido la oportunidad de ir a ejidos, a comunidades, a muchos municipios, les decía, más de 350 colonias, barrios, y de verdad se los digo, en todas las colonias del país hay priistas. Hay priistas que no están participando, hay priistas que están sentidos porque no se les ha invitado a participar. Hay priistas que dejaron de participar porque cuando perdimos algunos gobiernos tuvieron que transitar a trabajar en algunas otras cosas fuera del servicio público. Y hay priistas en activo, muchísimos, ¿eh? Pero hay priistas en todos lados y todas y todos ellos tienen ese compromiso con el país. Y todas y todos ellos están dispuestos a dar la batalla y estamos nosotros tratando de estar en ese encuentro con ellas y ellos, porque necesitamos de todos. Lo que está pasando en México no lo podemos permitir. Se nos cae a pedazos el país y tenemos que defender Chihuahua, tenemos que defender los municipios, tenemos que defender a la gente de este estado que le aporta mucho, mucho al país y no podemos permitir que pase en Chihuahua lo que pasa en otros estados. No se dejen engañar, porque luego van y dicen que no, nosotros vamos a hacer las cosas diferente, aquí no va a ser como Zacatecas, como Veracruz, que es el lugar más peligroso para ejercer el periodismo y la comunicación, no va a pasar lo que en Tabasco, no va a pasar lo que en Tamaulipas, Sinaloa. Pues déjenme les digo que este régimen que le ha entregado el país al crimen organizado, que ha pactado con los criminales, claro que le va a imponer el régimen a quien llegue, si llegan ellos, independientemente de quién sea la propuesta que ellos tienen. Ayer le preguntaban a mi presidente, y aquí Adrián no nos dejará mentir, le preguntan a mi presidente, ¿quién sería el más cómodo? Él dijo, nosotros estamos preparados para la batalla con quien llegue, ese es un tema que tendrán que resolver ellos. Pero quien llegue tiene por encima un régimen que les impone ese pacto de impunidad con el crimen organizado. Y eso no puede llegar a Chihuahua. Entonces, yo invito a la ciudadanía a que participe, a que se informe, a que nos permita, a través de los 67 comités municipales que tenemos en el estado, de la dirigencia estatal que encabeza Alejandro Domínguez y de quienes tenemos un cargo en el Comité Ejecutivo Nacional y además lo representamos en algún cargo, como en mi caso en el Congreso, que nos permitan escuchar, plantear y de la voz de la ciudadanía llevar un proyecto político competitivo para el 2027 y que podamos defender a Chihuahua para que Chihuahua siga creciendo.
1: Así que ya lo escuchó usted.
2: ¿Cuántos defensores dijo que se ayer?
0: 1380, mi querida Norma, aquí en el estado.
2: 1380, ¿y usted va a ser defensor de algo?
0: De Chihuahua capital.
2: ¿De Chihuahua? ¿Y buscará algo más?
0: Lo que mi partido me instruya, yo siempre he sido una persona disciplinada,
1: y por supuesto,
0: yo se lo sé, miren, a ver, para que veas que no es como, para que veas, Luis, que no es como lo dije en otro momento, digamos, de este proceso del 24 al 27. Yo les dije que primero tenía que dedicarme a dar resultados. Nos queda un año más en el que tenemos el compromiso de dar resultados como tiene que ser, pero creo que estos 2 años nos han permitido ver de la voz de la gente, de la mano de la gente, que hemos cumplido a cabalidad con la responsabilidad que tenemos. Faltan cosas por hacer, pero hoy que yo siento esa satisfacción de saber que hasta donde vamos, vamos bien con los resultados, claro que levanto, pero claro que nos gustaría y estamos dispuestos y estamos con la mano levantada. Ya sabremos en breve, en unos meses más, que además se pasa bien rápido el tiempo, sí, hacia dónde va el acuerdo político, el consenso, y si tenemos la oportunidad de participar. Pero yo tengo la opción de la reelección y vienen algunas otras cosas más que se van a competir en el 2027, y desde donde nos instruyan y nos den la oportunidad, desde aquí le decimos a la gente, vamos a dar la lucha y la batalla para, de la mano de todas y todos ustedes, tener un mejor estado.
1: Y ahora sí, como dicen, yo voy a ir a un corte comercial para disimular la sonrisa que me ha salido en este preciso momento para despedir al diputado José Luis Villalobos. Muchísimas gracias, mándame un corte, Gibran, y regresamos.
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0: 2:07 de la tarde, mi gente, y gracias por continuar en sintonía del noticiero vespertino, La Patrona 94.1, y andamos muy tricolores el día de hoy, casi que entrando al mes patrio, muy cerquita, pero se encuentra en la línea telefónica el diputado federal y presidente estatal del Partido Revolucionario Institucional, Alejandro Domínguez. Presidente, muy buenas tardes. Adrián Sánchez, Norma y Luis, sus órdenes, ¿cómo está?
1: Hola, ¿qué tal, Luis? Y Norma, gracias por la oportunidad que me han de estar aquí con ustedes esta tarde, a la orden.
0: No, pues ahora sí que hay que decirle nomás porque estamos en transmisión, digo, en llamada telefónica, no puedo ver la sonrisa que puede traer por la visita de Alito aquí a Chihuahua.
1: Anda volado. Pues es que tuve que salir hoy a la Ciudad de México porque tenemos sesión ahorita en la tarde para elegir a la mesa directiva que iniciará los trabajos el día de mañana en la Cámara de las y los Diputados, y bueno, pues me trasladé ahorita en la mañana, por eso no pude acompañarlos presencial, pero la verdad es que fue una buena gira. Una gira donde se cumplieron pues muchos propósitos, ¿verdad? hasta el propósito deportivo, porque fue por allá a jugar pádel el presidente. Órale. Luego tuvimos una reunión con empresarios,

0: perspectiva, una de intercambio de opiniones sobre el desarrollo del estado, las necesidades que tiene Chihuahua, lo que tenemos que buscar para que Chihuahua crezca. Y luego, bueno, pues hubo una reunión en una rueda de prensa que nos fue bien, y luego un encuentro privado que solamente ellos saben qué fue lo que hablaron, pues la gobernadora y el presidente del partido, y el evento de los defensores. Fue un buen evento, 1.380 defensores tomaron protesta, y bueno, pues ahora a construir lo que viene a ser el futuro es la tarea que nos ha encomendado el presidente.
1: ¿Dijo usted la gobernadora y el dirigente del partido?
2: ¿Está dando en primicia?
1: ¿Lo escuché bien?
0: No, lo escuchaste bien, lo dijo en la rueda de prensa el presidente ayer, dijo que la iba a ver.
1: ¿Y de qué platicaron,
0: Alex? Pues solamente ellos lo saben porque estuvieron ellos solos, yo no estuve, yo no estaba afuera.
2: Ahora me he puesto ahí la oreja en la puerta, un vaso o algo.
1: Como los chamaquitos.
0: Solamente ellos saben lo que platicaron, lo único que sí te puedo decir es que pues estamos viendo cómo construimos hacia adelante, cómo construimos el futuro y cómo logramos hacer un Chihuahua más competitivo para la elección del 27.
3: Diputado, buenas tardes, le saluda Norma.
0: Hola, Norma.
3: Ya cabe ahora sí la posibilidad de que vayan en alianza, porque recuerdo que usted nos había dicho hace poco que pues no había nada, que no se le habían acercado, que ni las moscas. Entonces, ahora sí podemos decir que al menos a la gubernatura podría haber una alianza entre el PAN y el PRI nuevamente.
0: Mira, tendrá que abrirse el canal de diálogo formal entre los partidos políticos, tendrá que abrirse el diálogo formal para poder poner ideas sobre la mesa. Ese diálogo no se ha dado, creo que fue un encuentro positivo, ambos han declarado de manera positiva, obviamente hoy vi declaraciones de la gobernadora en el sentido de que pues requieren ellos autorización nacional de Jorge Romero, y bueno, pues yo creo que esa parte es la que tendrá que irse cocinando poco a poco, más pronto que tarde, pero yo estoy convencido que podemos generar diálogo, tratar de buscar acuerdos, y si llegamos a acuerdos, pues bueno, pues iremos en una coalición, si no los logramos, pues iremos a una competencia, pero bueno, pues lo importante es poder construir el diálogo, ¿no? No te puedo hablar de que hay un acuerdo, porque todavía el diálogo específico no se ha dado, pero bueno, pues ya dándose el diálogo específico lo vamos a ir cuadrando, ¿no?
2: ¿Qué tal, presidente Adrián Sánchez? Una duda. ¿Qué tal, cómo anda? Oye, ¿coincides con el presidente nacional Alito de que el PAN solo no la va a armar en la gubernatura?
0: Mira, yo creo que las condiciones están dadas para construir un acuerdo para hacer un gran frente. Creo que el ir juntos, o sea, creo que la circunstancia está para competir. En este momento de normalidad democrática está para competir juntos para que Morena no llegue a Chihuahua. Morena tiene una fuerza, la marca tiene una fuerza, pues hay que reconocerla. Y creo que para poder ganar necesitamos ir juntos. Creo que el atomizar el voto, que es a lo que se refiere el presidente, el atomizar el voto puede significar que no se obtengan los triunfos electorales. Entonces, pues no hay que atomizar el voto, hay que concentrar la votación, no hay que confundir a los electores. Y yo creo que esa será la tarea hacia adelante, ¿no? Yo lo he dicho muchas veces, o sea, yo lo dije en alguna ocasión de otra manera, donde dije, si vamos solos, a nosotros lo peor que nos puede pasar es perder la gobernatura, pero ellos los van a intentar meter a la cárcel, perseguir y inventar cosas. Entonces, por eso creo que lo mejor es ir juntos para presentar un bloque que nos permita convocar a los chihuahuenses de manera puntual a votar por esta coalición.
2: En ese sentido, ayer Alito Morena comentaba que quien no se uniera a este megabloque pues sería un esquirol de Morena, y hoy Francisco Sánchez, diputado de Movimiento Ciudadano y exdirigente estatal, pues comentaba que Movimiento Ciudadano sigue en la misma tesitura de que van a ir solos, que no van a ir en bloques. Se les preguntó literal, oye, ¿son esquiroles de Morena? Y aseguran que no. ¿Qué opinión te merece pues que Movimiento Ciudadano siga en esta tesis, ¿no?, de ir solos, a pesar de que pues no cuentan con los votos para ser ni siquiera competitivos, honestamente?
0: Pues ese es el punto, tú lo has dicho, no cuentan con los votos para ser competitivos, y al no contar con los votos para ser competitivos, pues los votos que saquen, pues no se van a una bolsa opositora, pues, ¿verdad? Entonces, pues creo que esa es la respuesta a tu pregunta, es una acción, me parece a mí, que no es responsable, y hay que decir las cosas como son, los chihuahuenses de tener claro que hay que actuar de manera responsable, pensando más allá de los partidos políticos, y me parece a mí que ellos están pensando en función de su partido y en función de tratar de mantener registro, prerrogativas y no pensando en la gobernabilidad del estado de Chihuahua. Entonces, bueno, pero pues esa tendrá que ser una responsabilidad que ellos tendrán que asumir y que nosotros en su momento de no concretarse, pues saliremos a ver al lado y a los chihuahuenses.
1: Diputado, muchísimas gracias por habernos tomado la llamada en esta tarde. Antes de despedirnos me pidieron que le mandara saludos, dice saludos desde Batopilas, dice la gente por acá que nos escribe el número de la patrona. Y antes de comenzarnos a despedir, diputado, ¿algo más que quiera decirle a la ciudadanía, por favor?
0: Hombre, agradecerte la oportunidad aquí a la distancia desde la Ciudad de México, mañana iniciamos sesiones, saludar a quienes saludan de Batopilas, estuvimos con gente de todo el territorio estatal, fue un gran evento, un buen evento que habla pues del trabajo que hemos venido haciendo todos los periodistas en el territorio estatal, y bueno, pues ahora sí que hay que poner las pilas, yo estoy listo para seguir trabajando y encabezando los trabajos del PRI en el estado de Chihuahua, estoy listo para construir acuerdos, estoy listo para ver por la gobernabilidad del estado, y bueno, pues ahora sí solamente falta que nos pongamos las pilas y estoy listo también para trabajar para que Morena no gane el estado de Chihuahua.
1: Diputado, un abrazo, cuídese mucho, ya por la CDMX.
3: Gracias.
0: Gracias.
1: Hasta luego, bye, bye bye.
2: Nos vemos, gracias.
0: Bye, buenas tardes.
1: Pues ya escuchó usted al diputado federal y presidente estatal del PRI, Alejandro Domínguez. Les digo que traen ahí la sartencilla por el mango. Alito, se lo digo, Alito mueve más que Jorge Romero.
2: Es, oye, tiene sí, más carácter, la neta, Romero con la prensa está muy... Pues no te dejan preguntarle barrabasada, si Alito sí, la neta.
1: Alito, pues qué maldad, pues ya, o sea, la neta, pues
2: la échate. Neta, sí, o sea, le reconozco que no, pues sí aguantó las preguntas que se le hicieron incómodas.
1: Pues es su chamba. Uh-huh. Estamos de acuerdo, estás
3: justo.
2: Es, o sea, eres tu trabajo es torear esas preguntas, es dirigente de un partido, entonces.
1: Así es
3: responder esas preguntas uh-huh. incómodas. Sí. Alguien, si aquí hay alguien, o alguienes, no sé cómo se diga, que tienen que contestar esas preguntas, son los dirigentes de los partidos. Federal, estatal y municipal. Uh-huh. Así van.
2: Totalmente.
1: Así que, ¿qué opina usted? Hay muchos mensajes, ahora los leemos. Vamos a un corte y regresamos.

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0: 2:18 de la tarde, mi gente, y gracias por continuar en sintonía del noticiero vespertino, la patrona 94.1, como dijo un amigo, el noticiero de las preguntas más a modo de este país. Dicen por acá que hay muchos mensajes, déjenme los leo, que están interesantes. 6:14 dice, por favor, por lo que más quieran, si el PRI nuevamente vuelve, no acepten a los que se fueron a Morena, por favor. Dicen por acá.
1: Ese es un mensaje. Pero el PRI está bien, la nostalgia priista, pero tampoco le alcanza para volver. O sea, está chido, pero van en bloque.
0: Sí. Pero siento yo que sí se ve una reconstrucción más dura del PRI, así que de otro partido, sinceramente. Va a ser cuestión de tiempo, probablemente, cómo les vaya.
2: Ni modo, chupas, no te van a volver a aceptar.
1: Y no van a volver a aceptar, quién sabe, ya veremos.
0: Van a ver mi labor de convencimiento, dicen por acá.
3: Buenas tardes, mi Luis. Aquí, mire, reportándonos, ya sabe quién, Ramón Tresillo Omar Navarrete, como siempre. Escuchando su excelente noticiero, mi Luis. Ahí le manda saludos a Omar Navarrete. Que están usted, Betty Norma. Dice que va a la hora de la botana, que él ya trae mucha hambre. Saludos, gracias.
0: Aprovecho.
3: Buenas tardes. Saludos para la maestra Carla Yesenia Treviso Carmona, que hoy inicia su ciclo escolar, mi Luis. Saludos para mi hija Jessica Treviso.
0: Éxito, que les vaya bastante, bastante bien. Y la verdad es que nos están escribiendo también aquí a través de la... Oye, Michael, mal escribiste un chorro de cosas, pero bueno, ya entendimos que no te gusta definitivamente ni el PRI ni el PAN, pero pues bueno, gracias por los mensajitos, Mike, que nos estás compartiendo por acá. También saludos a Paulina, que nos escribió también a través de la transmisión, a Abby también, a través de la patrona de Chihuahua 94.1, y no sé si me están engañando mis ojos o no, pero también nos escribió saludos acá
1: al crustáceo, a César Jauregui,
0: saludos a los que les dicen por acá. ¡Órale! Saludos, gracias. Sí, de una vez aquí le agendamos en vivo para que...
1: ¡Cállale!
2: Ahorita le agendo.
0: ¡Excelente! ¡Órale!
1: ¿Cómo no? ¿Estaba? El viernes.
0: Pasado. Hasta estaba viendo si leí bien, locos, dije, a la fregada. Dicen por acá, 6:14, súmenle un defensor más conmigo.
1: Oye, pues son 1500, ay, acá me depositas aquí. Como ya
2: no
1: se cerró,
0: los sistemas
2: no
0: cuestan.
2: Está en el PRI.
1: Como ya se cerró, hay que pagar para poder reportarse conmigo y ahí.
2: No se deje engañar.
0: Dicen por acá, buenas tardes, saludos para todos. Dice el invitado, hablando del diputado, tiene mucha labia, pero poca memoria. Dicen por acá, ¿quién fue el partido que dejó hundido el país y se le entregó al marihuano de Fox? Y se jajan, dan risa, saludos, excelente semana para todos, dicen por acá. Órale.
1: Creo que esa es la única ventaja que tendría Fox ser marihuano. Yo no lo usaría como un insulto.
0: No.
1: Es la única bondad.
0: Y según
1: que tiene.
0: Yo, sí le gusta, según yo,
1: Sí. O sea, ¿es en serio? No, y de hecho tiene.
0: Tiene su marca,
1: su
0: ¿no?
1: Su marca y todo
0: el rollo. Sí. Échate unos Fox Topics acá.
1: Oye, Fox Rolex. Rolex.
0: Dice el 614, dice, no tienen candidato, dice el PRI, bola de ratas. Dice, ¿cuáles resultados? ¿Qué? Aprobándole todo al PAN y a Maru, dicen por acá. Dice, nos vemos el 27 en las urnas. Dice, la Maru se va de diputada, saben que van a perder. Dicen por acá estos mensajitos. 649 dice, buena tarde, muchas gracias por su información. Qué lástima que sigan con sus asquerosas alianzas. Si es así, los grupos críticos y analíticos de nuestro Partido Acción Nacional, no vamos, es un adverso, que les vayan bien. Ganará Morena pese a las alianzas, dice este 649. Gracias. ¡Órale! Gracias por el mensaje. ¿Dónde está este? 614 nos dice, excelente inicio de semana a todos. Dice, oye, mi Luis, ayer me acordé de ti. Andaba en Aldama y me topé muchas muertálicas. Dicen, dos chavales sin casco. No, hombre, nomás volteando esperando que lo asalten. ¡Ah, la fregada! Dice, oye, ¿te acordaste de mí por la advertencia de las motos o porque me asaltaron, loco? Y otra cosa, una vez más queda comprobado que a punta de billetazos no se ganan campeonatos. Lástima por mis dorapochos de Parral de toda la vida. Creo que el próximo año se acaba la jurisdicción del señor Eduardo. No sé si lo vayan a elegir, pero así es el mal. Dorados de Liga Estatal y Liga Mexicana tienen nombre y apellido. Se llama Jorge Nieves y en el estatal se llama César. Muchos dicen ahí en redes sociales que es nepotismo. Pues no son nepotismo el que tienen esos señores de béisbol en Chihuahua. Igual y sí, porque reciben dinero del estado y el municipio, pero yo creo que es el sentir de mucho aficionado de muchos años. Los Nieves le hacen un mal a Chihuahua. Dice, saludos a este marrano que nos viene aventando la lámina aquí en el café Lobunda, en el Teófilo Borunda, no sé qué será la calle por la vialidad Sacramento para agarrar canal. De hecho, se le abrió la puerta del copiloto y qué buenas condiciones traen las láminas esa, un carro de seguridad. Dice, foto tomadas con el manos libres, no me vas a arañarlo. Y saludos al buen Adrián, que qué cabello su esposa, que sí se lo cuida, dicen por
1: ahora
0: acá.
1: Sí me bañé, bueno, no voy a hablar del agua, pero sí me bañé.
0: Dicen por acá. Dice por acá, fíjate cómo somos cíclicos, esta sociedad salió el PRI con el cambio democrático hacia el PAN, dos administraciones, la gente no quedó del todo conforme, regresaron a un punto base que ya conocían que era el PRI, se ve que esta historia se va a repetir, posiblemente no con un candidato directo como PRI en solitario, pero sí esta parte de la unión del PRIAN, nos dicen por acá, dice... saludos señor Luis de Saldama, me llamo Manuel. Sí, sí, me acuerdo de tu nombre, Manuel. Sí, sí, te mando un saludote, gracias, gracias. Y también con gusto leemos tus mensajitos por acá que mandes. Recuerden, aquí todos pueden decir lo que sea necesario, usted lo que piense con el partido que simpatice, no hay ningún problemilla. Lo leemos, ahora sí que pues, sin ningún problema. Digo, a veces no alcanzamos cuando es la entrevista porque después se nos van en puros mensajitos, pero sí procuramos estar ahí al pendiente de lo que usted nos tiene que decir. Hasta Mike Ormal, que sigue escribiendo todavía por allá en el Facebook. Gracias, Mike.
2: Gracias
0: por estar ahí. Ahí al pendientote.
2: Y gracias por tus comentarios.
0: Y yo la verdad sí tengo, chupacito, preguntarte.
1: A ver.
0: ¿Qué se siente así estar enfrente de Alito Moreno y sentir el viento de la Rosa
1: pues
0: Guadalupe?
1: Pues sentí cosas de Priista otra vez, me estaba convenciendo. La verdad es que yo tengo un problema. Cuando algo es demasiado malo o demasiado feo, demasiado rompe la barrera y me gusta, entonces... Ayer ver a Alito con esa desfachatez y ese cinismo, dije, ay, me enamoró otra vez. Ese cinismo morbo, dije, ¡ah!
2: Oye, hablando de cinismos y desfachatez, platícanos qué pasó hoy ahí en el edificio de
1: Educación. Ah, Héroes de Revolución, pues, sí. Convocaron una manifestación normalistas de varias normales, entre ellas la clase y la poderosísima normal de Saucillo. Y la convocatoria de la rueda de prensa o la manifestación era a las 9 de la mañana, pero creo que desde las 4 o 5 llegaron, cerraron el edificio Héroes de la Revolución. Y ya cuando yo llegué a las 9, en un ratito después llegó el secretario de Educación y con otros funcionarios que tenían que ver con el tema. Se están quejando las y los normalistas del tema de asignación de plazas permanentes, que viene un tema desde... USAIM, creo que se llama. A veces lo pronuncio mal. Entonces, legalmente son cierto número de plazas que se les tienen que otorgar y a la hora de la asignación les asignan menos plazas permanentes. Eso es bien claro. Les quieren dar interinatos hasta diciembre. Llegó el secretario de Educación y les dijo, bueno, necesito hablar con ustedes, déjenos abrir y para pasarlas y recibirlas. Y en ese momento estaba un Zoom donde estaba el proceso de la asignación de las plazas. Dijeron, pues, cancelen el Zoom, cancelen la asignación y les abrimos. Y ahí inmediatamente una maestra, la verdad no tengo el nombre, una disculpa, andaba ahí en el video de la patrona, pueden ver, trae un blazercito rojo.
0: Ajá.
1: Y está hablando y, oiga, es una instrucción. Y ella, insisto, una disculpa, no sé qué puesto tiene ni su nombre, pero evidentemente es alguien relevante porque le dice el secretario, ándele. Y pausaron, ojo, no cancelaron, el mismo secretario dice, pusimos en pausa el proceso de asignación de plazas para hablar pues con las maestras y maestros normalistas y ver ese tema, pero antes de que explotara esta manifestación ya yo había visto mucho de esto en redes sociales que se estaban quejando de las plazas, pues ahorita fue esto, la toma del edificio Héroes de la Revolución donde está el área de educación y pues la recibió el secretario, la recibió la comitiva, no han, hasta ahorita al momento del noticiero no hubo información ni de educación ni de las manifestantes de que llegaron a un acuerdo, pero en eso se quedó, vamos a ver en qué se actualiza, qué pasa, ese proceso de asignación de plazas se pausó en lo que revisan, okay. Y ellas comentaban que muchas personas, o sea, no saben cómo está el tema y aceptan el interinato o la de esta temporada hasta diciembre, y dicen, no, o sea, es que legalmente son cierto número de plazas de tiempo completo y no las han asignado, entonces no se sabe si el tema viene de la federación o si tiene que ver aquí con la administración estatal o muy seguramente tiene que ver con las dos, ¿no? Que haya deficiencias de los dos lados.
2: Y con los sindicatos, ¿no? Quiero pensar.
1: También. Sí, también tiene que ver. Y luego, pues también gente, no hay que quitar esto de que ya vienen las elecciones de los sindicatos, tanto de la octava como de la 42. Entonces, todos estos temas magisteriales, pues, van a estar más álgidos, porque no sé si en noviembre, pero ya van a salir las convocatorias. Entonces, pues, van a empezar a resear todo este tipo de temas por la sucesión, ¿no?, de las secciones 42 y la octava.
2: ¿Sabrán si hay alguna afectación a los niños en las clases, en las escuelas?
1: Pues,
2: ¿o nada que ver?
1: No sé, ellas eran, no sé si estaban ya en una escuela, son como recién egresadas, y pues esperemos no haya clases, no haya escuelitas cerradas. No se reportaron escuelas cerradas, al menos aquí en la ciudad, pero a ver qué pasa con estas normalistas. Insisto, no creo que no cerraron escuelas porque están como recién egresadas, pero a ver qué sucede. Y pues hay muchos temas en con el regreso a clases, de educación, escuelitas que se quejaban.
0: Todos volvimos a jalar, ¿sabes cómo?
1: Sí, se notó. La verdad es que la verdad es que se notó. O sea, entran los niños a la escuela y ya se activa todo.
0: Completamente de acuerdo contigo, Adrián. Pero nos llegan mensajes. ¿Quieres que los escucharlos o te agüitas?
1: No, que puedes.
0: A ver, 614, ¿qué nos dice por acá? Ah, no se carga, espérate.
4: Bueno, buenas tardes.
0: Buenas.
4: Yo nada más mi comentario no es para la política. Yo pues, no quiero que gane Morena, yo.
0: Okay, échale.
4: Me gustaría que alguien se pueda contactar con Bonilla y le diga que en el puente que inauguró en la Avenida de las Industrias y Nogales, cuando sales de la Venceremos hacia la Sosa Vera y pasas el puente, el ingeniero, arquitecto, no sé quién, tuvo la gran idea de poner un camellón para que no te salga de los dos carriles que hicieron del puente y vuelvas a agarrar el puente de la Sosa Vera. O sea que la gente que va a la Sosa Vera no le sirvió de nada el nuevo puente porque tienen que pasar por abajo por el semáforo que queríamos esquivar, donde salen los embotellamientos, pero pusieron un camellón larguísimo.
0: Okay.
4: Y a la inversa de la Tecnológico hacia la Venceremos, cuando terminas el puente lo termina en curva, habiendo terreno para que se incorporara derecho. O sea, ay, por favor, si pueden ver esos ingenieros, aquí tiene ese camellón, no sirvió de nada para la gente que va hacia la Sosa Vera, de la Venceremos hacia la Sosa Vera. Ay, Bonilla, si puede ver las cochinadas que hicieron.
2: Sí, el fin de semana tuve oportunidad de tomarlo. Efectivamente, sales
1: y tienes que a fuerza agarrar el otro puente.
2: Y tiene, no necesariamente a fuerzas, pero no te da para maniobrar, porque además los que vienen por abajo pues se quieren meter al siguiente puente. Entonces, es algo como en el periférico de la juventud, donde, oh, híjole, no tienes tiempo y luego vas a alta velocidad porque vienes bajando, o sea, sí o sí tienes que, ya vas frenando y luego tienes que tomar impulso para volver a agarrar el siguiente puente. Entonces, sí, sí, lo entiendo, sí lo comprendo un poco.
1: Y el señor aclaró, yo no quiero que gane Morena antes de
0: sí,
1: o sea, es honesto.
0: ¿Cómo estará de politizado todo?
1: Que, oiga, a mí Morena es un chico. Sí, o sea, el señor aclaró, esta queja es genuina.
0: Ajá. Sí, es ciudadana, sí. Lo uso, circulo por él.
1: Morena, toma, que... pero arrégleme este. Yo creo que los ingenieros hicieron esto porque como nos encanta Estados Unidos y El Paso, para sentirnos cuando te equivocas en el freeway.
0: De que,
1: tienes que seguir.
0: Voy rumbo a Ciudad Juárez.
2: Seguido me pasa en el periférico.
1: Entonces, yo no he tenido la oportunidad de andar por allá y probarlo, pero pues en una chance voy a ir a ver.
0: Yo también voy a tener que calarlo porque sí, tampoco me ha pasado.
2: Y claro que sí, ese semáforo que te tenía ahí que te gustaba unos 15 minutos porque nada más pasaban como...
1: Si te lo ahorraste ya.
2: La neta es que bien, me gustó.
0: Ok, a ver eso cómo se puede corregir, güey, a ver qué se puede hacer. Pues ahí le mandamos el mensajito a las autoridades y gracias, usted siga participando de esa forma, el 614-111-3185. Aunque usted simpatice con Morena, tampoco hay problema, así mandamos los mensajes, no pasa absolutamente nada. 614 dice, no hombre, sí fuimos al Dama, era el Volteón a comer, pero anda mucho chagüen ahí en las Itálicas sin casco y me acordé de ti y dije, ahorita me asaltan a la fregada, pero muy bonito el Damayor, sí, desconfía de las mortálicas, la verdad, sí, sí, no, sinceramente sí lo digo. Dice 614, como siempre es de la directiva de Dorado, su manager prepotente y uno que otro jugador con el ego muy alto, ¿qué se puede esperar? La verdad, Manzanero lo superó en todo, les dio béisbol, felicidades, muy bien merecido su campeonato, dirán muchos, son del Cruz Azul del béisbol, subcampeonato asegurado, Manzanero es un gran equipo, crecido, título y mi Cruz Azul ya gana campeonatos, al rato le tocará jugar una final, hay que llegar, eso estoy de acuerdo, Dice, se han vuelto la sede para conocer equipos de Licias Juárez, yo y Manzaneros, en eso son los mejores, sin duda, dicen por acá. Gracias por los mensajitos, y uno más para despedirnos y ya. Ahí nos vamos.
3: Saludos, mi Luis. Aquí ya listo para salir. Una hora y media más o menos.
0: ¡Ya mero!
3: Y ahí al cantoncito a descansar. Sí, déjame. Gracias, mi Luis.
0: Ahí te veo un beso para que te vaya bien cuando vayas a tu cantón. Pero gracias, Cabo, por allá en los controles. Gracias a toda la gente que se reportó. El número de la patrona lo agradecemos enormemente. Norma, por favor.
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0: ¿El TikTok?
2: @lapatronaradio @lapatronanoticias. Nos vemos. mañana, 8 de la mañana. Bye, bye.
0: Maestro Chupa.
1: Bye, nos vemos y vamos a abrir OnlyFans de la patrona. También estén al tiro.
2: Ya
1: no más.
0: Bye, bye.
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4: En este momento, mientras escuchas estas palabras, tu cerebro está haciendo algo extraordinario. Está interpretando sonidos, convirtiéndolos en lenguaje, buscándole sentido y al mismo tiempo manteniéndote respirando, parpadeando y con el corazón latiendo. Todo eso en menos de un segundo. Y lo más sorprendente, el cerebro que hace eso hoy no es el mismo que tenías hace 10 años. Porque tu cerebro nunca deja de cambiar. El cerebro no es una estructura fija, sino un sistema dinámico que se transforma a lo largo de toda la vida. Todo comienza en el vientre materno, donde se forma un cableado cerebral único para cada persona, tan irrepetible como una huella digital. Ese cableado es como el hardware de una computadora. Establece los circuitos básicos que nos permiten respirar, dormir y succionar apenas nacemos. Después del nacimiento llega la infancia y ahí el cerebro se convierte en una esponja. Cada estímulo, una caricia, una canción, un juego, funciona como un programa de software que se instala sobre ese hardware inicial. Las conexiones entre neuronas se multiplican a una velocidad impresionante. Por eso, la infancia es la etapa de mayor plasticidad cerebral, la capacidad del cerebro para transformarse en respuesta a lo que vive. Luego viene la adolescencia, y aquí pasa algo fascinante. El cerebro empieza a afinar sus conexiones, fortalece las que más usa y elimina las que no necesita. Pero atención, el lóbulo frontal, que es donde se toman decisiones y se controlan los impulsos, todavía no está terminado. En muchos casos, no madura completamente, sino hasta después de los 21 años. Por eso, en la adolescencia, es común actuar sin medir riesgos y buscar la gratificación inmediata. No es rebeldía, es biología. En la adultez, el cerebro alcanza su mayor estabilidad. Las redes neuronales están mejor organizadas, lo que permite pensar con mayor claridad, regular las emociones y tomar decisiones complejas. Pero estable no significa estático. En esta etapa, también pueden aparecer desafíos emocionales como el estrés, la ansiedad o la depresión, porque en el cerebro siempre conviven emociones positivas y negativas. Y mantener el equilibrio depende mucho de cada persona. Y cuando llega la vejez, aunque la memoria a corto plazo puede fallar y algunas conexiones disminuyen, el cerebro sigue siendo capaz de aprender, de adaptarse, de sorprendernos. La experiencia acumulada fortalece capacidades como el juicio y la reflexión. Envejecer no es apagarse, es cambiar de ritmo. ¿Cuidar este órgano extraordinario? Existen tres claves. Actividad física para oxigenar el cerebro. Estimulación intelectual para forzar la neuroplasticidad. Y convivencia social, porque el cerebro humano está diseñado para relacionarse con otros. El aislamiento y la soledad lo dañan. La conversación, la colaboración y el afecto lo protegen. Porque entender el cerebro, como dice esta gran científica mexicana, es entendernos a nosotros mismos. Con información de la doctora Herminia Pasantes, pionera mexicana en neurociencias e investigadora emérita del Instituto de Fisiología Celular de la UNAM. Les saluda Mónica Genis.
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0: Muchas gracias. Nosotros somos Lula. Muchísimas, muchísimas gracias. Dios los bendiga.
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Las 3 de la tarde con 21 minutos aquí en la 91.1. Yo soy Lolis Loya y los voy a estar aquí acompañando esta, ¿qué sería? Esta media hora de complacencias. Y tenemos avisos a Baborigame. Se le avisa al señor Feliciano Yáñez Heredia que se comunique al número de teléfono 639-399-2973. De parte de su mamá Silvia Heredia. Así que si usted conoce al señor Feliciano Yáñez Heredia, favor, comuníquele que se tiene que comunicar al 639-399-2973. Yo nomás, ¿verdad? Bueno, que se comunique al 639-399-2973 con Silvia Heredia. Así que urge, urge. Así que si usted lo conoce, sabe algo de él, pues infórmele que se comunique al 639-399-2973, ya que es urgente. A ver, vamos a ver por acá. Por acá nos andan preguntando por una publicación. Vamos a contestarle. Y también tenemos un mensaje que nos llega. Buenas tardes, para pedirle una canción con los Alegres de la Sierra, Si Dios Me Lleva Con Él. Claro que sí. En un momentito más le ponemos su canción.

0: Las 3 de la tarde con 31 minutos y tenemos mensajes. Hola, buenas tardes, para saludar mi familia. Ellas son Ana, Vianey, Luis, Noé, Neri, Isael y Ramón, Maribel, Araceli, Lilian y también a Sibarachi, que son Venancia, Lázaro, Hernán, Araceli. Y un saludo para ti. Aquí los escuchamos todos los días desde Rancho Valdenegro de parte de Efi. Ponga una cumbia, La Muñeca Fea. Muy bien, ahí vamos a agregar la canción a la lista en un momentito. Y por acá tenemos otro mensaje. Hola, buenas tardes, Lolis. Ponga una con La Quinta Estación, Me Muero. Saludos, bonita tarde. Saludos, claro que sí. Vamos a agregar ya sus canciones. ¿Qué les parece? ¿Qué les parece que nos vamos a un corte comercial y enseguida regresamos con sus peticiones?
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Ya estamos de vuelta aquí en la 91.1 y mucha atención a todos los gobernadores indígenas y líderes de las diferentes comunidades del municipio de Huachochi. Se les hace un atento llamado para que asistan a la presentación de los resultados de la consulta indígena este próximo 3 de septiembre en punto de las 10 de la mañana en el Salón del Consejo Municipal. Los esperamos, avisa la licenciada Hortensia Payán Ávila. Y tenemos más avisos. El módulo de atención del INE estará en Valleza Cabecera el 2 de septiembre del 2026. Va a estar en el gimnasio municipal de 9 de la mañana a 4 de la tarde. Se estarán realizando trámites por primera vez, actualizaciones o reposiciones de credencial, los requisitos en original, andamos ahogándonos, serían los requisitos acta de nacimiento, identificación con fotografía oficial y vigente, comprobante de domicilio no mayor a 3 meses, copia de CURP en caso de inconsistencias de datos. Así que esto es para el municipio de Valleza.

tenemos un mensaje. Buenas tardes. Me pone una canción con los rehenes para Georgina de Igusa. Claro que sí. Ya tenemos por aquí preparado esto de los rehenes.

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0: Luis Loya, por la 91.1 FM, la patrona de Huachochi. Gracias por acompañarnos, por sus mensajes y por hacer de esta hora un momento lleno de buena música y alegría. 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
1: Yo soy Lolis Loya y les deseo una excelente tarde. Hasta la próxima. Y que la música nunca deje de sonar.
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0: gracias, muchísimas gracias, qué chulada. Canelín, eres todo un as, viejo.
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5:23. Muy buenas tardes, mi gente bonita. ¿Cómo están todos mis queridos radioescuchas en esta tardecita? Oiga, de lunes estamos culminando el mes de agosto, iniciando pues semana, estrenando prácticamente ya el mes. Mañana iniciamos con el nuevo mes de septiembre. Y pues también iniciando con semanita, les doy la más cordial bienvenida a este espacio de música, saludos y complacencias. Mi nombre es Viviana Martínez y yo sé que ya me extrañaba, ya sé que me echaba de menos, yo sé que preguntaban ¿dónde andará esta mujer? Oiga, pues déjeme le platico, le digo rapidito, pues que andaba en unas pequeñas vacaciones. No merecidas, pero muy necesarias vacaciones, de verdad que una semana pues que anduve haciendo otras actividades. No crea que esta semana la agarré para descansar o algo así, al contrario. Pues había otros pendientes y pues necesitaba por ahí algunos días, pero mire, ya estoy aquí de vuelta, ya estoy de regreso. Estamos ya iniciando programa, así que los invito para que se quede conmigo. Estamos a través de la frecuencia 91.1, la patrona de Huachocha. Así que muchísimas gracias a usted que continúa sintonizándonos. Los invito, le digo que para que se comuniquen conmigo en la línea telefónica que ya está disponible. Mande su saludo, pida su canción, que estamos iniciando.

Así es, oiga, así que pues vamos a iniciar, vámonos con más, vámonos con música, vamos a irnos, ¿qué le parece? A ver, espéreme, ¿cómo andamos por acá con el internet? No sé, no sé, oiga, pero vámonos con música, súbale, por favor. Así es, oiga, vamos a iniciar con algo movidito para que usted se anime, para que se aliviane, para que despierte si está en su trabajo. ¿O qué anda haciendo? ¿Por qué no me platica qué anda haciendo? ¿O dónde anda? ¿O no sé? ¿Cómo lo trata la vida? Así que 649-101-1010, vámonos con este pequeño popurrí de Grupo Permanente.

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0: ver cómo andamos con los mensajes de esta tarde. Ya nos llegaron mensajitos. No sé. Vamos a ver cómo andamos aquí. Y si no, oiga, pues no sé qué espera. Ah, no, sí tenemos mensajes. A ver, tenemos por aquí audios. Vamos a... Déjeme conectar aquí el teléfono para poder escuchar los audios. A ver.
1: Hola, buenas tardes, ¿cómo está? Para pedirle una canción que se llama esa... ¿Cómo se llama? Los Gallitos de Chihuahua, cuando te acuerdas de mí. Ahí, por favor, un saludo para ti. Que pases buena noche esta tarde y mañana será otro día. Saludos para ti. Que estén bien.
2: Pues yo acabo de hacer tortilla de maíz aquí con revuelto con tantita manteca y pues sale bien rica y pues con unos huevitos por allí es lo que cenamos. Te invito. Y de parte de, no me acordaba de decir el nombre, de parte de Lucy, aquí en el Turuciache, un saludo para Morelos, para Santana, a mi familia, igual que está para Coctemo, otra hija, y saludo para ella. Que esté bien, que Dios lo acompañe, que Dios lo cuide, que Dios siempre protege a ella, que Dios esté con ella. Y pues un saludo para ti también.
0: Oigan, pues muchas gracias y provechito, de verdad que qué envidia la buena, qué rico. Tortillas recién hechecitas, ¿eh? Para la cena, esas son las mujeres, esas sí saben hacer. Qué bárbaro, no, ya quisiera yo tener tiempo para hacer unas tortillas. No es que sea floja, es que a veces me falta tiempo, ¿eh? Así que provechito, muchas gracias de verdad por su audio, gracias por comunicarse con nosotros. Y claro que sí, aquí la vamos a complacer con los Gallitos de Chihuahua. Dice por aquí otro mensaje, buenas tardes, póngame una canción de marca MP. La de Si tú te fueras de mí, ay, por favor, claro que sí. Gracias por el mensaje. Y pues vámonos con música, vámonos con canciones, vámonos con esta petición, exactamente esto que nos acaban de solicitar de los Gallitos de Chihuahua. Súbale, esto se llama ¿Cuándo? Cuando te acuerdes de mí.

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